0: 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En Tropicana son las
1: 7 de la noche, 22 minutos en Tropicana, la más bacana, bacanísima.
2: 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En Tropicana son las
3: 7 de la noche, 21.
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2: Bueno, esa cortina está como para hacer aeróbico, no me joda. 7:49 de la noche en Tropicana, la más bacana, bacanísima. Recuerden que estoy regalando boletas para el partido de la Selección Colombia contra Uzbekistán. Este próximo 17 de julio a las 9 p.m. en el Parque El Tunal o también el Centro Comercial Fontanal del Río. ¿Listo? Bueno, por acá estoy escribiendo por el interno porque el WhatsApp está ligeramente incapacitado. Pero ahí les voy a estar respondiendo, ¿listo? Por acá para Natalia, ahí están sus boletas. Para Marta también, ahí están sus boletas. Nada, nada, escriban que yo reparto boleta por doquier. Y si no, yo las pago, papá. Bueno, muy bien, recuerden que estamos en el retorno bacano de Tropicana. Hasta las 8 de la noche, únicamente podrán ingresar los carros cuya placa terminen en par. Es decir, 1, 3, 5, 7 y 9. Si usted es impar, espérese 9 minuticos. Y ya entra sin ningún problema a la capital bogotana. Yo ya me voy despidiendo. Voy alistando mis corotos. Me voy para la casa. Porque ya viene A Que No Me Duermo. Con el caballo desde Barranquilla, Karina desde la ciudad de Medellín
3: y Freddy de producer.
2: Estos locos van hasta las 12, pero yo ya me despido. Así que feliz noche, pásenla muy bien. De pronto no nos hablamos ahorita en A Que No Me Duermo porque les voy a hacer la parte digital, porque Malumita los festivos no trabaja. Bueno, pásenla rico, ya viene otro partido, ya viene Freddy de Producer, ya vienen estos locos. Chao, chao, yo me despido. Y una noche más linda. 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
1: 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En Tropicana son las
0: 7 de la noche, 57 en Tropicana, 7:57.
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0: Así le vamos dando la bienvenida a cada uno de ustedes a otro programa más en este lunes festivo, 8 de la noche, 5 minutos, a que no me duermo de Tropicana. Qué rico acompañarlos, qué rico saludarlos. ¿Cómo están? Bienvenidos. 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Irán contra Nueva Zelanda en el minuto 2. Irán contra Nueva Zelanda. 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
0: Ahí estamos conectados, dándole la bienvenida a cada uno de ustedes. Mi nombre es Freddy, el producer. En esta noche genial de lunes festivo, espero les haya ido muy bien este fin de semana, los hayan consentido a todos los papitos. Me encanta estar con ustedes, me encanta acompañarlos. Me voy a conectar por aquí de una vez desde Barranquilla, desde la Arenosa, desde el carnaval. Todos los días son fiesta, definitivamente. ¿Sí o no, caballito? Bienvenido a que no me duermo.
3: Pero por supuesto, todos los días son de fiesta, todos los días son de gozadera, todos los días son para sonreír, para decir gracias, papito Dios, por tantas bendiciones. Gracias, papito Dios, por estar nuevamente en A Que No Me Duermo. Gracias, papito Dios, por nuestra gente en Colombia. Gracias, papito Dios, por la lluvia. Está que se cae el cielo aquí en la ciudad de Barranquilla, también en toda Colombia. Pero esas son bendiciones que vienen de parte de papito Dios, del Rey de Reyes y Señor de Señores. Y bueno, aquí estamos con este verde esperanza, papá. ¿Cómo está la película, Freiciño? Cuéntamelo todo. ¿Cómo están las chicas en toda Colombia? Las nenas, las bebecitas.
0: Las niñas pasándola bien, todas esas mujeres hermosas que sí, conectan que a sí. Que no me duermo, sí, que disfrutar del fin de semana.
3: Yo estoy un poco triste, viejo Freddy, acongojado.
0: ¿Por qué? No, para nada. No,
3: oh, Freddy,
0: no.
3: Lo que pasa es que las niñas solamente se reportaron con caballito, mi amor, feliz día del padre, el papacito, pero nada de regalo. Es más, ni siquiera el regalito del pobre.
0: Eso le iba a preguntar, ¿cómo le fue en el día del padre, en este fin de semana?
3: No, bacano, chévere, súper bacano, pero eso sí, me hizo falta el regalito, si sea de pobre, que yo se lo hubiese recibido con las manos bien abiertas.
0: ¿En serio? ¿No le dieron regalo de nada, de nada?
3: No, papi, de nada. El regalo me lo di yo. El regalo me lo dio Dios
0: con la vida.
3: Sí, yo, papi, nada que hacer. O sea, nada que hacer. Ya tocó así, de frente, sin mente.
0: Vamos a ver si dieron regalo por aquí. Mi cari hermosa, bienvenida, que no me duermo, de Tropicana, desde Medellín, carajo. Muy bien.
3: Yo todavía no me acostumbro.
0: Muy bien. Yo por eso lo digo.
3: Digamos, cari, hermosita, deliciosa, hermosa y tal, desde Medellín.
0: Y no, ella se estrella.
3: Silencio.
0: Ella se estrella, nada que hacer. Toca ahorita que llegue y buenas, Oli.
3: Ella se conecta. Sí, buenas.
0: Ya llegué. No, qué barbaridad. 8 de la noche,
3: ella,
0: 8.
3: Ella sí la pasó bien.
0: Sí, señor.
3: La vi que estaba haciendo de cuánta cosa. Estaba
0: ¿En serio? Estuvo pendiente.
3: Mostrando las carinas, que esto, que lo otro. Mejor dicho.
0: Estuvo paseando Karina, de verdad.
3: Sí.
0: Ah, qué rico. La gente que tiene dinero no trabaja.
3: Los ricos son una vaina jodida, tú sabes cómo es la vida de ellos.
0: Sí, así son, pero bueno. Ahí estamos para conectarnos con cada uno de ustedes en A Que No Me Duermo de Tropicana. Ya por ahí se reportó, dijo, espérenme, muchachos, que me acabo de caer, no mentira.
3: ¿Por qué no caes aquí, mi amor? En mis brazos, en los brazos de este caballo que te quiere y te adora, mamacita preciosa.
0: Es que ¿por qué no cae aquí?
3: Sí, se va a caer en el piso en vez de caer en mis brazos.
0: Oh. Ay, Dios mío. Bueno, caballito, entonces no le dieron regalo. A mí se me dieron un libro que quería hace rato y qué rico.
3: ¿Sí?
0: Sí, me lo dieron. No, ya lo tenía.
3: Otro.
0: Oiga, nos vamos a conectar en este momento a través de las redes sociales de nuestras plataformas, a través de YouTube, a través de nuestro live de TikTok, para saludar a toda la gente que está ahí conectada con A Que No Me Duermo de Tropicana en este lunes, que espero les haya ido muy bien. Muchas cosas que tenemos por hablarles el día de hoy, muchas cosas que pasaron el fin de semana, sea en Bogotá, en Colombia, en el mundo, vainas que todavía yo digo no puedo creer, otras que yo digo qué chévere, porque... Por decir, una de ellas, y hay que decirle, hay que hablarlo de pronto para toda la gente que está en Tropicana Colombia y que está en el canal de YouTube, y antes de que venga Karina lo podemos hablar, qué chévere. Hermano, ¿vio las atajadas del arquero de Cabo Verde contra España?
3: Freddy Ciño, te cuento que solamente me pude ver los últimos 10 minutos.
0: ¿En serio?
3: Sí, los últimos 10 minutos, eso sí, la gente estaba diciendo lo mismo, que uy, el arquero hermano. Bravo, el arquero veterano, sí. O sea, que es un bárbaro, un monstruo.
0: Sí, muy bueno, muy bueno. Un señor de 40 años, porque hay que decirlo, 40 años. Y le cuento un poquito la vida porque me puse de chismoso a buscar por ahí la vida del man y todo. 40 años, y antes de ir al Mundial, estaba trabajando como electricista.
3: Sí.
0: Ah, era electricista. Cógeme y lo llamaron, claro, porque... Porque el man también
3: trabajaba cable.
0: Sí, y el man también trabajaba como arquero en la B, creo, de Portugal. De un equipo de Portugal por allá en la B.
3: Oiga,
0: y vea, ahorita se estrella.
3: Aguántese ahí porque hace gol Nueva Zelanda, papá. Nueva
0: no
3: Zelanda,
0: le creo.
3: Seis gol. ¡Cántemelo, cántemelo, cántemelo!
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0: Oiga, caballito, ahora yo no sé, ahorita viendo todo esto. Ah, sí, sí, ahí le dije, ahí está.
5: ¡Buena!
0: Mi querida Cari, bienvenida, que no me duermo.
5: Estaba haciendo por allí un gol y ya, amor, ya me acomodé. Ese gol estuvo.
0: ¿En serio? ¿Estaba metiéndole gol a quién? ¿A quién le sacó plata ya?
5: Amor, un golcito por allí, como así que plata. No, todo es plata, bebé.
0: No, todo es también que.
3: Amor, ¿hiciste el gol o te lo hicieron, bebé?
5: No, amor, hice un golcito. Oiga, ¿me están viendo ahí en la cámara o no me tienen?
0: Sí, lo ahí la tenemos. No la tenemos todavía.
3: Que hoy se ve hermosa, preciosa, espectacular, pero la escucho bajito.
0: La escucho por allá en el fondo.
5: ¿Me escucha pasito?
0: Sí.
3: Sí, mi amor.
5: Sí. Muy pasito.
0: Muy, sí, pasito. Muy pasito.
5: Le hablo más duro.
0: ¿Más duro?
3: No, yo creo que le tiene que subir.
5: Pero sí, ¿a qué más le tengo que subir?
0: Cuatro horas hablando así de duro creo que no le va a dar. No le va a dar.
5: Nada.
0: Ahora sí, ya escucha mejor.
5: No, ¿me escuchan bien o no?
0: Ahora sí, ahora sí.
3: ¡Qué rico, mi amor!
0: ¿Qué más, mi Cari? ¿Dio regalo de día al padre?
5: Claro, vio.
0: ¿Qué dio?
5: Regalo para mi papá. Les regalamos primero un almuerzo delicioso.
0: Eso no es regalo, eso es compromiso.
5: Le regalamos una chaqueta, ¿sí? Camisas.
0: Uy, nosotros estábamos hablando con Caballito de eso, ahora nos enredan el día del padre con un almuerzo.
5: No,
0: o con el desayuno.
5: Le regalamos el almuerzo, estuvimos compartiendo con él que era lo más importante y adicional el regalito, tenga chaqueta, tenga camisetas, tenga esto, tenga lo otro, detallito va por acá y por allá y ya. Adicional, mi hermanito estaba de cumpleaños, entonces mi hermanito de cumpleaños y mi papá de celebración del día, entonces pues bebés.
0: No, mejor dicho, había regalo para todo el mundo.
5: Obvio, regalo para todo el mundo.
0: Bastante comprometido. Oiga, estábamos hablando, Cari, de el arquero de Cabo Verde. ¡Qué arquerazo ese,
5: arquerazo!
0: ¡Qué arquerazo!
5: O sea, ese arquero y el de Arabia, mi amor, eso es lo que necesito en mi vida.
0: Muy tesos. ¿Y cómo celebraron también los de Curazao el gol que le metieron a Alemania? A pesar de perder 7.
3: Después se le vino una chorrera. 7 goles.
0: Pero vea, eso es como cuando uno celebra la materia que va ganando en el colegio o la universidad. Y usted, pase, y va perdiendo 8. Así. Pero usted celebra la que ganó.
5: Prácticamente.
0: Pero chévere. Primer gol en los mundiales se lo metieron a Alemania. Oye,
5: pero le voy a decir algo sinceramente.
0: ¿Qué pasó?
5: Apoyas si se han dañado en esta temporada. No.
3: O sea, Karina, ¿tú piensas hacerte millonaria a punta de los partidos eso?
5: Mi amor, millonaria, no, pero si hay algo para poderle acotar a la vaina, mi amor, de una,
0: Karina,
5: nos vamos como dice usted. ¿Cómo bueno, es que acá, es de cabeza ganado, y sin casco, papito?
3: ¿Cuánto te has ganado en estos días con esos partidos? Mínimo no te has ganado ni 100 pesos.
5: ¿Cómo así? Es que usted...
3: No te has ganado 100 pesos porque cuando no. Uno le está pegando al perrito, yo, Freddy, ¿qué es lo que hace uno?
5: Como aquí, yo no...
0: Claro, celebrar.
3: Porque aquí cuidamos a los perritos.
0: Claro, no celebra, claro.
3: Sí, claro, celebra.
0: Claro.
5: No, Karina,
3: no te has ganado,
5: es que acá,
3: un pago.
5: Acá se participa y se hace el resultado final, o sea, cuando se termine el mundial.
0: Eso lo está, yo he visto que varias gente está haciendo eso,
3: bueno,
0: que es como si le sumara, bien. Como si le sumara punticos.
5: Suman puntos, exacto. Suman puntos, efectivamente.
0: Suma puntos y qué, el que tenga más puntos gana toda la plata o algo así.
5: Hay tres puestos, el primero obviamente lleva la mejor platica, El segundo y tercer puesto ya está calculado.
0: ¿Cuánto gana el premio mayor?
5: Como 1.500.000.
0: Ah, buena plata, chévere.
5: Sí,
0: chévere, chévere. Y entonces la vaina es que van acertando quién gana o van acertando por
5: van
0: goles.
5: Dejando el marcador, van dejando el marcador. O sea, sí. Digamos, yo creo que va a quedar tanto, tanto. Entonces, digo, yo digamos, queda 2-1, ¿cierto?
0: Sí.
5: Si no queda 2-1,
3: eso con
5: pero gana.
3: A la primera ronda.
5: Si queda 2-1, exactamente como usted lo puso, se lleva 10 puntos. Si usted puso 2-1, pero quedó, digamos, 1-1, le dan. ¿Qué sé yo? Como
0: nada.
5: Dos puntos.
0: ¿Sí?
5: Como dos puntos, exacto.
0: Ah, todos suman.
5: Si, si queda, digamos, 1-0, y usted dijo que 2-1, pero el que hizo el gol fue el que usted puso de ganador, le pone 5-6 puntos. Todo depende de muchas vainas.
0: Hijo de madre, yo eso lo veo más enredado, caballo. Yo,
5: la verdad. Mira, ay, no, qué pereza, usted es enredado, estoy hablando de fútbol.
3: No, yo me metí a jugar esa vaina con la familia, pero te cuento que yo no entiendo esa vaina. Yo puse de rapidez los resultados, los marcadores, y eso ha sido unos partidos de 0-0, 1-0, y yo.
0: Pero tiene que ser con todos los partidos.
3: Sí, con todos, en la primera ronda. Con todos.
5: A todos, y el que no ponga marcador, le ponen 0 puntos de ese partido.
3: Te cuento que me ha ido como perro en misa, papá.
0: ¿Sabe?
3: Yo no le he pegado a medio marcador.
0: ¿Sabe qué les cuento y qué estaba viendo ahorita en esta primera ronda del campeonato? Que los equipos chiquiticos, que mucha gente pensaba que eran chiquiticos, le están complicando la vida a los grandes.
3: Sí, sí, sí.
0: Y me preocupa porque nosotros tenemos un chiquitico el miércoles.
3: A mí, bueno.
5: A mí, ¿saben qué?
0: A mí cuando se me complica el chiquitico que. Uy, no. No. Eso es horrible.
5: Me dio mucha tristeza.
3: Para esa solución, hombre. Hay que meterle más delantero a la vaina.
5: Me dio mucha tristeza que Haití no pudo haber hecho goles a favor. Ah, qué rabia.
0: Por acá dice ningún equipo sudamericano ha ganado.
3: Ninguno,
0: ¿nunca?
3: Ninguno.
0: No,
3: te está yendo como perro en misa.
0: No, ninguno sudamericano.
5: Colombia va a ganar.
0: Le complicaron la vida a Brasil también.
3: Sí.
0: Marruecos se la complicó.
5: Ese de Brasil, no, casi ese de Brasil gana. Nadie se lo esperaba así.
0: Oye, sí, ¿no vieron un pedazo cuando estaban como en la parte de la hidratación que dan ahora? Salió Neymar a hablar con ellos y nadie le puso cuidado. Nadie. Sí, lo ignoraron completamente. Nadie le puso cuidado.
5: ¿A Neymar no lo convocaron?
0: Sí, Neymar está convocado. Lo que pasa es que está lesionado. Entonces
3: es
0: no
3: como
0: puede
3: si no lo hubieran
0: jugar.
3: Convocado, Karina.
0: Sí, algo así. Entonces,
5: ¿para qué sirve?
0: Dijeron como, mientras va pasando porque la primera fase, cuando ya pasemos algo más, lo vamos a meter cuando ya se encuentre mejor.
5: O sea, lesionado, pero entra.
0: Exacto. Sí, sí, o sea, sí, está sí, en su proceso de recuperación de la lesión, por decirlo así.
3: Hay gente que está lesionada y entra, Karina, ah, pues y entra. eso es todo en la vida. Así la vida. La vida es así.
0: Después, oiga,
3: bueno, usted está lesionado.
0: Y otro,
5: saludemos.
0: Otro dato que le quería dar del señor del arquero de Cabo Verde, ese man tenía 57.000 seguidores, eso está ahorita pasando todo eso por las redes sociales. Subió a 2 millones de seguidores solo con el partido.
5: ¿Qué?
0: Le fue bien al man, ahí está. Si el man no sigue de arquero, por lo menos como influencer o algo, lo van a buscar diferentes marcas. Pero le fue bien al man, le fue bien, le fue muy bien. 8:18, Karina iba a decir que saludáramos a quién.
5: No, pues ya como me ignoraron así, pues saluden.
3: No, si quieres la
5: que vida. Llegaron
0: pero
5: pues,
0: uy.
5: Que porque son papás, como claro, entonces somos papás, entonces ya.
3: Te dicen la viuda negra hoy. Te dicen la viuda negra, pero ese negro
0: claro.
3: Te queda espectacular. A ti los negros.
5: No me
3: te
5: empiece a decir
3: bien.
5: Piropos cuando ya está. Ya.
0: Está disfrazada de Venom.
3: Sí.
0: Se nos...
3: sí.
0: Dios
3: mío.
5: Oigan.
0: ¿Qué pasó, claro. Cari? Cuente.
5: Quería saludar a la gente de las otras ciudades.
0: Pero por supuesto de una.
5: Hay mucha gente que en este momento todavía está viajando, que están llegando a sus destinos, a sus casitas. Un abracito a los que nos están escuchando ahí en el radio, que nos están viendo en TikTok, que se reporten, notica de voz,
3: sí.
5: Ya saben, notica de voz, desde dónde están escuchando Tropicana, desde dónde conectados con... ¡Ah, que no me duermo!
3: Pero deberíamos hacer una ronda, Cari, a ver qué dice la gente, ¿no? Hagamos una rondita.
5: Ronda.
3: Vea, hello, usted hello. Manda usted
6: Freddy, caballito,
3: de
6: aquí de Bucaramanga, te habla la bichota.
3: No, pues.
0: No, acabó a caballito, ¿por qué no lo deja hablar?
5: Porque no me dejó a mí tampoco hablar.
0: Uy, pero ¿por qué? ¿Por qué será así tan agresivo?
5: Y yo no fui, fue la bichota, vea.
6: Hello, hello. Freddy, caballito, aquí es de Bucaramanga, te habla la bichota. Un besito para ti.
5: Adiós, la bichota.
0: Uy, la bichota pobre.
3: Que se respete es bichota, sí, señor.
0: Bichota pobre.
3: Las galletonas.
0: Oye, Iván, dándole like, por favor, a Tropicana Colombia. Ya estamos activos a través de TikTok y a través de nuestro canal de YouTube. Ya vamos a saludarlos por allá. ¿En dónde se encuentran? ¿En qué parte andan? ¿En qué parte del mundo de Colombia? Para saludarlos. Y ahí está el número también para que nos envíen notica de voz. ¿Cuál es el número, Cari?
5: 301-7422-989 para que se queden bien conectados. 301-7422-989.
0: ¿Qué? Lo pregunto a Karina, si no caballo le saca la pinta.
5: Y hoy estoy con Rabia. 301-7422-989.
0: Sí, yo qué le dije, por eso le dije Karina, no más. Ay, bien que
5: él. Sígase riendo, sígase riendo.
0: Oiga, no sean así. Bueno, muchas cosas este fin de semana, Día del Padre, muchas marchas por ahí también con la vaina política y demás. Ya estamos a 8 días también. Esta semana se viene el partido de la Selección Colombia, el día miércoles. Y quiero decirles, mis queridos muchachos, que de partido nos toca a nosotros, ¿no? ¿Usted sabe quién nos va a oír?
5: No.
3: Es más, nosotros le narramos el partido, señoras y señores. Viene. Bueno, Karina se encarga de hacer los comentarios y nosotros narramos, no te preocupes.
5: Claro, yo le grito sí. El gol, no más.
0: Claro, claro que sí.
5: ¿Saben que me voy a ir a favor? ¿Adivinen de quién?
0: De Colombia, obvio. ¿Cómo así? ¿Cómo así que a favor de quién?
5: Ya ustedes saben.
0: De Colombia. Pero me preocupa que Uzbekistán nos complique la vaina, porque los chiquitos nos están complicando.
5: Están dando sorpresas.
0: Sí, sí, sí, sí, sí, sí. Entonces complicada
5: la. Pero qué rico unos chiquitos que compliquen la vaina.
0: ¿Por qué? ¿Cuáles?
5: Pues, o sea, esos equipos son bacanos porque se pongan finos, la verdad, con toda. Eso es lo que necesitamos.
0: Dice por acá Laos, abrazo desde Medellín, ella es linda. Dicen por acá Karina, vea, ya le echaron los perros por acá.
5: Mi amor. Bueno, vamos a escuchar oyentes.
0: De una, noticas de voz hasta ahora.
7: Hola, hola, buenas noches. Aquí desde Canadá habla Jennifer Montes. Saludos a los tres. Excelente programa que tienen todas las noches de mi vida y trabajando los escucho. Me hacen el turno más maravilloso. Bendiciones.
3: Amén.
7: A que no me duermo.
5: Un beso.
3: Mira, esta mujer tiene buenos gustos.
5: No.
3: El que escucha que no me duermo todas las noches tiene entrada libre al cielo. Qué bien. Muy bien por ti.
8: Mira, Freddy, caballito, ¿qué tal? Habrá otro
0: ¿qué hubo?
8: Amarillito de la ciudad de Pereira.
5: El pite, Javi. Pite,
8: bueno,
5: pite.
8: Y está conectadito. A es que no me duermo con Tropicana. Lauracito.
5: Ay, que piten.
0: Oiga, póngale cuidado que ahorita que yo venía para acá, para que no me duermo para Tropicana.
5: ¿Le pitaron?
0: No, yo pedí un servicio de moto. Dije, uy, me voy a ir en moto, pues está tranquila la ciudad, arranco en la motico, no sé qué, por aplicación. Y es de esas motos que yo no entiendo por qué hablan. Ese señor venía hablándome. Venía diciéndome cosas. Y obviamente, pues, por respeto al señor, yo le respondía con sí.
3: Sí. Ah, o sea que el señor venía metiéndote en conversación.
0: Yo creo que sí.
5: Él dijo, me tocó una moto que habla. Y yo, una moto que hable, la verdad nunca la he visto, sinceramente.
0: Yo creo que Emma me está diciendo, oye, este man tiene pinta gay. Yo, sí. Es que no le escuchaba nada y él como que esperaba que yo le respondiera algo. Y yo no sabía qué decirle. Sí.
5: Imagínate, un locutor y no sabía qué decirle.
0: Yo es que no se escucha.
3: Es que él no quería hablar, por eso no le contestaba al señor.
0: No, es que no se escuchaba nada.
5: Es más, a mí me salió un día una moto, una aplicación con intercomunicador y yo, oh, wow, me encanta. Hola, ¿cómo estás?
3: Juan Karina, en serio. Ya vienes sí, y que moto con intercomunicador.
5: Ya vienes tú
3: con tus cuentos raros.
5: Es más, hay unos que tienen una bolsita con varios gorritos.
3: ¿Una qué, hombre? ¿Una bolsa de qué?
5: Una bolsita con varios gorritos.
3: Ah, ¿gorritos de
5: y
3: qué?
5: Y entonces, gorritos para el pelo. Y entonces usted se lo pone para que se ponga el casco de él. Y así se protege.
3: Ah, sí, porque hay unos que son mapuritos, esos cascos horribles.
5: Eso. Y él anda con... Bueno, hay varios que andan
3: Karina,
5: con...
3: Karina, te va a dar cola. Piojo. Fum, fum,
0: fum. No, eso es chévere. Ojalá tuvieran todas las gorritas, pero no.
5: Sí, y yo casi siempre que ando en motocicleta así, yo voy con mi casco.
0: Claro, sale mejor, es verdad.
3: Okay.
0: Es verdad, porque uno no sabe, pues, la higiene y demás. El hecho es que sí, les cuento, el man venía hablándome y yo no le entendía un carajo. Yo no sé el señor qué esperaba. Hay unos que tienen unos intercomunicadores en los cascos y eso sí puede hablar
5: uno. Ese era el que yo le estaba diciendo.
0: Claro, ahí sí puede hablar uno y ahí sí se puede conversar y la verdad. Pero hay otros que yo no sé, gritan y llegan y paran en el semáforo y le dicen uno, ¿cierto? Y uno, sí. Hey,
3: buscando una mala hora, buscando que aparezca un mollo, eso los levanta muletas. Bogotá es más peligroso. ¿Pues qué, papi? Te pega tu boletazo para que sea serio.
0: Uy, es que pasan unas vainas en el mundo. Qué bueno.
3: Ay, hombre, Dios.
0: Oiga, noticias de voces ahora, por favor, todos los que quieran reportarse desde cualquier parte en Colombia, ¿dónde lo pueden hacer, Karina?
3: 301-48-28-99-99. Ya.
0: No, deje a Karina, caballo.
5: Lo dijo mal.
3: Sí, yo sé que lo dije mal, yo sé.
5: Pereza también con esos muchachos. Buenas.
3: Ya se lo sabe.
9: Cari, caballo, de producer.
0: ¿Qué hubo?
9: Buenas noches. Ley de producer. Ya está metiendo de vaina grande por el chiquito.
0: Sigue que es que la gente empieza a montarla.
9: Bendición.
5: Ey, eso sí les encanta, María. Ay, mire,
0: ¿qué pasó?
5: Ese hoy.
10: Buenas noches, Tropicana.
5: Escuche.
10: Dios los bendiga. Un saludo muy especial desde Calahorra de la Rioja, España.
5: Escuche. ¡Ay, me tocaron el pito!
3: Papi, tóqueselo otra vez, otra.
5: A ver, otra. Vio cómo es de bueno, sí, que le tocan a uno el pito. Por cuando quiera, yo también soy experta tocando el pito.
3: Ah, no, eso sí me queda claro.
0: Eso sí, claro. Pero sí, por plata. Sí.
3: Oh, pero por supuesto.
0: Claro,
5: ¿cómo que por plata? ¿Cómo que por plata? ¿A mí qué me está queriendo decir?
0: No.
5: Eso es gratis. Que, la claro, moto trae el botoncito al lado izquierdo.
0: No.
5: Y pam.
0: No,
5: es más, cuando se mete un atravesado así que no sabe.
3: ¿Un qué? ¿Dónde que se metió atravesado? Oiga, Karina, me hace el favor y habla bien.
5: No, se mete un que no
0: pero
5: sabe
0: vea.
5: Manejar, que no sabe conducir. Esos que no saben conducir, que no saben manejar, que no saben controlarse, mi amor. No, aterricen, que están atentando contra la vida de ustedes y de nosotros.
0: Ah, bueno, pero vea que yo, o sea. No, puede que no sean todos, pero de verdad las motos son muy imprudentes.
5: Oiga.
3: Yo por eso los
5: malos. Y las motos no. Unos motociclistas, las motos no.
0: Bueno, los moteros, sí, hay moteros
5: también
0: que de
5: los
0: verdad.
5: Los carros.
0: Uy, pero es un pito de bajo presupuesto.
5: Mi amor, ese pito está bueno, a ver.
3: Karina, ¿tú dónde sacas esa vaina?
5: Voy a esta hora a poner varios pitos al aire.
3: ¡Uy!
5: Que me manden audio del pito.
0: Caballo, ponga el pito al aire.
3: Papi, no te preocupes, que ahorita yo mando el mío, no te preocupes.
0: Cuando también ella, tiene
3: ella,
0: pito.
3: Cuando ella se quede sin palabras.
0: ¿También
3: ella...
0: tiene pito?
3: ¿Cómo?
0: ¿También tiene pito?
3: Claro, compañero.
0: ¿En
3: claro,
0: serio?
3: Por supuesto. Es más, si quieres, se los enseño.
5: Por
0: ¿cómo?
5: Ejemplo,
0: oiga, no.
5: Por ejemplo, ustedes en el día, ¿cuántas veces?
3: Oye, el pito.
5: Ustedes en el, venga, caballo, Freddy. Ustedes en el día, por ejemplo, ¿cuántas veces tocan el pito?
0: No, yo no toco ahorita el pito, tengo mi carro quieto.
3: Yo por lo menos...
0: ¿Por qué no hablamos de otra cosa?
3: Como 5 o 6 veces, porque aquí la gente también es muy imprudente.
5: Sí, y es necesario.
3: Entonces ya toca. Hey, muchachos.
5: Bueno, otra cosa, recuerden que el pito no empuja.
3: ¿Cómo así?
5: No, el pito no empuja.
0: Pero se avisa, el pito avisa para evitar trancones y evitar.
5: Ay, no, en un pleno taco ahí, no jodas.
3: Ah, okay, sí, porque hay unos que comienzan con la pitadera, qué azaradera.
5: Asqueroso. Escuchen. A ver, ¿qué dice ese oyente? Escuchen, a ver.
3: ¡Otra vez!
5: ¡Otro! ¡Ese es otro! ¡Otro! ¡Tengo otro pito!
3: Ey, dejen la pitadera que le van ya a la policía, hombre, juicio.
0: ¡Eso! ¡Despertemos a Colombia! ¡Qué carajos!
5: A ver, espere, escuche este oyente.
11: Tropicana, buenas noches. Bueno, mientras envío este audio, sí, tocándome aquí el pito.
0: ¡Oiga!
11: Mira, caballito, mándame ahí un saludito, relinchando.
5: ¡Ay, no!
0: ¡Ay,
5: no!
0: ¡Qué le ¡Ay, no!
3: Él quiere que el caballo le relinche, sí, señor.
5: ¡Ay, es que! ¡Ay,
0: no!
3: ¡Ey, cuida una vaina! Compañero, bacano, no, en la buena, pero macho con macho da calor.
0: No,
3: a mí no me
5: escuche,
3: gusta el pecho peludo,
5: escuche.
3: No, señor.
5: Escuche. Este pito es más grueso.
0: Ese sí, es como de camión, ¿no?
5: Como más como sí. De camión, a ver.
3: Es
5: como
3: un
5: de...
3: doble troque.
5: O sea, tipos de pitos hoy en Tropicana.
3: Bueno, a Karina le gustan los doble troques. Si usted tiene un doble troque, mándele el pito del doble troque. Pip, pip, pip, pip. Y a ella le gusta.
5: No, ese me encanta que lo jala, se jala, el pito se jala.
3: Ok, sí, sí.
5: Es así.
3: ¿En qué momento, Dios mío?
0: Yo me acuerdo que una vez mi hermano me prestó el carro y no tenía pito.
3: ¿En qué momento nosotros comenzamos a hablar de pito en esta vaina?
0: Por culpa de Karina, que quiere pito hoy.
3: Ey, pónganse serios porque hay... Porque hay...
5: ¿Qué?
3: No voy a hablar nada, no voy a hablar nada.
0: ¿Por qué Karina no me deja hablar al caballo? No entiendo por qué.
5: Tranquilo, muchachos. Lo vamos a dejar hablar. Esperen, lo vamos a dejar hablar, pero después de esta nota de voz.
12: Tropicana la más bacana. Y entonces, ¿cuándo van a venir a Cali, ve?
5: ¡Mi amor!
12: A la calle del sabor, los tres, para que lleguen y acaban de encontrar hartos pitos.
3: Ya, ¿listo? Yo no voy para allá. Yo para que quiero.
12: Y se rumben.
0: ¿Cómo?
12: Adiós.
5: Para que se rumben, por ejemplo.
3: No se preocupe que
0: es que la que quiere pito es Karina. ¿Qué hacemos?
5: No, no, ustedes también, por ejemplo.
0: No, yo no, ejemplo, yo
5: a
0: no.
5: Mí me encanta el pito, ¿saben de quién? El pito de los agentes de tránsito.
0: Sí, ¿cómo no? Uy, sí, señor. Más cuando le golpean uno así. Oríllese.
5: No, eso no es un pito. Eso no es un pito.
0: No, qué pito no. De los agentes de tránsito.
5: Escuche,
0: ¿quién le gusta?
5: Oyentes.
13: No, yo no. Me encanta el pito, ¿saben de quién?
5: Ah, no, el pito se está muy suavecito. No.
3: Bueno, ya. Ya está.
5: Espere,
3: bueno.
5: No. Hey,
0: pitos de bajo
5: no,
0: presupuesto no, con Karina.
3: Está pasando algo. Hey, muchachos, está pasando algo.
5: ¡Ay! Se chocaron prácticamente.
0: Mira, bueno, vamos a escuchar ahora sí al caballito, porque no, por ahí porque mandó no, la noticia 8:31.
3: Sí, porque muchachos, está sucediendo algo.
0: A ver.
3: Está pasando algo y hasta el presidente salió a hablar de eso. Imagínense que en estos días en Bogotá cogieron a alguien, le dieron una palera de padre y señor mío, porque supuestamente había abusado de sus hijastros. Entonces, ajá, resulta que eso se viralizó, eso fue una noticia nacional e internacional. Muchas personas indignadas con este caso, la fiscalía lo cogió, comenzaron las investigaciones, esto que lo otro. Pero atención a esto. Tras el caso de un presunto abuso sexual contra un menor de edad en el norte de Bogotá, el día domingo 14 de junio,
0: sí, ayer,
3: fue ayer, el presidente, sí, Gustavo Petro aseguró que las investigaciones preliminares del ciudadano estadounidense señalado inicialmente no habría cometido el delito denunciado por vecinos del sector. Los hechos ocurrieron en un edificio de la localidad de Usaquén, donde varios residentes reportaron haber observado desde sus viviendas una escena que interpretaron como un presunto abuso sexual contra un niño. Tras las denuncias, la policía, el Instituto Colombiano de Bienestar Familiar y otras autoridades activaron los protocolos de atención y protección. Entonces, el presidente Gustavo Petro ya en su cuenta de Instagram aclaró: debo notificar a la sociedad colombiana porque mi compromiso es con la verdad, que el ciudadano norteamericano de origen texano capturado en el apartamento del norte de Bogotá, al parecer no violó a ninguno de sus hijos adoptados en Colombia. Entonces, ahora el balón lo tiene la medicina legal y también el ICBF, donde van a llegar los resultados entonces de estas pruebas que le van a realizar a los niños, a ver si este ciudadano estadounidense tocó a esos niños.
0: Pues póngale cuidado.
5: Ese fue el del balcón, ese fue el
0: sí,
5: del balcón.
0: Sí, señora, ¿verdad? Eso sucedió el día de ayer en Bogotá, en un balcón, en el sector
5: yo
0: de
5: Usaquén. Yo vi el video, muchachos, y a ver.
0: ¿Usted qué opina del video?
5: Les voy a decir, o sea, yo vi que estaba un señor con un niño, pero exactamente no vi que estuviera
0: abusándolo. Mirando.
5: Exacto, sí, como un abuso en sí. No sé, quizás que vio la señora que se sentía demasiado, como con mucha rabia por haberlo visto ahí en el balcón. No sé, que de pronto no quedó muy bien grabado. Pero realmente, o sea, por imágenes, que sea sí o sí una, no sé, un abuso, una violación.
0: Ya, les voy a contar más o menos
5: no,
0: cómo es la
5: pero, wow. pero leí y varias psicólogas dicen que desde tocar, así sea acariciar, yo qué sé, es ya una violación.
0: No tanto así. Lo que pasa es que ahora todo se malinterpreta también. Entonces cualquier vaina que se hace viral piensan que es así. Pues póngale cuidado. En el sector de Usaquén, en un balcón, un señor de origen estadounidense estaba con un niño, a lo que una señora vio como actos obscenos y dijo, uy, aquí hay abuso sexual. Y en ese momento la señora empezó a hacer escándalo y mucha gente, pues obviamente se unió ante eso, a lo que tildaron que fue abuso sexual. Llamaron a la policía, sacaron al señor estadounidense este, a los niños. La policía dijo, no podemos hacer nada a pesar del linchamiento, porque fue mucha la gente, o sea, se corrió el voz a voz por muchas partes y llegó mucha gente. Sí, y empezaron con las indagaciones, con las investigaciones, ve qué podía pasar. Entonces, primero, el señor está haciendo los trámites de adopción para tener al niño y dos hermanitas más. El niño tiene alrededor de 7 años, hasta donde leí por ahí. Sí. Y la cuestión es que empezaron a decirle al señor qué estaba pasando en el balcón. Y él dijo, yo estaba reprendiendo al niño por algo de un juguete que había pasado dentro del apartamento y en el balcón lo estaba reprendiendo. Le hicieron las preguntas al niño también y le dijeron, bueno, ¿qué fue lo que pasó? Y efectivamente las dos versiones, la que dio el señor con el niño, concuerdan. Por eso no hubo abuso. Pero en lo que se veía del video y demás, pues claro, todo el mundo tergiversó la vaina y dijo, uh-huh, uy, a este niño le están haciendo algo. Pero realmente hoy el dictamen de medicina legal y toda la cuestión fue que no hubo abuso.
3: Yo le voy a decir algo. Resulta, bueno, es el presidente de los colombianos y es palabra autorizada, ¿ok? En el papel es palabra autorizada. Entonces, sí, lo que dice el presidente Petro es lo siguiente. ¿Por qué lo saca al balcón? Por un atoramiento por comer mal la comida. Las imágenes engañaron a los colombianos que fueron en masa a defender al niño. Ahora sí hemos hecho víctimas a niños y niñas. Si se confirman estos indicios de los hechos, la justicia debe entregarle todos sus derechos como ser humano al estadounidense, que al parecer como ser humano, Bueno, la cuestión ya comienza el presidente.
0: Claro, como digo una cosa, digo otra, dice el caballito.
3: No, el presidente ya comienza a hacer su analogía y tal, de esto, sus derechos fundamentales y demás. Entonces, es palabra autorizada el presidente, lo que dice Freddy también es cierto, lo que dice Karina también es cierto, pero yo quiero poner aquí en debate, ¿a quién le creen? Ustedes, pero antes, viejo Freddy, gol de...
0: ¡Gol! ¡Nos fuimos de gol! ¡Sí, señor, de Irán! Gracias, caballito, que está ahí pendiente. Tenemos gol. 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A esta hora tenemos gol de la selección de Irán. 1-1 van empatados. 1 Irán, 1 Nueva Zelanda. 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
0: Ahí estamos, 8:37. Bueno, el caballito hacía la pregunta, ¿no? Lo que opinaban las personas acerca de este tema, porque pues sí, una cosa es lo que dice medicina legal y lo que dicen las autoridades y otra muy diferente lo que dice el pueblo. Y la voz del pueblo es la voz de Dios.
3: ¿A quién le creen los oyentes de Tropicana en A Que No Me Duermo?
5: Yo
3: vi el video y créeme que yo sí estoy con la teoría, la hipótesis del presidente, porque no se ve un movimiento abusivo y además casi, o sea, lo lincharon. Si no viene la policía, a ese señor lo hubiesen matado. Y de verdad que yo creo, si él sale ileso de este problema, de este inconveniente, de este impasse, yo muy seguramente pongo acciones judiciales con esa persona que me echó a la gente, a la comunidad. De verdad que si tomo acciones legales con esa
0: persona. Ahora también esa sería la pregunta, ¿no? Porque el mal le hicieron escarnio público y todo y ya quedó tachado y ante todo el mundo.
5: Muchachos, y qué pesar también uno de pronto quizás ir a otro país con otras intenciones y que por un malentendido le dañen su hoja de vida, lo traten mal. Es que son muchas vainas. Que las personas envíen notica de voz y cuenten de qué lado están o qué creen, qué fue lo que pasó. ¿A quién le dan ustedes los puntos de veracidad? ¿Al señor o a la comunidad?
0: Es que yo digo una vaina también, si el niño sale a hablar y le hacen preguntas y concuerdan las versiones, yo digo, no hubo nada. Pero igual, entonces, a mí se me queda la inquietud de lo que dice el caballo ahorita. A ese señor ya le mancharon el nombre y la cara, y eso está por redes sociales y toda la vaina, y ahí quién responde.
5: Pero muchachos, también les digo algo, hoy día es muy fácil de que algo así se vuelva súper viral, y también yo siento que nos han tenido con el dolor en el alma ver tantas cosas así que a cualquier vaina que uno vea, cualquier medio, no sé, tocamiento... pues no se le dice medio porque es gravísimo, pero cualquier cariño que uno vea de una persona adulta a un niño, uno ya está, ay, grave, o sea, está pasando algo.
3: Es más, entonces, créeme que hoy en día, yo hoy en día, a veces por ahí a uno le escriben, hola guapo, hola lindo, a mí me da miedo ya responder ese tipo de mensajes, porque
5: si uno no sabe que
3: son personas malintencionadas, mira lo otro, o sea, borren el mensaje de ellos y mira lo otro, y ya boleteado quedas. Pero claro, la gente no sabe qué hay detrás de ese hola, ¿cómo te va? O hola, qué linda estás. O qué listo, tú también. Entonces, ya hoy en día, por el tema de las redes sociales, que son, que de verdad que se vuelven, son volátiles, pero también esas noticias son efímeras porque 2, 3 días y enseguida se pierden. Pero ya tú quedas con tu imagen negra. Entonces, sería bueno que los oyentes en toda Colombia comenzaran a opinar al respecto de este tema y de este inconveniente que tiene el ciudadano estadounidense.
5: Muchachos, yo digo que ya también le estamos, o sea, tristemente dañando como la cara del turismo a Colombia. Yo siento que ya acá cualquier persona viene, entonces es malo por esto, ah, es que mire, es que viene solo a esto. Ay, yo no sé. Y no todos pueden ser así. O sea, pueden venir muchos turistas con ganas de conocer.
3: Mi sí, cari hermosa, hay unos que vienen con ganas de conocer, de pasarla bien, de disfrutar, de pasear. Uh-huh. Eje Cafetero, Santa Marta, Cartagena, Medellín, Bogotá. Pero hay otros que vienen ¿a qué? Al vacilón, vienen al tema de la droga, vienen al tema de esto. Total. No son todos, pero entonces ahí está el tema de las autoridades.
0: Bueno, que la gente opine respecto a este caso de una y que nos mande notica de voz a través del WhatsApp, que nos mande nota de voz a ver qué opinan, si ustedes vieron algo indebido en esto o si ustedes creen que hay algo por debajo de cuerda que nadie sabe. La vaina es que sí, medicina legal y todo lo que tiene que ver con el Estado dijeron, aquí no hubo abuso, no hubo...
5: Y si tienen que entrar de parte médica a chequear todo el niño.
0: Claro, no, ya lo hicieron, medicina legal y todo, miraron y no pasó nada, le preguntaron al niño y hubo versiones y entonces, pero es grave también, y también entramos en una delgada línea donde uno dice, ¿cómo se le puede dañar la imagen a alguien, no?
5: Y muy fácil.
0: Y fácil, sí, muy, mira, muy fácil.
5: Caen las redes sociales y lo que usted quiere que se viralice, nada, no pasa nada, pero lo que, ¡ave María!
3: Y obviamente, demoras pues... demoras toda una vida construyendo tu imagen y en un abrir y cerrar de ojos, la pierdes.
0: Ahora uno dice,
5: la confianza.
0: Uno dice, bueno, no hubo nada, entonces ¿por qué la policía lo esposó? ¿Por qué lo sacó? Yo creo que ante la presión de la gente de la policía decía, pues tenemos que esposarlo, llevarlo a la estación, no sé qué, averiguar todo el caso.
5: Dios, que si no lo linchan.
0: No lo linchan. O sea, había demasiada gente, yo vi los videos y había demasiada gente, pero de verdad increíble lo fácil que se le puede dañar la imagen a alguien. La vida, porque puede dañársele hasta la vida.
3: Es correcto. 301-7422-989. 301-7422-989, ¿cierto?
5: Tienes allá también de pronto audios en el 310-206. ¿Freddy?
0: No, acá no. Nosotros tenemos momentáneamente deshabilitado el WhatsApp. Nosotros no pagamos la luz, entonces deshabilitar el WhatsApp.
5: Bueno, estoy esperando que la gente me deje sus noticas de voz por acá.
0: Que manden noticas de voz porque si es un tema bastante, bastante complejo. Igual también los que están opinando a través de Tropicana Colombia, a través de TikTok, a través de nuestras plataformas también, a través de YouTube. Dice por acá Walter, hola muchachos, bendecida noche, gracias.
5: Es por procedimiento. Exacto,
0: por procedimiento.
5: Las
0: sí.
5: Esposas.
3: Sí, sí, pero sí, la pregunta es, para que la gente comience a responder ahí mismo, la siguiente. Si el estadounidense que fue golpeado, ultrajado, si usted estuviera en sus zapatos y si saliera ileso de esta situación, ¿usted tomaría acciones legales con la persona que lo denunció, sí o no?
0: No, y es que toda la contra, caballo, porque uno me pone a pensar, y el man en proceso de adopción, no son los hijos de él oficialmente y biológicamente, está en proceso toda esta adopción. La pregunta
5: si
0: es...
5: Si él los quiere adoptar, yo no creo que sea...
0: Pues, cierto, bueno, aunque casos se han visto, pero yo digo, esto debe afectar la adopción, ¿no? Afectará sí, claro. Todo el proceso, claro.
5: Qué raro.
0: Por eso es que ahorita, controlar los niños es tan complicado. Es complicadísimo. ¿Cuánta gente no es tan problemada por querer corregir a un niño?
3: No, y ahora escuchemos. La justicia también los ampara a ellos. El tema del maltrato, el tema psicológico, que esto, que lo otro. Entonces hoy en día es muy delicado eso. Hoy en día es muy delicado que coge un pelado, de pronto reprenderlos como nos reprenden a nosotros. Es algo que pende de un hilito.
5: Un correazo. ¿Qué dicen por acá?
14: Tropicana, Tropicana, la más bacana. Muy buenas noches. Sí, señor, yo sí tomaría acciones legales porque el dañarle la imagen a una persona así no es muy sano, ¿no? Y de todas maneras, él también tiene derecho a vivir tranquilamente. Si él no estaba cometiendo ningún acto, si no fue acto de rebeldía del menor, no se debe dejar dañar la imagen. Yo tomo acciones legales.
5: Eso es lo que dice un oyente.
0: Dicen por acá, qué vergüenza grabar y grabar mal. Ahí incluso no se veía absolutamente nada. Qué vergüenza que graben bien en vez de difamar y hacernos quedar bien mal ante el mundo.
5: Sí, porque, por ejemplo, o sea, yo realmente en el video, muchachos, se los digo, no vi nada.
3: 301-74-22-98-9.
5: Yo creo que el señor ni les entendía, por eso ni ingresaba ni hacía nada.
0: Claro, es que complicado. Por eso el man también se sometió ante la ley y salió y dijo, uy, ¿qué me,
5: gringo,
0: está,
5: claro.
0: ¿Qué me está pasando en este país? ¿Qué me están viendo?
15: Freycillo, ¿cómo va la vaina?
0: ¿Bien? ¿Qué hubo, o... negro?
15: Ajá, el viejo caballo, ¿qué cuenta, ajá?
3: Papi, todo lindo.
15: Ajá. Entonces, que el bizcochazo que está para el pues, mi amor.
5: ¿Qué, mi amor?
15: Da, póngale cuidado. En cuanto al caso del gringo, en el video que yo vi, el man tampoco se ve, pues, al que de pronto esté tocando, que esté haciendo algo obsceno con el niño, no se ve.
5: No.
15: Sí, el man está parado atrás del niño, pero la verdad, el video que yo vi no se ve nada. Eso uno. Dos, si el man hizo un proceso de adopción, el Instituto Colombiano de Desarrollo Familiar tuvo que haber hecho un estudio, creo yo, bastante profundo sobre eso. Y tercero, en cuanto a que si le dañó la imagen al man, claro, y que quien responde, pues el man posiblemente puede mandar o tomar acciones legales contra la señora que empezó todo ese alboroto, la que grabó, la que grita, todo eso, precisamente porque le está dañando la imagen. Ahí no sé si de pronto se le pueda meter en demanda por calumnia, por falso testimonio, bueno, yo qué sé. Pero me imagino que la que tiene que responder es la señora que está grabando y la señora que hizo todo el alboroto.
0: La vaina, bueno, es dónde va a encontrar usted, señora.
3: Bueno, o sea, en algún momento debe estar, o sea, en algún lado debe estar.
0: A bueno, hacer la investigación y a encontrarla.
5: Escuchemos.
16: Tropicana, Tropicana, la más bacana. Con los gringos o ciudadanos americanos que vienen a este país con temas relacionados de niños, siempre hay que tener un poquito de duda, porque sí, hay gente que viene a adoptar, que viene a hacer el bien, uh-huh, o a de pronto a mejorar un poquito las cosas, pero en la mayoría de los casos no. En la mayoría de los casos no vienen a hacer cosas buenas con los niños, entonces siempre hay que darles el beneficio de la duda. Si una persona se alerta o se alarma, hay que darle el beneficio de la duda por la protección del niño.
5: Total.
0: Sí, total.
17: Tropicana, Tropicana, la más bacana. Yo creo que en este momento el problema es de ignorancia con el tema de las redes sociales. Cualquier persona juzga a cualquier otra solamente por ganar dinero. Eso es una ignorancia que realmente debería ser castigada. En este caso, mire lo que está sucediendo por una vieja chismosa, la cual deberían de meterla a la cárcel en lugar de ponerse a inventar, a hacer plata con las plataformas. Y ante la justicia debería demandar, porque no es procedimiento. Procedimiento es cuando está capturado y está cometiendo algún error, el cual lo cogen en flagrancia. Y la policía no cogió en flagrancia a nadie, simplemente lo cogió, lo esposó y lo llevó a lo mal hecho a una patrulla sin saber ellos nada de qué era lo que estaba sucediendo. Entonces eso es un mal procedimiento y deberían demandar a la policía también por eso.
5: Por eso, eso
0: pero,
5: es un proceso.
0: Pero
5: eso
0: yo
5: es un
0: creo
5: proceso.
0: Que sí, la policía actuó bien, la policía tiene que mirar todo. Porque
5: no, y
0: ante
5: si no
0: eso,
5: actúa
0: pues
5: así, la policía entran y tumban la casa, tumban la puerta, hacen lo que sea, pero sacan al señor.
3: Y ya para finalizar, ¿a quién se le ocurre que si ese man está haciendo algo indebido lo va a hacer en un balcón?
0: Sí, no, pero por eso es que estaba bastante, bastante rara la cuestión. La vaina es que ya hicieron todos los procedimientos y ahorita vendremos con la conclusión del caso y también nos vendremos en la otra hora con Soldado Caído.
5: ¡Soldado
0: si usted quiere
5: caído!
0: Hoy Soldado Caído, ¿dónde lo puede enviar, Karim?
5: 301-7422-989. Mándeme.
0: Muy bien, chistecito, chiste rapidito. Dice, mamá, ¿te gusta vender mucho por catálogo? Ay, más o menos, Evelyana.

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1: 7 de la noche 40.
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0: No Me Duermo de Tropicana. 9:07, 9:07. Un saludito para toda la gente que está cumpliendo años. De pronto el día de hoy nos lo celebraron. Aquí nosotros también nos acordamos de usted en A Que No Me Duermo de Tropicana. Y estamos con Karina y estamos con el caballito. Hablando de muchas cosas, caballito, ahí con la gente que estábamos conectados con Tropicana Colombia y también a través de nuestro canal de YouTube, porque nos puede llevar a cualquier parte a través de Tropicana Colombia. Excelente Tropicana, con mucho humor, dice por acá. A ver, en Sincelejo, muy buen fin de semana. A pesar de que nos han anunciado el fenómeno del Divino Niño, dice por acá, hemos tenido algo de lluvia.
1: Divino Niño no, sí. Fenómeno del
0: Niño. Y se ríen por acá. Algo de lluvia y el clima muy agradable, dice por acá. YouTube o solo van por TikTok. Nacho, también estamos a través de TikTok en Tropicana Colombia. Usted va y coloca Tropicana Colombia, hay una palabrita ahí. Si usted de pronto no le aparece arriba que estamos en live, usted entra en live, baja hasta allá, hasta el último, y entra en live. Así nos va a encontrar, pero qué bueno. Elizabeth de mi corazón, un besito para ti, me encanta que estés conectada, quiero que por favor le den muchos likes, muchos me gustan a través de Tropicana Colombia. Bueno, caballito, muchas cosas por hablar el día de hoy.
1: Sí, sí, sí, por supuesto, han pasado tantas cosas en nuestro país, en nuestra ciudad.
0: Sí.
1: Han pasado cosas también a nivel internacional, pero lo más importante es que, como diría Diomedes, tenemos vida y salud.
0: Vida y salud.
1: Lo resolvemos nosotros, carajo.
0: Eso es verdad, dice por acá, estoy de cumpleaños, Fabián, que quiere un saludito de Ariana, pero le toca mañana en la mañana, mi hermano, que se conecte con Tropicana, que ahí está Dari por la mañana. Saludos desde Canadá, Iván también, un abrazo para ellos, que están conectados con A Que No Me Duermo de Tropicana. Oiga, caballito, los que quieren un soldado caído, los que quieren de pronto llamar al ex o averiguar algo de su expareja también, o que quiere que llamemos a alguien en especial, nos cuentan la historia de por qué quiere que lo llamemos a través del WhatsApp. ¿Y cuál es el WhatsApp, caballito?
1: El WhatsApp que nosotros tenemos es este, para que usted ya lo tenga allí. El único es 301-742-2989. 301-742-2989. Ahí nos manda su soldado caído. Mira, esta es mi novia o esta es mi ex. Porque también nosotros ahora, últimamente, estamos haciendo las llamadas a su ex. Le preguntamos si se acuerda de usted, qué recuerdo tiene, que si de pronto tiene ese deseo en algún momento de reencontrarse con él o con ella, que sí, si le da otra oportunidad. Todas esas cosas le preguntamos a su ex. O también, si usted quiere saber si su novio, su pareja, su esposa, su esposo es fiel, le hacemos el soldado caído y ahí vemos si es un sinvergüenza, cachón, o es una mujer, una dama de un solo hombre.
0: Eso es verdad, dice por acá. No, yo prefiero llamar a un fantasma que llamar a mi ex. También, también, también. Pero hay veces que uno queda con la curiosidad porque no todos los ex son malos. No todos los ex son.
1: No,
0: o
1: no,
0: las
1: no,
0: relaciones terminan mal. No, no, no.
1: No. Hay relaciones que han terminado por la distancia.
0: Sí.
1: Hay relaciones que han terminado de pronto por el tema familiar, por tantas cosas. Ajenos a una traición, ajenos a una decepción, ajenos a esas cosas malucas. Todas las relaciones no son malas.
0: Es verdad, uno puede llamar al ex, de pronto uno quedó inconcluso y dice, uy, yo no volví a saber de esta persona, venga, hágame un favor, A Que No Me Duermo de Tropicana, llamen a mi ex para saber si todavía me recuerda.
2: ¿Y a quién hay que llamar?
0: O usted, de pronto, estamos aquí explicando lo de soldado caído, Cari, porque usted de pronto quiere saber y dice, uy, hay una persona que me gusta, hay una persona que me encanta, pero me da miedo tirarme al agua porque no sé esa persona que sienta por mí. Le ayudamos en A Que No Me Duermo de Tropicana.
2: ¡Tírese!
0: Llamamos a esa persona y le decimos, oiga, ¿usted qué siente por fulanito? Y ella puede decir, uy, a mí también me gusta. Y listo, ya de ahí para adelante el trabajo es suyo.
1: Sí, sí, sí, sí. Le pegamos un
2: tírese, como dice caballo. Como dice caballo, de cabeza y sin casco. ¡Pa'l agua, mi amor!
1: ¿Cómo así?
0: Oiga, dice por acá Pedro Carrillo, todo Tunja y Boyacá está escuchando A Que No Me Duermo de Tropicana.
1: Vea, tírese en plancha, tírese de pecho, tírese de frente, pero tírese al agua, hombre. Ah, pues, ¿qué es lo peor que le puede pasar? Que le digan que no y usted
0: sí
1: arranca de ahí con su dignidad intacta.
0: Es verdad, dice por acá John Triana. No, no, no, no, no, mi ex sigue estando buena. Dice por acá, vea, pues. Pues de una,
2: bueno,
0: ustedes no pueden enviar la
2: acá
0: historia. ¿Qué pasó?
2: Quiero leerles esto, vea lo que dicen. Buenas noches, Tropicana. Karina, Caballito y Freddy, el programa de A Que No Me Duermo, Dios los bendiga. Les escribo desde Barranquilla comentándoles que no me pierdo ninguno de sus programas todas las noches. Soy Efraín Amador de la ciudad de Barranquilla. Les quiero comentar mi historia para ver si de pronto me pueden hacer el favor y colaborarme también. Yo soy una persona que no tengo visión desde nacimiento, pero me encanta la música. Qué bacano saludarlos. Cuando quieran, me dicen que yo voy a cualquiera de sus eventos y sus actividades. Dice por acá, me encanta el acordeón. ¿Vio, caballito?
1: Apúntale, ¿le gusta tocar acordeón? Esa.
2: Sí, señor.
1: Ah, bueno, que le dé dedo.
2: Toca acordeón, le encanta.
0: ¿Viste? Le encanta el arrugado.
1: Sí. Toque la arruga.
2: Por más personas como él.
0: ¿Y qué es lo que quieren? ¿En qué lo podemos ayudar?
2: No, que cuando vayan a una actividad, a un evento, o también que si le podemos ayudar para que él continúe como con los cursos de acordeón.
0: ¿Hay cursos de acordeón?
1: Sí, claro. Por ejemplo, aquí en Barranquilla hay academias.
0: ¿Hay academias?
1: Sí, academias de acordeón, claro.
2: Así como de guitarra, así como de, claro, de acordeón también.
0: Chévere, una bonita carrera, ¿no?
1: Saludos para todos los que son acordeoneros. Mira, para ese pocotón de pelos que son quedados, vamos a montar una academia de cómo echar los perros.
0: Yo voy a montar una academia que es cómo no dejarse marranear de una mujer. Uy, eso lo necesitan varios.
1: Por ejemplo, ¿qué academia puede montar?
2: Nunca lo he marraneado.
0: No, porque me marranearon es que aprendí. Pero todas las mujeres lo que buscan, mis queridos amigos, es plata. Vea, el día
1: no,
0: que usted.
1: Todas, Freddy,
0: sí,
1: no,
0: el día no que usted, usted no tenga plata para que una vieja se quede al lado suyo, es muy jodido.
1: Freddy, pero
0: muy
1: jodido. O sea, Freddy, tú puedes hablar, pero ¿por qué tienes que mirar a Karina? Yo no entiendo por qué miras a Karina, no, Freddy,
0: yo,
1: respeta.
0: Yo no estoy mirando a Karina. No,
2: sí,
0: no,
2: todo es plata,
1: no, no, no,
2: no,
1: no,
2: no, todo es plata. Yo, haga el favor.
0: Vea, si usted va en un taxi y la usted va con su mujer o con la pareja o con la vieja esta que lleve ahí y ella se baja y no pregunta por el precio, mi querido amigo. Déjeme decirle. Cuando una mujer hace eso, ya le sacaron lo del taxi. Ya. Sí, cuando una mujer nos dice, oiga, ¿cuánto vale, señor? No, sino gracias.
1: Ey, yo que
0: amor.
1: Soy bien duro y me dejé joder en un abrir y cerrar de ojos. O sea, yo que soy tan meticuloso, pregunto esto que lo otro. Es más, Daniel me dice, caballito, no cojas ese, sino cojas este. Hoy viene Karina, claro. Y me dañó, me desbarató el plan en 2 minutos, me desbarató el plan.
0: Pero usted cree que cuántas personas no invitan comida, invitan no. Paseos y
2: o sea,
0: al final.
2: Son sino tacaños, dejen la boba, hay tacaños, qué pereza en esta vida.
0: Pero qué, no. ¿Por qué tacaño?
2: No, ustedes chillan más por plata.
0: ¿Usted cree,
2: que le digo?
0: ¿Usted cree que uno mete la platica de uno?
2: Chiquito.
0: Uno mete la platica de uno para algo.
2: No, chillan más, claro. Que un chiquito de la OA, mijos, les hace falta es calle. No, un hombre bien parado
0: a ver,
2: en la raya no pone problema por plata, no pone
0: caballo,
2: problema por nada. Mi amor, ¿qué quiere?
0: ¿Usted
2: ¿qué
0: invitaría
2: le doy?
0: A una amiga suya de viaje y le paga todo de gratis?
2: Estamos
0: o sea, porque
2: hablando
0: sí.
2: De la novia
1: no,
2: de la
1: señor,
2: mujer, no
1: ya
2: de
1: se
2: una
1: tiene
2: amiguita.
1: Que poner las rodilleras.
0: Claro.
2: ¿Cómo así que las rodilleras?
0: Claro, uno va en cuestión, de caerle a la persona.
1: Sí, claro.
0: Claro, uno hay esa plática.
2: No,
0: claro.
2: Si usted va en cuestión de caerle, le paga todo, no sea conchudo.
0: Por eso, yo le pago todo. ¿Ah? Pero uno tiene que hablar bien las cosas.
2: No, por eso hable desde el inicio, ay, usted me encanta tal cosa, vamos ahí, yo te invito, no vas a decir, ay, vamos a ir a un paseo, vale tanto, yo ya compré los tiquetes, ¿los vas a comprar?
1: No,
2: ¿qué
1: es
2: le pasa?
1: Que ella tiene que pagar.
2: ¿Ridículo?
1: Ese, es más, apunte besito, pero me paga.
2: De besitos, te comería besitos nada más, ¿será?
0: O sea, Cari, cuando se le invita a un paseo, usted espera que el man pague todo.
2: No, si a mí me va a invitar a un paseo, un man que me está cayendo, me paga todo, oigan a este.
0: ¿Y si a usted no le gusta el man, igual va al paseo?
2: No.
0: Ah, por eso. O sea, usted solo iría con el que le gusta.
1: Claro,
2: si me gusta, si
1: no invita.
2: Si nos entendemos.
1: Vea, mujer que se respete cuando no le gusta el man, viejo Freddy, tú no sabes la que aplican. Ay, bueno, mi amor, yo voy contigo, pero eso sí, llevo una amiga, papi. Muela, te van a dar.
0: Uy, que lleven a amiga y le marraneen dos. Uy, ay, sí, dolor. Qué dolor.
1: Entonces, no, papi, eso no va. Cuando usted le diga, no, que voy a llevar a la amiga mía porque con ella me siento más confiada. ¿Sabes qué? Quédate en tu casa, mijita. Yo me voy para otro lado.
0: Claro.
2: Qué pereza con ustedes también.
0: Pero es que ahí sí.
2: Les hace falta escala.
0: Es que uno debería decirle a la mujer, bueno, mi amor, yo a usted le estoy cayendo y le voy a invertir lo de la comidita de hoy, le voy a invertir la salidita, pero pues ya sabe dónde vamos a terminar. Así debería
2: ser.
0: Bueno,
2: sea lo que sea, voy a ser hoy soldado caído. O sea, para tumbar a esos manes tacaños, cosa tan horrible. Ay,
1: bueno, dale,
2: debía haber
1: pues.
2: Un soldado señores, caído solo para tacaños.
0: Definamos qué es un man tacaño.
2: ¿O tacaño? Codo, que a toda hora pregunta el precio, que vea, entonces paga usted mitad, yo mitad, que entonces...
1: Oye.
2: No,
0: pero es que si no somos nada...
2: Pues que no, si usted le está cayendo... Estamos hablando de si usted le está cayendo a una vieja.
0: Por eso yo siempre digo, cuando uno...
2: Faltaba conquistar con las uñas, si es así de conquista, no me imagino de novio.
0: Cuando
2: no,
0: uno, cuando, por eso yo siempre les he dicho, cuando ustedes van a conocer a alguien y a caerle a alguien, lo primero que tienen que invitarles es un café. Usted no se meta a gastar plata en cena ni en nada caro. Usted invite un café, vámonos, tomamos un café y nos conocemos.
2: Usted me invita a un café, pero un café...
0: ¿Qué? ¿Sí ve? Ya ahora quiere que... No,
2: ¿qué le estoy diciendo?
1: O sea, si yo te invito, si yo te invito a un té de sidrón, tú no vas para eso.
2: Sí voy. Es más, me puede invitar a una arepa de huevo. Voy.
0: Un té de manzanilla, bro.
1: Es que una... Pero, es más,
0: pero no, ¿cuántas?
2: Pero que me diga, mi amor, vamos a tomar té de manzanilla mañana, pero dentro de 2 días nos vamos para tal restaurante.
1: Freddy, yo soy de eso. ¿Tú crees que yo lo voy a deslumbrar a una persona que comer, yo le estoy cayendo?
2: Me le siento comer papas y perritos sentar en una acera, como me le siento en un espectacular mirador, así bien lindo, así bien exótico. Ay, mi amor.
1: Freddy, ella lo dijo muy rápido, pero yo sé que Karina en la primera cita no se va y se sienta a comerse un perro caliente en una acera. Sí, no te sientas, Karina Uribe. Yo sé que tú no te sientas. Mira nada más la pintica con la que vienes a hacer el programa. Pues, ¿tú te puedes imaginar, Karina, en una
0: acera?
1: ¿Tú te lo imaginas?
0: No, mire eso.
1: Lo primero que le va a decir al man, oye, tú si eres chichipato, tú si eres chirri, ábrate de aquí que muero.
2: Cero elegancias, tranquila, relajada, parchada.
0: Para ti, Karina, un man que te caiga, ¿dónde? ¿Qué tiene que hacer, mejor dicho?
2: Dice que mi mujer está caña, dicen por ahí. No, vamos a hacer un soldado caído más bien, ahorita conversamos.
0: ¿Ya está? ¿Ya lo tenemos?
2: No, estoy preparado aquí.
0: Por eso.
1: Pero
0: estamos esperando, esperando la convocatoria, exactamente,
2: bueno,
0: como dice el caballito.
2: Mientras estos averiguan chismes, ustedes me van a mandar el soldado caído que quieren esta noche. Ay, no, Dios.
1: 301-742-9819. Así es, ¿verdad?
2: Ah, no, eso sí estoy de acuerdo por acá con Mabel, que dice, hay mujeres que son, sacan mucho, sí, hay unas que sí son, que hijo de puchas tan fastidiosas. Y lo digo, yo soy mujer. Hay viejas que sí son plata. No, tampoco.
0: Pero usted le mira al bolsillo al man.
2: No, yo le miro más allá del bolsillo.
0: Uy, se lo juro, si usted quiere una relación, las mujeres miran bolsillo.
2: No, uno no mira ni bolsillo. Uno mira que económicamente esté bien, que no sea un mantenido.
0: Ah, bueno, por eso. No, pero que es económicamente esté bien.
2: No, que esté estable, bien, con sus cosas, que esté trabajando por sus sueños, que esté construyendo, no sé, su vida, que todo es un esfuerzo, sí, bacano, pero a mí no me venga a decir, ay, yo vivo con mi mamá, yo estoy con esto en este momento, tengo que irme para la casa porque mi mamá me lavó la ropa, ay no sean conchudos mantenidos.
0: Pero, ¿cuál mantenido? ¿Pero por qué? A ver, yo le pongo este ejemplo. Un man que se va a gastar 2 millones de pesos en un arriendo. Dice, uy, mi mamá tiene esa habitación. Yo esos 2 millones los doy a mi mamá o le pago 1 millón de pesos en la habitación a mi mamá. Y mi mamá me va a dar
2: sola,
0: todo.
2: Si la mamá está sola, bien. Pero si la mamá y el papá viven allá, no sea conchudo.
0: ¿Y por qué? Si puede ayudar a la familia. Mamá, vea, tome 1 milloncito todos los meses para usted. En vez de pagárselo allí en arriendo, usted me está dando su piecita, tome 1 milloncito, yo vengo acá, disfruto,
2: pero una cosa
0: me quedo.
2: Pero una cosa es dejarle que ella se disfrute tal, pero otra cosa es ser conchudo con la misma mamá. Ve, hay hombres que son muy conchudos con la misma mamá.
1: Oye,
2: dejan la ropa en el baño.
0: Ahora, yo le hago otra pregunta. Pasen. Si un man no tiene con qué pagar un arriendo y vive con la mamá, ¿es conchudo?
2: ¿Hasta qué punto? Por ejemplo, si usted quiere ser la novia de ese man, ¿cómo va a tener privacidad? Dígame cómo nivelo la privacidad con él.
0: Se maneja alguna forma.
1: Si usted quiere privacidad, se va a motelear mientras usted de pronto se estabilice económicamente, puede alquilar una pieza y se abre.
2: Vea, mi amor, mientras no es lo mismo. Motel. No.
1: Oye, Karina, pero tú te pones pechichona. Karina Uribe, tú te pones pechichona.
0: Entonces, por eso le digo, entonces ustedes ratifican lo que yo digo. Un man que esté jodido y sin plata, no lo vio una mujer. Uno tiene que tener plata para tener una relación.
2: Puede estar, Puede estar en un buen trabajo, puede ser juicioso, organizado con sus cosas. Dice, vea, mi amor, le voy a contar lo siguiente. Yo vivo con mi mamá por esto y esto y esto, pero yo no soy cansón con mi mamá. No soy conchudo. Ahí uno lo ve parado en la raya. Que sea con la mamá bien juiciosa. Yo hago esto con mi mamá por esto y esto y esto. La plata que yo me consigo, mire, me gusta invertir en esto. Yo quiero mi casa así. No me voy a ir a vivir solo porque quiero hacer la compañía de mi mamá, tales. Ya, otra cosa, no es que tenga esa mamá que va a ser la suegra de uno bien fastidiosa y harta al lado, no, está bien, niveles de niveles, cada uno en su punto, cada uno en su lado, que si yo quiero ir a visitar a mi novio, voy y me siento agradable, no es que yo vaya a ir y le empiece la mamá, vea, entonces, oh, usted a mí no me va a llevar a esto, ay no, y entonces a lo otro, no, una suegra cansona, qué pereza.
0: Para Karina, el hombre que vive con la mamá no va.
1: Ya estoy viendo que Karina no conmigo va. En este momento de mi vida, ella no puede ser nada mío, porque vamos a salir de pelonera, vamos a salir de pelonera. Yo voy a esperar
2: cuatro años.
1: Mira lo que va a pasar, mi amor. Yo voy a esperar cuatro añitos más para yo estabilizarme en todo, en absolutamente todo, y ahí sí te voy a echar los perros como tiene que ser. Mientras yo mejor sigo aquí a larga distancia por telepatía. Y te echo los
2: usted,
1: perros aquí. Te
2: digo, vea, hablando sinceramente, que usted en la casa no pueda meter ni un crítico. ¡Uy, no!
0: ¿Cómo?
1: No, pero es que tú eres gritona. Tú armas un escándalo y eso...
2: De todas,
1: no importa,
2: de todas,
1: pongo una almohada en la boca. Escucha, te pongo una almohada en la boca.
0: Por eso les hago la pregunta.
2: Todos los días no vivo, que me deje respirar
0: por eso, cuando uno vive con la mamá, ¿se puede detonar en
1: miércoles,
0: el apartamento
1: señoras,
0: de la mamá?
1: Miércoles, señoras y señores, se me había pasado gol de Nueva Zelanda.
0: ¡Gol! ¡Sí, señor! Tiene toda la razón. Estamos con el gol. 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Y a esta hora Nueva Zelanda en este partido. Para todos los que están conectados a Que No Me Duermo de Tropicana, Nueva Zelanda 2 Irán 1 en el minuto 55, un gol Betplay.
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0: Ahí está, 9 de la noche, 24, gol, le van ganando a Irán. ¿Será que después de este resultado se irán? No.
1: En resumidas cuentas, yo a Karina, yo contigo no voy para esa, porque eres gritona. Segundo, eres pechichona. Y tercero, como yo en este momento estoy viviendo con la mamá mía, tú para. O sea,
0: pero
1: para,
0: oiga, para yo ti, le saco otra vez la pregunta.
1: Un macho
2: pregunta,
1: no está
2: para.
0: Le hago la pregunta, Karina.
2: ¿Cuál?
0: En
2: ¿cuál?
0: El apartamento con la mamá, cuando el muchacho vive con la mamá, el hombre, ¿se puede detonar, sí o no?
1: Obvio.
2: Sí, pero de vez en cuando, mi amor, y calladito.
0: ¿De vez en cuando?
1: Es más, yo.
2: No, mira, pero a mí así me, de a mí, cosas jocosas.
0: A mí me parece que... más excitante, qué rico.
1: Claro,
2: pues, mi amor, no, claro. Todos los días.
1: Karina,
2: no
1: usted se echa su talquito. Vea, usted se pone en cucharita, se echa su talquito y bacano, sabroso.
2: Cárcel,
1: y no pasó
2: no,
1: nada.
2: No, mi amor. Uno en una cárcel aburrido allá. No.
1: Oye,
2: no,
1: pero hay que una cárcel. Ay, no. Y si tú te vas para un motel, te encierras en cuatro paredes y es lo mismo.
0: Caballito, ¿usted ha detonado en el apartamento de su mamá?
1: ¡Claro!
0: ¡Sí!
1: Es más, yo tengo tanta confianza con mi mamá que le digo, mami, viene una amiguita, ya tú sabes todo bien. ¡No, joder! Esta vaina parece motel, que no sé qué. ¡Me haces el favor y te vas de aquí! Pero ya después pasa la vaina. Ya después
0: ¿en
1: pasa
0: serio
1: la vaina.
0: Se la montan por llevar a mi
1: mamá? Sí, claro, total. Y esa vaina eso es real.
2: Y es que
1: el
2: la casa
1: día que Karina venga
2: respeta.
1: También me la llevo para que lo que me la
2: y es que la casa de la mamá se respeta, mi hijo. La casa de la mamá se respeta hasta que usted deje.
1: Pero si yo
2: de
1: también
2: ahí.
1: Vivo ahí, yo ayudo
2: pues
1: a la vieja mía con esto, que lo otro, la comida, mami,
2: no,
1: vamos a comprar esto. Mami, te voy a comprar unas pantaletas, mami, te voy a comprar esta vaina. Ay,
2: que uno diga tan rico salir desnudo caminando por la casa, por un vaso de agua, un tito y. ¡Ay, hola, mamá! ¡No, joda!
1: Pero
0: ¿y que la mamá llegue al otro día a las 8 de la mañana así? Mijo, les traigo tintico.
1: Y Karina está haciendo malabares.
0: No, espere, que las Karinas están ahí destapadas a la luz. Uy, eso sí debe ser tenaz.
2: No, es rico de vez en cuando, así como, oh, bueno, está bien.
1: En silencio se disfruta amor. Más que a grito. A mí no me gusta la gente gritona. Me parece que uno le estuviera dando
2: pues
1: con un palo.
2: Matando,
0: yo me acuerdo cuando vivía con mi mamá, que me quedaba en la casa y yo llegaba después de la fiesta y pues obviamente uno llega ahí con la amiguita y uno, uy, vamos para la habitación y no sé qué, sí. Y me acostaba a dormir. Bueno, nos quedábamos allá Y mi mamá era de las que a las 7, 6, 7 de la mañana abría la puerta y, ¡ay, mi hijo, ya llegó! Y uno en medio del guayabo y todo, ¡mamá, cierre!
2: Usted caminando en chanclas y la mamá, ¡mi hijo! No.
0: Hágame el favor, Freddy Mauricio Rodríguez, tenemos que hablar.
2: Y no tengo nada en contra de las mamás, porque las mamás son hermosas, y por eso le digo, la casa de las mamás se respeta. Y usted está brinconeando de... No,
1: macos. Resulta que una vez una muchacha estaba montando el caballo, no. Y sale mi mamá y me dice que, mi hijo, ahora se... ¡Anda,
0: ¿lo pilló?
1: Me pilló. Mami, tú también hiciste esa vaina cuando me estabas haciendo a mí.
0: A mí me pillaron recién de pelado en el colegio, con una noviecita de colegio. Mi papá me pilló en la habitación. Y lo primero, hágame el favor, Freddy Mauricio Rodríguez, vamos para la sala. Traiga a su amiguita, que ¿cómo se llama su amiguita? Y nos sentó en la sala a dar la cátedra del mundo. Ustedes no saben que pueden quedarse siendo papás y no sé qué, y pueden dañar su vida, y ustedes están muy pelados. A ver, niña, llame a su mamá. Yo, papá. Uy, eso trauma. No. Ahí se me acabó la relación. Una de mis relaciones de colegio se me acabó por eso.
2: No, es que muy brinconcito.
0: Es más, estoy que la llamo a ver si de pronto todavía piensa en mí.
2: Llámela.
0: No. Oiga, no, nadie ha escrito para soldado caído. No, no vamos a ser soldado caído.
2: Ah, pero yo la semana pasada me mandé una. A ver, miremos.
0: A ver si de pronto tenemos alguna guardada de soldado caído. Acumulada. Si usted quiere que llamemos a su pareja en esta noche, también podemos llamar de una forma bonita. No siempre tiene que ser de una forma de que, ay, vamos a hacer caer a su pareja.
2: El amor
0: no. Sino usted dice, oiga, yo le quiero mandar un mensajito a mi esposa, que le digan cuánto la amo. La llamamos y le decimos, vea, de parte de Juanito, ese man la ama, la quiere y se conectó con Tropicana y nos dio su número para llamarla, también lo podemos hacer.
2: ¿Qué vamos a hacer?
0: Karina nos dijo que tenía ya soldado caído.
2: Ey, soldado caído de usted, mijito. Momento.
0: Oiga, caballito, ¿y cómo va con lo de su hijo?
1: ¿Cómo, hermano?
0: ¿Cómo va con lo de su hijo?
1: Ay, hombre, Dios mío. Ey, se me había olvidado eso, pero bueno. se me había olvidado, pero...
0: ¿Cómo
1: pero...
0: se le olvida al hijo? ¿Cómo carajo se le olvida al hijo, no, caballo?
1: Y repito, todavía no sé que si el pelado es mío. Todavía no sé.
0: Se me había olvidado eso, pero me llegó regalo de día al padre.
1: Estoy correspondiendo porque uno debe corresponder bien. Pero créeme que hay que hacerle la prueba de paternidad.
2: Oigan,
1: claro que sí.
2: Oyentes, ¿dónde queda tu vara?
1: Tu vara Atlántica.
0: Mi vara queda aquí.
2: No me mandaron tilde, entonces, ¿es tu vara o tu vara?
1: Tu vara es aquí en el Atlántico.
2: Bueno, vea lo que dice. Buenas noches, Tropicana.
0: Caballito,
2: para
0: ¿dónde queda tu vara?
2: Una llamada a mi novia.
1: Por aquí derecho, papi.
0: La mía queda bajando el ombligo.
2: Oiga, pues. Dice, para hacerle una llamada a mi novia, un soldado caído. Ella se llama Yuris Mendoza. Yo tengo amores con ella, pero ella vive ahora en Juan Mina. Y yo por acá, por San Isidro, ella vivía antes en Tubará. En Tubará. Pueden decirle que Caballito es un mototaxi que la recogió y que hace rato no la ve. ¿Qué pasa? A ver si cae.
0: Bueno, llamemos.
2: ¿Entendió
0: de una?
2: Se va para Tubará.
1: Tubará.
2: Pero nunca había escuchado.
0: ¿Dónde queda tu vara?
2: Un saludo para los que viven en pueblitos con nombre raro. Me encanta. Quiero ir a Tubará, caballo. Ah, perdón.
0: ¿Cómo? Claro. No aprovecho cuando lo tenía.
1: Yo la recibo aquí en Tubará.
2: No, estoy bien alto, que es que miedo. Bueno, ya se lo mandé.
0: ¿Cómo se bañarán en Tubará? Ay, Dios mío. Entonces quedamos en que es Tubará o Tubará.
1: Tubará.
2: Sí, porque Tubará es
0: si
2: otra
0: es que
2: cosa.
0: Tubará es otra vaina. ¿Dónde queda Tubará? Pues la mía. Bueno, bajarme el ombligo.
1: Karina, ¿qué le digo?
2: Yuris. Le dice Yuris, qué mal. Yuris. Hace rato no te veo por Tubará. ¿Qué pasó?
1: Tengo rato que no te veo por Tubará. ¿Y yo que soy el mototaxi, qué?
2: o métase un chisme, ay, yo soy el conductor de no sé, yo soy el que tengo el negocio.
0: Oiga, gol, gol, gol, gol, gol, gol, gol.
1: Gol de Irán. Gol de Irán.
0: Gol de Irán a esta hora, minuto 63. Van exactamente 2 goles Irán, 2 goles Nueva Zelanda. Empata el partido y con este gol, gol, gol, gol, gol. 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
0: Bueno, muy bien.
2: ¿Gol número 4?
0: Gol número 4, sí señora, gol número 4.
2: Ok, ¿tú tienes por ahí, Laurita?
0: La hora 9:32.
2: No.
0: ¿Qué necesita? ¿Cuál hora? ¿Cuál hora?
2: Cosas internas, mi amor.
0: Ah, pero de los otros 3 no los tengo.
1: Papi, no, sí, no, sí, no te
2: por estar pensando en tu vara. No.
0: Por estar pensando en la vara, sí.
1: Bueno, voy para esa. ¿Cómo es que se llama la niña?
2: Ay, huepucha, es que hasta todo
1: eso que se me olvida.
2: Yuris.
1: Yuris.
2: Yasuris, Yasuris.
1: Yuris de tu vara.
2: Do de la tuya.
1: Perdón. Bueno, voy. Voy.
2: Bueno, póngale suspenso a esto.
1: Karina, ¿ella qué es lo que hace?
2: Yo no sé.
0: Se la pasan tu vara.
1: Esos soldados caídos de Karina. Por eso es que ya no me salen, porque no me da información completa. Y yo mago no soy.
5: Su llamada está siendo transmitida.
1: ¿Viste? Ya ni siquiera me contesto. Entre otras vainas cambié el número. Otra vez.
0: ¿Ah, cambió el número?
1: Me tocó.
0: ¿En serio?
1: Sí. Estaba muy caliente.
2: Es que en tu vara todo es caliente.
6: Aló,
1: buenas noches, Yuri, ¿cómo estás?
6: Bien, gracias a Dios, ¿con quién hablo?
1: Hombre, me alegro. Hablas con Oscar. Hablas con Oscar, un fiel admirador tuyo, mi vida.
6: Que entre... ¿Qué? No conozco ningún Oscar.
1: Sí, por eso es que tú no me conoces a mí. Pero yo pedí tu número porque tengo días que no te veo por acá por tu vara.
6: Bueno, es que no me interesa hablar con usted.
1: ¿Y por qué?
6: ¿Por qué no?
1: Ay, Yuri, ¿y yo qué? Te llamaba con toda la intención de saludarte, saber cómo estabas. De pronto,
6: no, a mí no me interesa hablar.
1: De pronto, no sé, saber un poco más de ti, comernos un helado.
6: No me interesa.
1: ¿Por qué, Yuri, tienes novio, mi amor?
6: Claro.
1: Tú no tienes novio porque yo nunca te he visto con alguien.
6: Claro, yo tengo novio.
1: Tú estás más soltera. Y yo que...
6: Te lo amo demasiado. Mira, no me interesa hablar con usted.
1: ¿Es en serio, Yuri?
6: Claro.
1: Oh, mira, ojalá y cuando vengas por acá... ¡Miércoles!
0: ¡Ay!
1: ¡Miércoles!
0: ¡Ah, le colgó! No, pero sí, radical. Señor, no, yo tengo novio, hágame el favor. No.
2: Lo amo mucho.
1: La muchacha se paró en la raya.
2: Y lo amo mucho, dijo.
1: Pero muy bien. Lo amo mucho, sí, señor.
0: Muy bien.
1: Muy bien, muy bien.
0: Muy bien, muy bien.
1: Y las mujeres están bien.
0: Sí.
1: Las mujeres están bien, chévere.
0: Han pasado la prueba. Claro, sí, es que lo llamen a uno a las 9:30 de la noche y le pregunten algo. No, qué pena. Y más si tiene el marido al lado.
1: Vea, ¿qué dice la gente en Colombia? Esa mujer dio una cátedra de cómo se tiene que contestar con un man que no conoce.
0: Pero estaba como brava, ¿no?
1: De padre y señor mío.
2: Y tengo otro soldado caído.
1: ¿Cómo? Pero eso lo haces tú.
7: Soldado caído.
2: No puedo.
0: Dice Ferné Figueroa, viejo Ronald, que estaba escuchando la emisora y se escuchaba del eco.
2: ¿De quién?
1: ¿Será que ella estaba escuchando la emisora? ¿Será?
0: No, dice aquí Ferney que estaba escuchando de pronto en la emisora y estaba escuchando eco. Para corregirlo ahí. Bueno, ¿quién sabe? De pronto es que estamos demasiado virales, ya no nos creen.
1: Ay, Dios mío, bendito, Dios mío, bendito. 9:35 minutos en Colombia. Bueno, mande su nota de voz o cuéntenos qué es lo que está pasando con su pareja, con su ex, para hacerle el soldado caído. 301-74-22-98-9. Si de pronto quiere saber un poquito más, si de pronto quiere saber si él o ella es fiel, nosotros le hacemos la segunda. Por ejemplo, esta señora que vive en Tubará, que es aquí en Atlántico, se paró en la raya y me dijo: a mí no me interesa hablar con nadie. Chao, yo tengo marido y lo amo. Ay, nada, viste, Karina, si es que se responde, aprende.
0: Pero así muy debe bien, ser, claro, así debe ser, que se paren en la raya y que digan: vea, yo tengo novio, tengo novia, y no quiero hablar con nadie, y estoy muy bien. Así es que se responde, pero ya cuando usted empieza a hacer conversación, ay, papi, ay, déjeme decirle.
2: Bueno, dicen por acá, párele bolas, ay, me encanta. Dice: Tropicana, quiero un soldado caído, llamen a mi esposa para invitarla a salir mañana, de parte de un amigo del hospital. A ver, ella qué dice. Ella se llama Daisy, trabaja en Bogotá, es enfermera.
1: Uy, ¿mm? Ella se llama Daisy.
2: ¿Quieres saber cuál es la reacción?
0: La patita Daisy. Daisy.
2: Ay, yo me acuerdo de esa película. Ay, no.
1: Enfermera. Oye, ven acá, dame, y de pronto, si ella tiene alguna amiga, que te dé un nombre para que sea más convincente.
2: No, pues, ¿cómo vamos a involucrar a la amiga? Usted le dice: ay, no, yo fui a la recepción y pregunté por ti. No, usted dice: trabajamos juntos, ya, yo también soy enfermera.
0: Claro, pero... dígale, usted también es enfermera.
2: La abogada.
1: Listo, dale. Eso.
0: Dale. Yo soy el que manejo la ambulancia que está pinchada. Dígale así.
1: Yo soy el que le tocó la sirena. Venga. Listo.
2: Ella le dice, yo le toco el pito.
1: Y yo le pongo la sirena. Bueno, dale pues.
2: Espere que le estoy mandando el número.
0: Bueno, vamos a ver, soldado caído. Si usted tiene algún soldado caído, de una nos lo envía con el contexto de la historia, por favor. Contexto
2: de
0: la historia.
2: Me encanta. Y saludo para la gente de Bucaramanga, de Popayán, de Villavicencio, la gente que nos escucha en Cali, en Manizales, en Armenia, en Tunja. Hay gente que nos escucha por todo Colombia. ¡Mua! Beso para usted en Villavicencio.
8: ¿Aló?
1: ¿Aló?
8: Hola, tío.
1: No, no es, no es tu tío. Tu mamá está por ahí, Daisy.
8: No sé quién es. ¿Aló? Póngame esta voz.
1: Daisy. Hola, Daisy.
8: ¿Con quién?
1: Hablas con Jorge.
8: ¿Jorge?
1: Sí, yo soy, bueno, casi casi compañero tuyo. Yo soy enfermero.
8: Ay, no, no me acuerdo.
1: ¿Cómo estás? ¿Cómo has pasado?
8: Bien, pero ¿de dónde me llamas? No me acuerdo.
1: Sí, yo soy compañero tuyo, yo trabajo en una ambulancia. Entonces, bueno, no, pedí tu número porque quería saludarte, quería saber cómo estabas. Tenía días que no te veía.
8: ¿Entonces en Samaritana?
1: Ajá, sí, sí. Yo he llevado pacientes ahí, entonces yo dije, bueno, quiero saber cómo estás. Y le pedí el número a una compañera. Y pues nada, aquí saludándote. ¿Cómo has estado? ¿Estás de descanso?
8: No, estoy de viaje.
1: Ah, ¿y cuándo vuelves?
8: Estoy llegando a Bogotá.
1: Ah, qué bueno. ¿Y cómo la pasaste? ¿Dónde estuviste?
8: Estuve en Boyacá.
1: Qué rico, delicioso. Bueno, Daisy, yo sé que de pronto estás muy ocupada, estresada, y vas entrando, cansada. Entonces no sé si de pronto en estos días ahí en el Samaritano nos vemos, nos tomamos algo, charlamos.
8: Bueno, sí, me regalas una llamadita si quieres.
1: Claro que sí, con mucho gusto. Yo te llamo las veces que tú quieras. Claro que sí.
8: Y pues yo voy hasta el miércoles.
1: Dale, dale, está bien. Yo te llamo y te busco y tomamos algo, conversamos, tío, comemos, lo que tú quieras.
8: Listo, dale.
1: Un besito, que estés bien, me encantó saludarte.
8: Bueno,
0: pregúntele si es comprometida.
2: Chao. Dígale que si es soltera o casada.
1: Daisy, y te quería hacer una pregunta como porque, ajá, para no imaginarme cosas. ¿Tú eres soltera?
0: ¿Estás hablando?
1: ¿Cómo?
8: Pues después me llamas y hablamos, ¿listo?
2: Ay,
1: ok, listo, dale, está bien.
8: Yo voy manejando.
1: Dale, dale, claro que sí, no te preocupes. Te mando un besito.
8: Bueno, chao, que estés bien.
0: ¡Mierda!
2: ¡Va con los niños!
1: Pero esto es definitivo. Esto no es definitivo. Karina, no vayas a comenzar a hallar cizaña.
2: Va con los niños.
1: Es cizaña porque no es definitivo. Yo dije que era un compañero. No, barro.
2: Le puedo decir.
1: No,
2: no. Le puedo decir uno con los niños en el carro. Habla lo más genérico posible de la abogada.
0: Amigo, yo le digo una cosa. Ella le está aceptando.
1: Los cizañeros de la radio, Freddy y Karina, los cizañeros.
0: Caballito, ella le está aceptando una salida. Le dijo que sí, que va el miércoles, que no sé qué.
2: Real, no le está aceptando.
0: Ahora,
2: no,
0: cuando usted le preguntó si era soltera, dijo, después hablamos cuando nos veamos. Es decir...
2: Pues va con los niños.
0: No, ¿cuál es niño? Es decir, le va a decir, sí, si vea, yo estoy en proceso de separación. Dice que tío.
2: Tío caballito, tío caballito. No es mi tío.
0: Es que hola tío y caballo, es que yo no soy tu tío.
2: No sabíamos en cuál hospital trabajaba y ella misma lo vio.
1: Madre,
2: tenga.
1: Ey, tú no te das cuenta que a mí me pongo unos chacos.
0: Y caballo como, yo no soy tu tío. Mira,
2: esposo.
0: Pero puedo ser tu papi.
2: Oigan, ay, el esposo está diciendo que llamemos otra vez y le preguntemos si es soltera o casada.
1: Ay, pero tú eres... Ey, no,
0: pero que vaya...
1: Persona, pero ya, mijo, vaya a dormirse ya, hombre, espera a su mujer.
0: Amigo.
2: No, yo confío en ella.
0: Amigo.
2: No, ella como hablar de una cosa y... Nah, soltera,
0: ella dijo que lo hablaban personalmente, es decir...
2: Ella no dijo personalmente.
0: Sí, dijo, sí, no, que personalmente.
2: Ella dijo, me llama, no.
0: Por eso,
2: señor.
0: Por eso. De pronto está ahí con
2: pues
0: el marido.
2: Hablar...
0: Pero ¿por qué? No, pues... no, si no, fuera una mujer. Si fuera una mujer decidida, dice, qué pena, señor, soy casada. Hablamos
1: a mí
0: después.
1: Me parece lo siguiente, que de pronto ella le hizo familiar esa persona que trabaja con ella o que la ha visto en el hospital. A mí de pronto se me hace que ella lo vio familiar y por eso contestó de la forma en que contestó. Pero eso no es definitivo, no te están pegando los cuernos,
2: no es que sea infiel.
0: Amigo mío, sí le están pegando los cuernos y aceptó una salida el miércoles. Y déjeme decirle que si aceptó una salida
2: no
0: con
2: una
0: caballo
2: salida.
0: El miércoles, muy seguramente con alguien más,
2: vea,
0: está tomando café y está tomando cosas.
2: A mí me dicen, vea Karina, yo soy un compañero suyo de Caracol, tales. Yo le digo, yo voy el miércoles, allá hablamos. ¿Cómo así?
0: ¿Y si le dicen, usted está comprometida, usted no responde de una vez?
1: Pero es que la comunicación se cortó en ese preciso instante.
0: Ah, bueno, llámela otra vez. Llámela otra vez. Y le dice, qué pena.
2: Espere que ya llegué al sitio.
0: Qué pena, se me cortó la comunicación, pero pues no quiero meterme en problemas, tú eres soltera, casada.
1: Pero ya.
0: Porque sí me interesa. Me interesa conocerte. Que hagamos una operación juntos, no sé.
2: Si llegamos,
1: yo siento a personas, yo llamo nuevamente.
0: Venga, ¿por qué no llamamos al esposo y hablamos con él?
2: Pero él está trabajando, me dice, vea, yo estoy trabajando en este momento. Y ella se fue a viajar con el carro y los niños. Sí, viene, va para Bogotá y la he tenido, como les digo, en una conversación, es que yo me fui de la casa, por eso, entonces quiero confirmar.
0: Ah, no, mi querido, pero usted no tiene relación ahí.
1: Sí, y de
0: o sea, el
1: man
0: se fue de la casa.
2: No, sí tiene.
1: No tiene.
0: No tiene porque se fue de la casa. Ya no tiene, no, qué patalea.
1: Mira, si ella está con otra persona, tiene todo el derecho, así como él tiene todo el derecho de estar con otra mujer.
0: Exacto.
1: Sí. Ahí sí. Al César lo que es del César y a Freddy lo que es de Freddy.
0: Gracias.
2: ¿Le llamamos otra vez o qué? Pero es que ¿para qué la vamos a llamar otra vez?
1: Lo que pasa es que ella me dijo que nos hablábamos el miércoles, entonces ya como que ajá.
0: Pero de pronto, caballito, si usted la llama y le dice, ay, qué pena, es que no te escuché lo último, porque es que no me quiero meter en problemas. Tú
1: bueno,
0: tienes
1: ya,
0: una
1: ya,
0: relación
1: ya, ya, ya.
0: Y la vaina.
1: Me convenciste.
2: Ay, qué pena. Hola, tío. Ay, no, que diga que no. Diga que es que sí.
1: Hombre, deja esa muchacha quieta que está manejando, le van a hacer un comparendo, güey.
0: No, ya cogió el número, ya no contesta.
9: Sistema correo de voz.
0: Ahí está. No, ya no va a contestar.
1: Entonces, ¿fue o no fue? ¿Fue gol de Yepes o no fue gol de Yepes?
0: Para mí sí.
1: ¿Le hicieron el golazo o no?
0: Ahora, pero es que
2: supuestamente el señor espere, ya dice que no están espere, juntos, que no están.
1: Exacto. Y de pronto, exacto. Si ella se fue a viajar con otra persona, está en todo su derecho. Porque
0: claro.
2: Escúchela.
10: Ella me pide cacao, que no ha hecho nada malo, que son imaginaciones mías, pero quiero confirmar.
1: Ey, pero, vale,
0: pero venga.
2: Él salió de la casa hace 15 días.
0: Por eso, es que no nos ha contado toda la historia. Claro, sería buenísimo llamarlo, que nos cuente toda la historia, por qué se fue de la casa, si hay relación o no hay relación.
2: Silencio. Ah, nos rechazó la llamada.
0: Que nos dijera si hay relación o no hay relación. Porque si no hay relación.
2: Se fue hace 15 días.
0: Ella no está haciendo nada de malo, está conociendo gente y lo puede hacer, claro. Ya no tiene una relación, ya no tiene nada que la ate. Amiga, vaya, conozca gente, vaya, salga, tómese un café, disfrute pero su soltería. Pero
2: ella me parece que respondió súper bien, o sea, hablamos en el trabajo, o sea, no, como un compañero. O sea, a mí me dijo.
0: Pero esa llamada, Cari, es de una persona que está soltera. Esa llamada no. Es de una persona que sí, eso es de una llamada que está.
2: ¿No, trabajo normal del trabajo?
0: No.
2: Ay,
0: no,
2: si tuviera manes por ahí o lo que sea. No.
0: A ver, cuando Caballito le preguntó, oiga, ¿usted es soltera o casada? Ella dijo, bueno, después le cuento. Ya, así. Es decir, que ella está terminando con esa relación.
1: Para darle el beneficio de la duda a la chica, yo creo que ella, cuando yo le pregunté, la llamada se entrecortó. Y ustedes saben que sí se entrecortó, Freddy. O sea, tú quieres.
0: Pero alcanzó a contestar y a decir que el miércoles le contaba.
1: Bueno, sí, eso sí.
0: Así que necesito.
2: Uno hablando con alguien que trabaja en el mismo lado que uno, le dicen que el miércoles que no sé qué para algo importante. Yo le digo, bueno, está bien el miércoles, ya, yo.
0: Claro, le va a contar, decirle, le va a contar que terminó la relación.
2: Sin decirle, ay, qué rico. No, ella está parada. Yo, no.
1: Bueno, yo ojo, porque en estas historias la mujer siempre es la que tiene la culpa, que la mujer es esto, tales y pascuales, pingüines y,
2: no, ella
1: y,
2: tiene
1: y exines.
2: La razón.
1: Entonces, por favor, o sea. Primero, no sabemos por qué razón él se fue de la casa, y lo otro es que lo real, ya no tienen una relación, ya no están conviviendo, entonces ella puede hacer y él también puede hacer, que se siguen amando, que se siguen gustando, pero como están separados, cualquiera puede hacer lo que se le venga en gana.
2: Un saludo. Yo también digo para Heidi en Panamá.
0: Yo también digo lo mismo. Si están separados, amigo, ahí no hay soldado caído de nada, simplemente ella puede salir a conocer la gente que quiera.
2: Dice, lastimosamente es nuestro gremio de la salud, tenemos esa mala fama de ser los más infieles, pero no quiere decir que seamos. Deja un mensaje un médico, un enfermero.
0: ¿Será que la llamamos ahorita en la otra hora?
2: Vea, amor, le voy a decir lo siguiente, yo me inyecté la semana pasada y me está doliendo un pedazo de nalga, ¿qué hago? Dios mío, no aguanto.
0: ¿Quién, usted se inyectó?
2: Ay, ¿qué sí, te inyectaste, mi amor? Pero ¿qué te inyectaron, bebé? Yo creo que se mantenía mala mano, me está doliendo tanto un like.
1: Mira, yo solamente te quiero decir a ti, mi vida, que hay un remedio bien chévere y es casero. No te va a costar nada.
0: ¿Cuál es?
1: El del perejil.
0: ¿Cómo el del perejil?
1: Yo no dije perejil.

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0: Ahí estamos, en A Que No Me Duermo de Tropical, en una hora más. 10:04 desde Bogotá, desde Barranquilla, desde Medellín, para toda Colombia, saludando a la gente de Tunja, la gente de Villavicencio, la gente del Eje Cafetero, Pereira, Armenia, la gente que está conectada también en Barranquilla, en Cartagena, en Ibagué, todas las tropicanas en Pasto, en Tunja, en Bucaramanga, están conectadas en A Que No Me Duermo de Tropicana, la más bacana, bacanísima. Qué bueno que están ahí conectados también a través de Tropicana Colombia y nos dan me gusta a través de nuestro live o también a través de nuestro canal de YouTube. Caballito,
1: compañero querido, cuéntame.
0: Teníamos muchas preguntas acá porque es que no sabemos ahorita para dónde coge la selección de Irán.
1: Para la selección Colombia.
0: No, entonces la selección de Irán.
1: Ah, ok, listo, bien.
0: ¿Se irán a bañar?
1: No. Pasa algo, que ese grupo está empatado. Porque en el juego anterior, la selección de Uruguay empató y ellos también empataron. O sea que todo está en tabla.
0: Todo está en tabla.
1: El segundo partido, ahí se va a definir todo. Porque imagínate que otra vez queden empatados. Se van hasta la última fecha.
0: La entonces, selección de Irán. ¿Se irán a cenar?
1: ¿Se irán a qué? Entre otras, supuestamente ya el presidente Donald Trump dijo que puso fin a la guerra con Irán.
0: ¿Se irán? ¿Entonces no les toca irse para México? ¿Se irán a México?
1: De pronto se irán a bañar, muy seguramente. Muy seguramente.
0: ¿Se irán a cambiar de ropa?
1: Puede ser.
0: Toda la gente aquí es que qué bombazo el primer gol.
1: La gente
0: es muy pasada. 10:06
1: Es que los dos primeros goles fueron unos misiles.
0: No, caballo, no diga eso. Dice por acá, hola, buenas noches, saludito a todos desde Asturias, al norte de España. Por acá, Yurica, dice por acá. Irán a empatar el próximo partido, dice Leonardo. La gente se mete en nuestras bobadas.
1: Dios mío bendito, Señor Jesús.
0: Oiga, y viendo de verdad ninguna selección sudamericana, ¡pisa, caballito!
2: ¡Tropicana!
0: Yo no he entendido lo del pisa, pero...
1: Ay, hombre, Dios mío.
0: Ahí viene Karina corriendo, viene Karina. El caballo cruza los brazos.
1: Yo me quedo calladito porque... Ajá, y entonces...
0: 10:06, ya pisamos. ¿Toca pisar otra vez?
1: No sé. Ahí viene, yo me quedo callado porque ella viene. ¡Olis! ¿Cómo están?
0: Bueno, ahí estamos conectados en A Que No Me Duermo de Tropicana. Vea, muchas preguntas me surgieron ahorita que nos desconectamos y quedamos hablando con la gente de Tropicana Colombia y con Ronald también, que quedamos ahí hablando. Y Ronald me decía. Ronald me dice que vea la gente, Tevi también, písela para que se identifique la marca. La gente sabe. Ah. Entonces, entre todas las preguntas, estaba diciendo Ronald que ella está buscando al tipo ahorita del soldado caído. O sea, la llamada que Caballito le hizo a ella, el man dice que ella lo está buscando a él.
1: El man dice que ella le está pidiendo cacao, le está pidiendo canoa.
3: Mi amor, por favor.
0: Y el man quiere saber.
4: Por favor, escúchame. Las cosas no son así.
0: Y el man entonces quiere saber si ella qué, si está con otra persona.
4: Sí.
1: El man está sospechando algo. El man está sospechando algo y él quería de pronto certezas.
4: Escúchelo.
1: Pero quedó más dudas.
4: Caballo.
1: Ya.
4: Escuche.
5: Yo me fui a la casa porque yo nunca le reviso el teléfono. Y ese día pues tenía el celular mi hijo y me dio por mirárselo. Y tenía conversaciones con las amigas de que fulano la estaba invitando a algún lado, qué tal. Entonces yo la encaré y ella se puso brava. Y decidí, no, cosas que ya veían suave en la casa y decidí irme por eso.
1: Compañerito, me parece súper acertada su decisión. Usted, discúlpeme que yo me meta en su cuento, en su oficina, en su cocina, porque esas son decisiones propias de cada quien. Pero
0: ¿por qué acertada la decisión?
1: Usted no sabe por qué, viejo Freddy, porque resulta que cuando ya esas cosas comienzan, tú comienzas a buscar en otro lado que no tienes en la casa, ya no tienes esa misma emoción. Es mejor que te abras de ahí porque te están pegando los cachos.
4: No,
1: o ya
4: al
1: te lo
4: contrario.
1: Van a meter.
4: Yo pienso al contrario.
0: Pero yo le hago una pregunta. Ahí no hay pruebas
4: merecen
0: de nada.
4: Merecen conversar, darse en otra oportunidad. O sea, revisar qué es lo que les suma y qué es lo que les resta. Y ya.
0: Pero el man dijo, o sea, que, digo, a ver, A ver, él dijo que encontró conversaciones con las amigas de que un mal le estaba cayendo.
4: Sí, pero no...
0: Pero no hay conversaciones de ellas con el man.
1: Freddy, ¿y qué
0: es tal así si o se no?
1: Borra todo?
4: Es así. Y me mandó una palomita así caminando con la cabeza mano.
1: ¿Y qué tal? ¿Y qué tal que ella borre todo antes de?
4: Al que las hace se las imagina, mijo, usted de esos.
1: Sí, es correcto.
0: No, pero puede pasar, puede pasar.
1: No te voy a negar, claro. Yo he borrado conversaciones. Claro. Cuando yo estaba emparejado, en novia, yo borraba conversaciones y por eso te lo estoy diciendo, por borrar? Experiencia propia.
4: El que borra es porque debe algo.
1: Es correcto, yo la borraba porque comenzaba a hablar con las chicas y te estoy siendo
4: bandido.
1: Sincero. Sí,
4: no, no,
1: sí,
4: no.
1: Es verdad. Pero yo ahora no, mi amor, me estoy guardando para ti. ¿No entiendes eso?
4: No me diga que para ti, que no, yo no entiendo eso.
0: Pero yo digo que todo el mundo borra conversaciones.
4: Yo no.
0: Ay, Karina.
1: No, Karina.
0: Ay, Karina.
1: ¿No te lo que pasa es que... A Karina no la trajeron de otra emisora, la trajeron de un convento, Sor Karina.
0: No, seguramente si usted tuviera pareja, borraría conversaciones.
4: No,
0: venga, yo le hago
4: nunca
0: una pregunta. Y le pongo este ejemplo. Y usted me va a decir si sí o no.
4: Diga.
0: Le escribe un ex... Hola, mi amor, me acordé de ti porque pasé por esta calle y qué pena escribirte, simplemente me acordé de ti. ¿Usted va y se lo muestra a su pareja?
4: Yo lo dejo en visto.
0: Sí, obvio.
4: Mostrar, mira lo que me escribió este otro, ya.
0: Y ya.
4: Por ahí derecho bloqueo el número otra vez, si es que es un número nuevo, ya.
0: Caballito, usted siendo novio de Karina, ¿qué pensaría?
4: Muy bien.
6: 10 puntos.
4: Así debe ser.
0: No, obvio, con Karina perfecto. Pero usted sabe que ya hay un ex que está ahí pendiente.
1: Lo único que yo sí le digo
4: es el uno con el uno.
1: Yo lo hubiese dicho a Karina, tú me vienes a mostrar esa vaina a mí, así como los peladitos de los colegios. Ay, mira que el otro me miró, me dijo, me colgó.
4: Mira lo que dice Alondra, vea lo que dice Alondra.
1: Si una mujer no me muestra esa vaina y haga lo que se tiene que hacer, que es bloquear.
4: Y listo, muy bien, ya.
1: Ya. Pero vienes a poner quejas, como los peladitos. No, señor, me hace el foro y lo bloquea y listo.
4: Vea,
1: ya yo estoy en mi otro cuento, estoy en mi otra vaina. Tengo, yo ando como los picos en otro palo porque me gusta ya.
4: mire lo que dices, que yo sí elimino mis conversaciones, sea con quien sea, y a mí no me gustan los chats llenos.
0: Imagine usted decirle a la pareja eso. No, mi amor, elimino las conversaciones porque a mí no me gustan los chats con muchas conversaciones.
4: Por ejemplo, yo detesto cuando ponen disque desaparecer los chats en 24 horas o en... Ay, yo sí detesto eso.
1: O sea que tú no tienes chat con nosotros, porque tú los eliminas.
4: Al contrario, que detesto que pongan eso, porque eso se elimina.
1: Ah,
4: a mí
1: déjeme
4: el chat desde hace tiempo. Tengo chat.
0: Yo también tengo ahí conversaciones de años.
4: Es más, a veces una persona usted la va a encontrar, es por una palabra clave. O sea,
0: claro.
1: Por ejemplo, negro.
0: Chiquito. Largo.
1: Te voy a decir cuál fue la primera
0: dura
1: palabra
0: bastante.
1: Que Karina me dijo a mí, porque ella fue quien me escribió y te voy a decir cuándo
0: ¿sí?
1: fue eso.
0: ¿En serio?
1: Sí, yo te
4: no
1: voy a decir
4: la primera
1: cuándo.
4: Que le escribí.
1: Jueves 26 de febrero.
4: Ay, 26, muchachos, estamos ya muy viejos. Ya son...
1: Esta pues.
4: No. Que espere la que...
0: A ver. Pero no, espere. Después de que lleguemos a unos 15.000 tac-tac, revélase.
4: No, pero porque tiene que ser... No, joda.
0: ¿Tiene audios de Karina ahí, caballo? Sí,
1: claro.
7: No, ay, súper bien, listo, excelente. Ya lo voy a intentar mandar.
1: No. Me estaba mandando una foto. Ya lo voy a intentar mandar. Una fotico.
4: ¿Qué fotico?
0: Bueno, 10 de la noche, 13 minutos. ¿Tenemos más soldado caído o nos vamos con tema?
1: ¿Qué dice Karina? ¿Cómo es que es el guión? ¿Qué risa?
0: Sí, ya dale corriendo.
1: ¿Qué risa?
4: No, la idea es que más soldado caído. Estamos en el espacio de los soldados caídos.
0: Sí, tienen esta hora.
4: A la señora.
0: Tienen esta hora para el soldado caído. El último soldado caído no lo entendimos muy bien porque, pues, realmente.
4: Escuche.
8: Vea, Karinita, ese man es...
9: Tropicana, la más bacana, que no me duermo. Karinita, mi amor, caballo, ah. Freddy.
0: ¿Qué hubo?
9: Miren, yo tengo una... O sea, estoy pasando por una situación casi que igual. Porque yo terminé con mi esposa 38 años de casado.
0: ¡Uy!
9: Ya llevo año y medio separado de ella. Me enteré que estaba saliendo con otra persona, pero pues... Ahí sí ya, como quien dice, dicho ella por allá, yo por acá, pues, yo como que no me quiebro mucho la cabeza pensando en eso, porque pues sé que ella tiene su derecho de rehacer su vida. Y no pienso molestarla, ni atormentarle el rato, ni amargarle el rato. Sí. Yo también trataré de buscar otra persona. Entonces, ahí no hay nada. Cada quien por su lado. A que no me duermo.
4: Cada quien con su mazorca y la mía no me la toca.
0: Bueno, entonces, ¿tenemos más soldados caídos o paramos soldado caído hasta ahí?
4: Vea, tengo dos al frente mío, dos soldados caídos.
1: No, padre. Yo no voy a decir nada al respecto porque no había todo lo que diga puede ser usado en mi contra.
4: No había para más, no había para más.
1: Todo lo que diga podría ser usado en mi contra porque para ti yo soy un sinvergüenza, un vagabundo, un bandido. Mejor dicho, un bandido sin pistola me queda chiquito.
4: Qué buena caballo. Hay que borrar la evidencia, hay que cuidar el ganado. Ay, este bandido, ¿quién será?
1: No, señor. O sea, que tú eres de los manes que te deja raquetear el celular. O sea, tú te dejas revisar el celular de la noviecita. O sea, si ella te presiona, tú le das la contraseña. No, señor, esa vaina es mía y usted no me la puede ver.
5: Sí, ella borra todo lo que habla con las amigas. Borra.
1: Miércoles.
4: Ah.
0: Pero eso no significa que haga algo malo.
1: Sí, significa.
4: No, si el que borra es porque hizo algo malo. Sí,
0: no,
4: ahí sí.
0: No,
4: sí le doy la palabra sí, para que tienen que borrar. Sí.
0: Porque de pronto hay cosas que le cuentan las amigas que no quiere sepa el resto del mundo.
4: Pero para borrar todo el chat, o sea, todo completamente olvidado.
1: A mí que me interesan las cosas de las amigas, que ellas chismoseen. Porque
0: ahora, si el man le está revisando el celular a la ex, o bueno, la que era su esposa, es porque algo dentro de él, o algo en la cabeza de él, sabe que algo está pasando.
1: O algo
0: tiene
1: pasó.
0: El presentimiento de algo.
4: Y a veces el presentimiento es más fuerte que cualquier cosa.
0: Pero hasta el momento que a mí me digan que ella ha puesto cacho, no.
1: Carita, ¿no? ¿Según tú, celular? Las mujeres que siempre tienen razón y tú siempre tienes la razón, para
4: oyentes,
1: ti, ¿a él le están pegando los cuernos?
4: Sí. Oyentes, ¿revisar celular es bueno o malo? Mande notica de voz. ¿Es
1: malísimo,
4: bueno o malo?
1: Malísimo.
0: Es normal.
1: No, malísimo.
4: Normal,
0: ¿pero por qué
4: una
0: no?
4: Relación es normal.
0: Yo reviso celular.
1: No.
0: Yo reviso.
4: Sí,
0: yo
4: sí.
0: No. Claro, no falta el que esté echando por ahí los perros y uno, bueno, este man, ¿qué?
4: Sí,
0: claro.
4: No, oiga.
0: Ahora no busco a mi pareja porque mi pareja no ha hecho nada.
1: Primero uno tiene que estar seguro, Karina.
4: Ay.
1: Primero uno tiene que estar seguro. Mm. Y lo otro, muy importante, lo que le estaba diciendo a Karina ahorita, pégale un frenón en seco, así como la muchacha me dijo, yo no necesito hablar con nadie, no me interesa, yo tengo marido, chao y lo amo, y me colgo.
4: Mire lo que dicen, buenas noches Tropicana, un saludo para todos en A Que No Me Duermo, los saludo desde Armenia, escuchando Tropicana.
0: Hola.
4: Y les quiero decir lo siguiente, estoy cansada de que mi novio siempre me revisa el celular, tenga o no tenga conversaciones, eso se vuelve también un acoso. Gracias, saludos.
1: Déjelo.
0: ¿Y qué pasa?
1: No, esa vaina no se revisa.
4: O sea,
0: el celular,
4: todos los días.
0: ¿El celular es privado?
1: Es
4: no,
1: privado.
4: O sea, lo puede revisar, pero no todos los días, mi amor, páseme el celular, a ver, yo miro. ¿Qué? Ahí es peor.
0: Pues mi amor, usted tiene el celular ahí, uno debe saber la clave del celular, venga, yo se lo cojo, lo reviso y miro lo que quiera mirar y chao.
4: Escuche.
6: Tropicana, buenas noches, bendiciones. Bueno, si es un matrimonio, una relación sólida, no tiene por qué haber
4: nada oculto,
6: celulares bloqueados ni nada de eso, porque si uno no tiene nada que temer, no tiene por qué tener nada bloqueado. Así que ahí es donde se genera la confianza, para que tengas el conocimiento ahí.
4: ¿Vio? Ah, confianza. ¿Quién más? Hola.
10: Tropicana, la más bacana. No, revisar celular es muy malo. Cuando usted se siente inseguro, cuando las cosas definitivamente no van bien o no huelen bien, es mejor dar un paso al costado, pero ponerse a revisar celular, no aguanta. El que busca, algo encuentra.
4: Eso sí es verdad, el que busca, encuentra. Poquito, bastante, pero encuentra. ¿Quién más?
11: Hola, buenas noches, muchachos. ¿Cómo
4: buenas,
11: están?
4: Buenas. Carina,
0: hola, ¿qué más?
4: Ah, bombón, tócame el pito.
11: Yo opino que revisar el celular de la pareja es como malo, ¿no? Es como desconfianza. Aunque cuando yo tenía a mi esposa,
0: no finalizamos el partido.
11: Ella una vez se quedó con mi celular como 3 días revisándolo y nunca encontró nada porque yo nunca.
4: Yo nunca
11: le fui infiel, nunca hablaba con otras muchachas ni nada. Todo lo que me pasaba, yo le contaba a ella. Yo trabajo con aplicaciones.
4: Ok, mi amor, toque el pito un ratico, ya saben.
0: Oiga, tengo que hacer algo, Cari, de una vez. Porque esto es compromiso en la que no me duermo. 10 de la noche, 19 minutos y finaliza otro partido en esta Copa del Mundo. Finalizó el partido entre Irán y entre Nueva Zelanda, en donde quedaron 2-2, para que todo el mundo lo tenga muy presente. Y se lo cuento a esta hora. 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Sí, señores, 2-2 entre Irán y Nueva Zelanda, 2-2. Ahí está, finalización del partido. 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Perfecto, muchas gracias. Ahí estaba el resultado del partido, 10 de la noche, 20 minutos. Bueno, entonces, ¿de qué estamos hablando, Karinita?
4: Dicen por acá, de los celulares, dice, soy casada hace 24 años, pero ambos tenemos celulares bloqueados, los celulares son personales.
0: Vea, pues.
4: Tengo notas de voz.
0: Noticas de voz.
12: Hola, Tropicana, buenas noches desde Popayán. En mi aspecto personal, revisar teléfonos no está de todo bien. O sea, de vez en cuando, por curiosidad, que lo dejó por ahí, sí, pero revisar es porque quiere buscar una caída o porque algo está pasando.
4: El que esconde, mi amor.
13: Desde Pasto. Que llamen a la novia de Freddy, que la llame Caballo, al que le decía hace un rato, el momento que se acordó de unas anécdotas. Y no, sí, lo de los celulares, sí son privados, pero hay momentos que causan desconfianza cuando la actitud de la pareja cambia bastante.
4: Sí.
13: Entonces, en ese momento sí es mejor asesorarse y mirar, pues. Si no pasa nada, pues ya hablar lo que es que está pasando con ella. Porque hay veces que sí lo tratan de ocultar. Mujeres y hombres ocultamos pendejadas a veces.
4: Bobadas.
13: Que ni son tan importantes, pero el hecho de ocultar algo o borrar ya nos cambia la actitud.
0: Bueno, pues Caballito ya llegó. Caballito estaba
1: desconectado. Sí, ya.
0: Ahora sí.
4: ¿Quién sabe que estaría borrando?
1: No, hombre, no, un espíritu chocarrero que se metió por aquí.
0: No, pero no creo.
1: Una Karina se me metió aquí.
0: No es el único, por aquí también se cerraron varias cosas y quedamos en vilo. Sí. Por acá también pasó lo mismo. Estábamos
4: ¿van a escuchar acá también?
0: Con el viejo Ronald.
1: Yo creo que es Karina la que me anda cerrando esa. Karina me hace.
0: Sí, nos sacó a todos, nos sacó.
4: Así como ustedes esta semana me sacaron, así mismo.
0: Nos sacó a todos.
1: ¿Quién te sacó a ti, mi amor?
4: No, yo no sé.
1: Escucha. A mí muy
14: para mí. Tropicana, buenas noches.
4: Oli.
14: Un saludito a la mesa de trabajo.
4: Ya,
1: yo.
14: Si usted tiene una buena pareja, si tiene una buena relación, yo no le veo problema a la revisada de un celular.
4: Sí,
14: ¿no?
0: Sí, ahí está.
14: Hay momentos. El celular es privado para ocultar cosas. Y si usted está ocultando algo, entonces ¿para qué tiene pareja? Tropicana la más bacana, ahora la más popular.
4: Siga soltero y ya, vive su vida tranquilamente con
0: la. Pero entonces seguimos con la pregunta. ¿Se puede revisar el celular a la pareja, sí o no?
4: A ver.
15: Buenas noches, Karina, Freddy, Caballito.
4: Oli.
0: Hola.
15: Desde Bucaramanga.
0: Bucaramanga, mano.
15: La verdad, pues, el celular puede que sea un uso personal, pero entre la relación de una pareja no debe ser personal, porque si se no está escondiendo nada y se no está haciendo nada mal, ¿por qué tiene que bloquear o por qué tiene que ocultar cosas?
4: Total.
15: Entonces, si está bloqueando, está desconfiando de no soltar el celular a toda hora, es porque está haciendo las cosas mal y tiene el pecado encima. Entonces, es bueno entre pareja, entre la relación, tener confianza, cójalo, mírelo, revíselo. Uh-huh. Cuando lo quiera revisar, de un momento cualquiera, así de repente, présteme el celular o muéstreme el celular, ya. Si no tiene nada, ¿cuál es el miedo? Entonces, y eso genera confianza, porque usted después de ya coger el celular muchas veces y ver que no encuentra nada, usted ya al último ya va a decir, no, ¿para qué me pongo a pedirle el celular o para qué voy a revisar el celular si no le encuentro nada? Entonces, el celular entre parejas no
4: acepte
15: es,
4: el servicio.
15: No es personal y no tiene que ocultarse.
0: Es que acepte el servicio.
1: Yo le quiero decir algo a Karina y a Freddy también, y a toda Colombia. Espera, un segundito, no me demora mucho. Cuando antes no había ni redes sociales, no
4: es
1: había.
4: Es que
1: nada.
4: A eso iba.
1: Bueno, entonces viste, con más razón me tienes que dejar hablar. Cuando no había este tipo de cosas, también le pegaban los callos, también era infiel, usted era infiel, ella era infiel, y usted cómo se daba cuenta, fue porque me dijeron, me contaron que la vieron, que esto, y usted se ponía pila. Pero hoy, eso es ganas de joder con el tema del celular.
0: Pero vea,
1: si usted hoy es una persona que tiene dudas en usted, no está seguro de usted, no tiene nada que hacer con mujer, con novia.
4: Bueno,
1: si usted es una persona segura,
4: yo.
1: déjela, hombre.
4: Oremos.
0: Pero por eso le digo, caballito, usted no revisaría el celular de su pareja para nada.
1: No, yo no reviso esa vaina, la que se quiera y que se vaya. La
0: y
1: vaina
0: si
1: no es que
0: su
1: se vaya,
0: pareja se lo revisa, si su pareja lo revisa a usted.
1: No, yo tampoco dijo que me lo revisen.
0: Ah, y no, entonces no, ella le dice,
4: negarse,
0: está,
4: negarse,
0: exacto,
4: ¿qué?
0: Está ocultando algo.
1: Nada, si ella, vuelvo y te repito, yo Freddy, yo no me dejo poner preso. No, que me tienes, me tengo que morir, porque mi celular es mío.
0: Y si ella le dice, bueno, préstame el celular o terminamos. Terminamos.
1: Adiós, Luz, que te guarde el cielo. Adiós, Luz, que te guarde el cielo. Sí, sí,
4: vean,
1: sí, sí,
4: que ojalá y se cayera como el internet, no sé, todo una semana o unos 15 días o todo un año. Digan, en el mundo no va a haber internet. ¿Usted imagina? No, ya.
0: Eso sería la solución más increíble del mundo.
4: De las infidelidades, de las trampas, de los... No. Es más.
0: ¿Usted se ha imaginado un día de su vida sin redes, sin WhatsApp y sin celular?
4: Muy rico.
1: Si hace como 3 días se cayó Facebook e Instagram y la gente se estaba muriendo.
0: Es que eso es lo que tiene a la gente así de mal.
4: Están bobos. Lo primero que hacen es coger el celular.
0: Sí,
4: no,
0: qué rico no andar sin eso.
1: Chévere. Chévere,
4: así le
1: chévere.
4: Digo yo al marido mío, qué rico andar sin eso. Mentira, no.
1: ¿Cómo es que? Chévere, hijo de puerca.
4: Güey, puerca, qué joda tan arrecha aquí, hay que andar sin celular, qué pereza.
1: Bueno, Karina, entonces, ¿tú te lo dejas coger, mi amor?
4: No, mi amor, qué pereza.
0: Ah, bueno. ¿No se deja coger el celular tampoco, Karina?
4: Bueno, no.
0: No, nada.
4: No, el celular sí, claro, que lo cojan. Es que no tengo nada para esconderle.
0: No, yo también. Necesita algo, tome. No hay ningún problema.
4: Es que, Karina, vengo llegando porque mi novia me estaba revisando el celular.
0: Bueno, 10 de la noche, 27 minutos, 10:27. ¿Tenemos más soldado caído o nos vamos con tema?
4: Tengo muchas notas de voz.
0: A ver, de una, mandémosla. Que el pueblo hable.
16: Escucha, ve y comparte Tropicana. Freddy, Karina, Fabio, que nos lo bendiga. Mire, cuando uno tiene una buena relación, cuando uno tiene confianza, respeto, amor en esa relación, uno puede pasarse el celular, tome mi amor, llame, mi amor, escríbele, mi amor, contestó. No hay necesidad que la persona le quite el celular. Cuando la mujer o el hombre pide el celular o desconfía a la persona, está esculcando este aparato. Pero cuando hay confianza, respeto y amor, no toca obligarlo a que lo dé. Uh-huh. Uno simplemente lo pasa. ¿Cuántas parejas no se prestan el celular para llamar, para mandar un WhatsApp, contestar a mi mamá, contestar a mi hermana, escribir a mi
4: normal
16: hermana?
4: Normal y ya.
16: Mirar qué escribieron. Eso se llama confianza. Una relación es de respeto, de amor y de fraternidad.
4: Escucha.
16: La Tropicana, Dios me lo bendiga.
0: Amén.
4: Escucha.
1: Y otra
17: le
1: cosa.
17: Le dije a mi novia que me dejara ver el celular y me terminó.
0: ¡Uy, amigo!
4: ¡Ay, ¿sabes qué? Vi un video por ahí ahora que decía: ay, no, amigas, qué pereza. Vean aquel otro. Me terminó que porque me llamaron de Chain, a medianoche. O sea, no. Me dijeron que es que necesitaban entregarme el paquete.
1: Y ella lo recibió el paquete, muy seguramente.
4: El man, seguro. ¿Cuál aplicación? Ni siquiera. Ah, lo tenía guardado en el celular. Al mozo.
1: Como Chain.
0: Imagínese, es que Chain eso, llamando
1: o sea,
0: a medianoche.
1: A lo que yo te estoy diciendo. O sea, ella recibió el paquete.
0: Ya hace se lo habían hace rato le han dado el paquete.
1: Mira,
0: claro.
1: Otra cosa. Mi pensamiento de esta vaina es propio. O sea, yo no soy el dueño de la verdad. Yo no soy el que tengo la razón. Si usted en su relación está acostumbrado al tema del celular, me parece perfecto, espectacular. Pero yo creo y tengo otro pensamiento acerca de eso. Si de pronto no podemos convivir con que usted tiene un pensamiento y otro, y es normal. Pero Karina, que yo me cuadro con Karina. Hola, amor, me hace el foro, usted me va a mostrar qué tiene en el celular. Y la verdad, Cari, te vas a tener que ir para allá, para Medellín, porque yo no te voy a mostrar nada. O sea, yo lo siento mucho.
4: Amor, si no muestras, que esconde, qué pereza.
0: Claro, no, yo pienso lo mismo. Cuando uno no muestra, esconde.
4: Bueno, Freddy, ¿con qué tema vamos? Cuéntemelo todo.
0: Bueno, ¿quién le toca tema hasta ahora? A Karina. Sí, señores. Bueno, 10 de la noche, 29. ¿Qué temita tiene por ahí, Cari, para hablar en esta noche de lunes?
4: Es que hay tantas cosas para hablarles precisamente hoy lunes. Espérenme que ya les voy a decir, Dicen por acá, se inventaron una nueva manera para perder peso y quemar grasa. Adivinen cómo es.
0: Trotando, porque no, cómo más después de...
4: No.
0: Trotar en el gimnasio.
1: No. Ya sé cómo.
4: Durmiendo, ¿qué? ¿Cómo? ¿Cómo pues? Empieza por durmiendo. ¿Cómo?
0: ¿Durmiendo con el mozo?
4: No. Oigan, según un estudio, dormir en una habitación fría puede ayudarle a quemar grasa y calorías. Entre más fría la habitación, mejor. Y adicional, dormir solo en la misma habitación puede...
1: Ah, pero yo he visto un poco de gente gordita en Bogotá y allá hace cipote frío.
0: Ya que hace mucho frío, sí.
4: Dicen, se realizó un estudio donde sobre... indican como dormir en una habitación fría alrededor de unos 15 a 19 grados centígrados puede ayudarte entonces con la activación de la pérdida de grasa, un tejido que ayuda al cuerpo entonces a producir calor o energía. Si ustedes son de los que sudan mucho en la noche, no están quemando ninguna grasa, antes la están ayudando a que se quede ahí.
0: Pero yo no podría vivir, dormir en un cuarto, una habitación fría. Uy, Freddy, no.
1: Yo te hago una pregunta. No. ¿Tú alguna vez has dormido ahí en Bogotá con las ventanas abiertas? No se puede, ¿verdad?
0: No, te comen los zancudos.
1: Los zancudos.
0: Es que a Ronald dice que se le entró un zancudo negro que no lo dejó dormir toda la noche.
1: Ey, pero ¿cómo así que zancudos si dicen que en tierra fría no hay zancudo?
0: No, aquí hay zancudos, ¿cierto? Hay unos zancudos que sacan pistola y lo roban a uno también. Que sacan los arma blanca.
1: Que están en patio bonito.
0: Hay unos zancudos que trabajan toda la noche.
4: Adicional, muchachos, adicional. Dormir con la ventana abierta y desnudos ayuda también a que el cuerpo
0: no pueda. Hay la más
1: no, no, no hay la más
0: posibilidad.
1: Mínima posibilidad.
0: No,
1: si estás escuchando lo que le pasa a Ronald, no, el zancudo negro.
0: Un zancudo negro que no lo dejó dormir.
4: Puede eliminar más grasa. Ventana abierta, cuarto frío y solito. Así, a ti son boleado, caballo.
0: No, ¿quién duerme con la ventana abierta? No hay Ronald, posibilidad.
1: Pero vas para esa otra vez.
18: ¿Cómo? ¿Qué?
1: Ahí con la ventana abierta y que pasa no, con negro y tal.
18: ¿Quiere todo sacudo? A mi esposa. No.
0: La ventana marroncita. Ay, Dios mío.
18: No, pero en tierra caliente sí se puede.
4: No, por eso hay que poner aire acondicionado.
1: No. Aquí, no, aquí no, lo, o sea, los mosquitos no. Aquí son bravos.
0: Claro, no.
1: Y en época de lluvia,
0: No, te
1: da dengue.
0: Es que a Ronald le vamos a dar el cuarto sin ventana. Siga, siente, quédese, disfrute de la noche.
4: Oye.
19: Buenas noches.
0: ¿Qué hubo?
19: Venga, el que escribió toda esa vaina de perder peso, dígale que se vaya a dormir aplicando todo eso para allá para tu vara.
18: Ah, ¿viste? Hola,
4: viejo. Muchachos, de verdad, dice por acá que el cuerpo incluso quema más calorías. De verdad,
0: no,
4: estando en frío.
1: Karina, ¿quién escribió eso?
0: No, sí. ¿De dónde sacaste estudio? Karina, empecemos por ahí.
4: ¿Quién escribió aquí eso, se lo saqué.
1: ¿Pero quién lo escribió? ¿Quién lo escribió?
4: Dice que los zancudos le
1: absorben. ¡Oh, que cambia de jíbaro!
20: No fumes más marihuana.
0: Claro.
1: Cambia de jíbaro.
0: Esos estudios este de Karina, sí, no.
4: Oiga,
0: no,
4: dice por acá. No, es que es en serio.
0: Ese estudio lo realizó un man que tiene...
4: En Estados Unidos.
0: Claro, una mansión tiene el man, entonces...
1: Ay, pues, qué risa, Dios mío.
4: Lo realizaron en Estados Unidos, muchachos.
0: No hay
4: un
0: posibilidad.
4: Un lugar especializado en salud y bienestar. Salud y bienestar.
0: ¿Pero quién?
4: Oiga, dormir en habitación fría entonces podría ayudarle a quemar más calorías y apoyar la pérdida de peso. Ojo, para los que quieren unos pesitos
0: caballo,
4: más, unos de menos.
0: Le ha puesto 100 barras a que Karina no tenía programado nada.
4: Se lo juro, es que lo tengo acá listo. Karin,
1: si quieres, yo te ayudo.
0: Sí, acá todo bien. Vamos a sacarla de ahí, Jorge.
4: La voz, es en serio. Eso
0: está nadando, que es que dormir con la ventana abierta.
4: Se los juro, es que es en serio.
0: Ella sigue, pero que siga así, que le faltan 16 minutos para la desconexión.
1: Dale, amor, dale.
0: No te dale, dale, Cari, sí, dale. Sí, también. ¿Qué más podemos analizar en el estudio de la ventana abierta?
4: Sobre ese estudio, vea, que si le da más de 2 gripes, tiene que parar este
0: tiene que cerrar la ventana.
4: Tiene que parar el tratamiento porque sus defensas van en contra esta actividad. Sí. Dice, se les informa por acá que incluso las personas que hacen campings tienen más masa muscular y menos grasa.
0: Ayúdela, oigan, a Karina.
4: Oigan, y menos grasa. Den la agua también ustedes. Es en serio. O sea que yo quiero hablar como
1: Ronald le está toteando la risa.
4: Escuche.
2: Muchachos, ¿qué más pues? ¿Bien o no? Bueno, yo les digo, la mejor forma para perder peso es un despecho bien bravo.
18: Uy, sí.
0: Claro, la lipotusa.
2: Si vamos a la teoría de Karina, estoy llevado porque yo vivo en un primer piso para dormir en bola, con la ventana abierta, y acá donde yo soy, que sí hace frío, y no he bajado.
4: Y en un primer piso, no, qué susto, vaya bajando.
0: Ven acá, que la ventana quede en un primer piso y en patio bonito.
1: No, imagínate.
4: Oiga, espere, ser que dice, Karina.
1: Yo conozco un amigo que vive en Bogotá y parece un burro parando patas.
4: Que si le da dengue también tiene que parar el tratamiento, escuche.
21: Muchachos, otra vez con las buenas noches. Pues yo entro a creer eso porque yo ya estaba pesando más de 150 kilos y ahora estoy en 135.
18: Ah, no.
0: ¿De dónde sacaste eso? Uy, señor, no puede dar ni la vuelta.
21: Con ese método.
4: Que con ese método, mire. ¿Cuántos kilos?
0: ¿Qué, señor, enjabona las paredes y se da vueltas para poder enjabonar? Uy, ustedes son malos. Ustedes son muy malos.
18: Ese es el osito.
0: El osito.
1: Pobre señor.
4: Escuche.
1: Karina,
4: son
1: Karina,
4: opiniones y hay que darlas.
1: Espérate. Con la nota de voz del señor, te tengo una adivinanza. ¿Qué? Redondo, barril sin fondo.
18: El osito.
4: Ay, no, eso es bullying, háganme el favor.
1: Ya.
4: No, eso es bullying.
22: Tienen que dejar de ser tóxicos. Aprendan a ser felices, a confiar en su pareja.
0: Eso, dejen la ventana abierta. Personal.
22: Si no confían, pues no tengan pareja y ya. No busquen lo que no se les ha perdido y vivan felices. Ay, sí.
4: Vean lo que dicen, yo vivo en una zona fría y hay un montón de gordos. ¿Esta tierra es de qué? ¿De qué?
0: ¿Le
4: ¿De
0: quedan Milton qué? 13 minutos para seguir con el tema.
4: De la OA, pues también. Es que se los voy a mandar todo el estudio, de verdad.
0: No, es así.
4: Dice, acá en Colombia no se puede dormir con la ventana abierta porque se le meten 4 zancudos a medianoche y se le llevan los televisores.
1: Y que aquí estamos en la Vuelta a Colombia. Coquise Rodríguez, Negro Quintana, Santiago Botero, aquí estamos pedaleando. Vamos llegando.
0: Ese estudio, Karina. No,
4: ay, muchachos, hay estudios y hay que darles. Hay muchas personas en este momento que no hicieron ejercicio la primera semana de diciembre, entonces están llevados,
1: colgados. Pero, Cari,
4: pero es que es mitad de año.
0: ¿Cree realmente que alguien va a dormir con la ventana abierta en Bogotá?
4: Ustedes sabían, allá... Es que allá son menos de 15 grados. Ahí dice que tienen que estar entre 15 y 19 grados.
18: Ah.
1: ¿Y en Bogotá?
0: Rora le dices que, menos mal.
18: Yo me imagino el premio Nobel de literatura, de química, con estudios, revolcándose en estos momentos en la tumba, porque Karina salió con uno. ¡Ay, si duerme con la puerta!
4: Hay datos y hay que dar.
18: Pero hay datos más importantes.
1: La gente en Colombia llegó al momento de hacerse sentir.
4: Señores,
1: al 301-742-2139. ¿Cómo? Ustedes ¿Ustedes le creen al estudio de Karina, sí o no?
4: Sí,
1: manden
4: sí,
1: su nota de voz.
4: Se reporte que sí creen en el estudio. Espera, escuchen.
3: Con el frío que hace en Bogotá, que en la noche son 7, 8 grados.
4: Ya se congela los grados.
3: Y con el hopo al aire, no.
0: Es que no, no, no hay derecho. Es
3: que el frío contrae.
1: No, amanece con las nalgas congeladas. Ay, mi amor, porque tiene las nalgas así. Tú sabes que uno tiene pelitos en las nalgas.
0: ¿Cómo?
1: Salen los pelitos rizados. ¿Son qué?
18: ¿Rizados?
1: Sí, sí.
0: Claro,
1: sí, sí.
0: Lo que dicen acá es verdad. Uno dormir con la ventana abierta pierde peso. Claro, entra alguien y le saca el celular, el televisor, la cama, la billetera. Claro, todo el peso
4: no,
0: que uno pierde.
4: El piso.
0: Claro.
1: ¿Le creen a Karina, sí o no? Manden su nota de voz ya de una y dígalo si le cree o no le cree. 301-742-2989.
4: Escuche, escuche, escuche, escuche.
7: Si ese estudio fuera cierto, los de Boyacá ya nos hubiéramos desaparecido.
0: Claro.
1: Es verdad.
0: Claro. Nadie le cree al estudio de Karina. Es que el estudio es
4: todo. Me parece muy mal hecho. Les voy a publicar el link del estudio.
18: No, pero yo sí le creo. Yo sí le creo al estudio.
0: ¿Usted sí le cree?
18: Sí, claro.
0: ¿Por qué?
18: Porque es que el cuerpo necesita gastar calorías para poder calentarse de nuevo. Lo que yo digo es... ¿Qué estudio tan
4: güey? Ah, no, mijo, le falta calle. Ay,
18: no, no, no, pues perdón.
0: No, yo no me imagino uno abriendo la ventana.
1: Ni siquiera una barranquilla que anda sudando.
4: ¿Tiene estudio? Adicional dice, dormir en esta habitación entre 15 y 19 grados centígrados acelera el inicio del sueño y mejora el descanso. El cuerpo naturalmente baja la temperatura para descansar. Un entorno fresco le facilita el proceso de bajar grasa, lograr un sueño más profundo y repararse.
0: Ojo, dígame, en la vida, ¿quién carajos?
4: Activación de metabolismo.
0: Puede dormir
4: moderado
0: con frío.
4: El frío moderado puede estimular la grasa, un tejido que ayuda entonces a la regulación de temperatura corporal y acelera la quema de calorías. Muchachos, es real. Oye, este estudio.
1: Oye, qué estudio tan largo y tan ficticio es de la vida.
0: Sí. El que hizo ese estudio no tenía nada que hacer en la vida.
1: Oye,
0: mamá,
1: tiene, tiene más capítulo que la Rosa de Guadalupe, óyeme.
18: No, y el que lo trajo a conversación.
0: Uy, ustedes la están dando a Karina. Uy, qué perro, qué perro. No,
4: listo, listo.
0: Hágale
4: listo,
0: que ahí
4: listo.
0: Le faltan 9 minutos.
1: Ah, Karina. Oh, pero bueno, dale. Pues.
4: No, listo. Vea, es posible. Dice aquí.
18: Ajá.
4: Es posible bajar 4 kilos. Ay, no me encanta.
0: Que son más reales las vitaminas del frutín.
18: Los vigilantes duermen en el turno.
0: Para bajar de peso, claro.
18: Claro, está
4: bien. Dice, es posible bajar 4 kilos en 2 semanas solamente utilizando esta técnica. Bajar la ventana o abrir la ventana y quedarse acostadito con frío.
1: Ya saben, no compren Herbalife. Váyanse para Bogotá y duerman con la ventana abierta.
0: Es que si así fuera, el oso no hibernaría. Tiene toda la razón.
4: Dice que es menos. Dice que es menos de 15 grados. No como Bogotá, que tiene a veces 7.
18: Pero. O sea que entre menos grados, ahí sí ya no hace efecto.
4: No, no hace efecto porque ya está congelado.
1: Pero el tema del oso es diferente.
18: ¿Por qué?
1: Porque
18: el novio del caballo.
0: A ver, caballito, ¿tú qué sabes sobre los ositos? Pues, cuéntanos tu experiencia.
4: Ay. Es que yo lo único que he bajado es la barriga de tanto comer con ese frío.
0: Le quedan 7 minutos a Karina de este tema.
18: Ay,
0: no sé qué vamos a hacer.
4: Bueno. ¿Oyentes?
1: ¿Le narro
4: oyentes? Muchachos, oyentes, escuchemos. Abrir la ventana.
8: Karinita, no le preste atención, Karinita, no le preste atención. Yo sí creo en eso, yo
4: muy
8: sí
4: bien.
8: Creo.
4: Un oyente que cree.
8: No, es que yo también soy mentiroso. ¡Ah!
0: ¡No! ¡La odio!
1: Papi,
0: ¡la odio!
1: Ese man donde quieres Ibai es barranquillero.
0: Y ella entonces que sí, gracias.
4: Escuche,
23: es mejor la dieta de Perucho.
4: ¿Cuál es esa?
18: Perucho.
4: Oh, yo no sé esa dieta.
24: Caballo, buenas noches, caballo.
1: Papi.
24: Presente, lengua pegada desde Barranquilla. Saludo para Freddy y
0: ¿qué
24: para
0: hubo?
24: Mamacita.
4: Mi amor.
24: Créeme que dormí así
4: rico,
24: en pelota,
4: ¿sí?
24: Y en pelota es una vaina bacana, marica, bacana. Obviamente en pelota, pero tienes que arroparte con tu colcha, con tu buena sábana, no hagas frito. Pero en pelota, uff, hasta para el delicioso.
4: Vio, escucha.
5: Estudio de Karina, mejor dicho. Ya puso a cerrar los gimnasios, ya nadie va al gimnasio. Está todo el mundo queda con la ventana abierta y la puerta abierta y a mamar frío para adelgazar, porque ya que la platica el gimnasio de perdido.
4: Pónganla a prueba y me dicen si sí le salió o no le salió.
0: Dice es que eso Colombia sí se paralizó con los estudios que está revelando Karina.
1: Yo en este momento me quedé así como el chavo cuando le da la chiripiolca, atónito, estupefacto.
0: Claro, yo estoy analizando también.
4: ¿La chiliqué? Ay.
0: Yo estoy analizando el que abre la ventana y dice, uy, hoy voy a perder peso. ¿Cómo estará el clima? ¿A cuántos grados estaremos?
1: O sea, escuche, según lo que dice Karina, si yo me voy para allá para Bogotá en un mes, estoy como una María Palito.
4: Mi amor divino. Escuche.
1: Imagínate.
6: No necesariamente tiene que ser al frío. También uno puede acostumbrar a tomar un litro diario de agua. Y va limpiando el organismo y va bajando de peso. Claro, ay, Karinita, hombre, mi amor, me extraño.
0: Nuestro presi.
6: Karina, que mejor dicho. Presi,
4: Karina presidenta.
18: Presi. Con esos estudios seguramente.
0: Con esos estudios, señora. Uy, está pero a nada.
4: Es más, de ser
0: la vicepresidenta.
4: Con final feliz. Es que ya en este rato he perdido 2 kilos.
18: Y es que claro, yo no echo el azúcar, no.
0: La gente no pierde hoy, peso, sino tiempo.
4: Veré a más de uno hoy durmiendo con la ventana abierta, le aseguro.
18: Mañana llorando porque lo robaron.
0: Claro. Todo picado.
9: Ese estudio es verdad. Así que...
4: Oigan, escuche.
9: La segunda vez que lo escucho. Ese estudio es verdad. Así que no le digan nada, Karina.
4: Ah, vio. 2 veces ya. Ah. Es que, muchachos, a ustedes les falta calle, mijitos. Harta. Les falta un poquito.
0: Harta, pero yo prefiero no creer.
21: En Bogotá.
4: Oiga.
21: No, imagínate, en pelota, en Bogotá y con la ventana abierta. Te vas a ganar una hipotermia.
4: Por eso de la hipotermia antes va a bajar, a ver.
0: Frescos que ya les quedan 3 minuticos y nos vamos a abrir.
1: No, que la vice de Petrovsky. Ay, Karina, bueno, Dios mío.
4: No cualquiera, yo les doy resultados. Es más de uno hoy me va a mandar foto con la ventana abierta. Y no me manda foto en
1: y
4: bola.
1: Y en bola también, que cuidado.
18: Ahí le van a llegar los pitos que querían.
1: Mi primero pito, ahora bola, ¿verdad? Mejor dicho, Karina, ¿y entonces?
4: Mi amor, la información se la tengo. Es más, ya mismo les traigo
1: todo. ¿Y por qué no me tienes esta también, mi amor? Esta información que yo te voy a dar ahorita con lo que
4: me la tiene usted.
0: Tan revelador el de hoy.
4: Es más, en las noches les voy a traer las 2 de Karina.
1: Pero si es así como esta, mejor déjalas en la casa.
4: Las 2 de Karina son 2 noticias espectaculares, 2 estudios.
18: Grandes.
0: Grandes, sí, gigantes.
1: Mi gente en Colombia, no se preocupen, que ahorita viene el caballito, tu hermanito en el caballito, a hablar de
4: esa
1: algo de verdad y serio.
4: Esa era una de Karina, ya no les traigo la otra.
1: No. Ok.
0: Es que Karina debería ensayarle y mandar pruebas fotográficas, claro.
4: Muchachos, información y hay que darla. Búsquela en cualquier ChatGPT que quiera, búsquela en cualquier Google.
0: ¿Usted dormiría con la ventana abierta y en bola?
4: Morsi rico.
1: Escúchate. Prediseño.
4: Mor rico,
21: oiga,
4: delicioso.
21: Eso de perder peso para los cachacos allá en clima frío, sí es verdad. Ellos pierden peso, pero por las nalgas, porque son curis y chupados.
4: Ah, no. El estudio dice pierde peso, no dice en qué sitio. Entonces, mi amor.
0: Ay, no. Sí, que envíe foto de prueba, dicen por acá de Karina.
4: Ah, mi amor, ventana abierta, sí, solo colchoncito.
0: Y lo mejor de todo es que la de todas sería. Imagínense que descubrieron que con la ventana abierta baja de peso.
1: Karina, sí, dale otra. No, dale, sigue con tus anotaciones, que todavía te quedan 3 minutos.
18: Se acabó el hambre en África con esto.
0: Claro.
1: Mañana baja la papa en Colombia.
4: Claro. No, la papa no, la grasa es lo que va a bajar mañana.
1: Por eso la papa.
4: Ay, y las cortinas y las vainas.
0: No, estos estudios. Bueno, ahorita nos vamos a ir a las 11 con desahogo de los conductores. Vamos a hablar con los conductores del desahogo, de lo que nos quieran contar. De pronto cosas que le han pasado. Yo por aquí tengo una pregunta y se la voy a poner ahorita a las 11. Si quiere la hago de una vez para que me vayan mandando notica de voz y a las 11 la desarrollamos. Y tengo una cuestión para preguntarle a todos los conductores.
4: ¿Qué quieres?
0: Cuando alguien no le quiere pagar el servicio, ¿qué hacen?
1: Papi, me doy muy
4: mande notica de voz desde ya. Que mande notica de voz.
0: Si alguien no quiere pagar, ¿qué?
1: Ay, ay, ay, carita linda, no me vas a pagar. Papi, cuádrate que vamos a darnos en muñeca.
0: ¿Será?
4: No, porque depende de la situación. Si es un muchacho bien lindo y me...
0: Si es una mujer bien bonita, ¿qué?
1: Me hace el favor y se pone la rodillera.
4: Credicuerpo.
0: Y sí, si les ha pasado a los conductores, que nos cuenten. Si no le han pagado el servicio, ¿qué hacen?
4: Manden desde ya noticas de voz y ya los leemos, listo.
0: De una. 10:49, nos vamos con humor.
4: ¡Hey, chiste!
0: ¡Chiste, chiste, chiste! Llega, dice la mujer, la esposa le dice: amor, amor, ¿tú crees que yo estoy gorda? No, mi amor. Ahora tú estás 90, 80, 90, 90, 60, 90, dice. ¡Ay, tan lindo! Ahora asume.
1: Barro, barro.

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0: Oiga, vea lo que dicen por acá. Dicen, vengan a Miami, los invito. Edith, que estábamos ahí hablando con ella a través de Tropicana Colombia, dice, venga a Miami, los invito, Ronald. Hágale, vamos para allá.
1: Voy corriendo.
0: Caballito, cuadre la visa que nos vamos para Miami.
2: Bueno, dale, todo bien, no hay problema, pero si me dan 2 añitos, voy para adelante.
1: ¿Cómo así? ¿Caballito ¿Cómo no así? ¿Tiene visa?
2: No joda nada. Me fregué. Es más, a mí me habían dicho, caballito, caballito, tú te vas para Las Vegas con los oyentes. Oh, el sueño me duró un suspiro.
0: Oiga, estábamos hablando aquí con Ronald, que estábamos allí en Tropicana, Colombia, y nos estaba contando que tiene 2 niñas, y las 2 niñas están en Bucaramanga.
2: ¿Bucaramanga, Manu?
0: Sí, está allá, y pues claro, le hacen falta al viejo Ronald. Pero que qué difícil es estar lejos uno de los hijos.
2: Sí, demasiado. Cierto, eso no es fácil. Eso es horrible.
0: Eso no es fácil.
2: A veces,
0: y Ronald, que paga cuota de 1.500.000 por cada una.
2: Analiza.
1: Ya quisiera.
2: Gracias a Dios hay para eso y
0: Dios
2: mucho más.
0: Dios mío, yo por eso es que yo quiero llegar donde está Ronald, ese sueldo de 12.600.000. Bueno, quitémosle los 600.
1: Sí.
2: Los 600 para los chicles de cada fin de
1: ¿Cómo
2: semana?
1: ¿Cómo así? A mí me pagan 12.600.000.
0: No, eso no dice acá, Ronald.
1: No. Es 1.200.000.
0: Oiga, 11:08:08, será que no me duermo de Tropicana. Estamos avanzando en esta noche, caballito, de lunes festivo. Mucha gente trasnochando con nosotros, mucha gente que de pronto trabaja de guarda de seguridad, trabaja en las diferentes carreteras, porque nosotros les llegamos a toda Colombia, entonces los acompañamos ahí un ratico, o están en las bombas de servicio, la gente que está cuidando algo en especial, una bodega. Qué miedo, ¿verdad? Cuidar una bodega por allá sola. Uy, no,
2: uf,
0: no,
2: imagínate esa vaina.
0: Uy, no.
2: Rediseño, y cosas que pasan en esas bodegas, ¿no? Parece mentira, pero sí. Siempre hay como cosas extrañas,
0: hay cosas
2: apariciones
0: que
2: raras,
0: pasan,
2: sonidos
0: sí.
2: Extraños también. Yo tenía un amigo, un pana, guarda de seguridad, y él nos contaba que tuvo ese
0: los que están preguntando shock. Por Karina, está cerrando la ventana en este momento.
2: Sí, y tuvo en varias oportunidades ese shock. Nos contó que tuvo encuentro con animales, con gatos. De pronto sonidos raros, extraños, que se le caían. De pronto él tenía unos vasos de aluminio, esos vasos que suenan más que, mejor dicho, vasos de aluminio o de pronto unas cucharas, y se le caían. Como hacía turno de noche y de madrugada, a eso de las 2, 3 de la mañana, se le caían los vasos y las cucharas.
0: Creo que se quedaba dormido.
2: Imagínate.
0: Dice, por acá, en Colombia todos los fines de semana son festivos. Acá solo tenemos 4 al año. La gente que, Edith, que está en Miami, imagínate, en Miami solo hay 4 festivos.
1: Y tenemos uno nuevo.
0: Y nos dieron, ¿cuándo es? Ahorita el otro mes, ¿no?
2: Yo creo que fue este.
1: No.
2: ¿Este es normal?
1: No. El 9, si no estoy mal.
2: ¿De julio?
1: Sí, señor. Tenemos festivo, es decir, que el próximo mes tenemos también 2 festivos.
0: Espérate, es decir, el 9 de julio, tiene toda la razón, 9 de julio. 9 de julio, día de Nuestra Señora del Rosario de Chiquinquirá.
1: Chiquinquirá, correcto.
3: Ustedes estaban hablando
2: 9 de julio.
0: Sí, señor.
2: Pero esa vaina que cae, viejo Freddy, cae jueves.
0: 9 de julio viene a caer un jueves.
2: O será el 12 más 1. Día de la Virgen del Rosario de Chiquinquirá, es el 12 más 1.
1: 12 más 1.
3: ¿Qué?
2: El 12 más 1. Sí, sí.
0: ¡Karin! Hace el lunes, sí. El lunes está 12 ignorando. Más 1, señor. 13
1: están ignorando a Karina.
2: Y después el 20, que es el día de la independencia.
0: Y después el 20.
3: ¿Ustedes sabían que hoy estamos.
0: Pero da igual porque
3: la mitad del año.
2: Y después el 7, Batalla de Boyacá. Joda.
1: No ignoren a Karina. Después no trae estudios.
0: Ah, sí, en julio viene siendo 2 festivos seguidos, el 13 y el 20.
2: Karina, que estamos hablando de los festivos, que ¿para cuál te vienes para Barranquilla, mi amor?
3: No, oigan, cuando me mande los pasajes me voy, en cualquiera.
2: Ahí está, ¿viste?
0: La gente en Tropicana Colombia sabe con qué estudio nos abrirá la mente, Karina. No,
3: ¿Para qué si ya están fastidiando con mis estudios?
0: Pero, queríamos saber los que están abriendo la ventana en este momento. Bueno, ahí estamos conectados con ustedes en A Que No Me Duermo de Tropicana. Yo hice la pregunta,
3: historias,
0: el desahogo de todos los conductores en este momento para que nos envíen notica de voz. Y la pregunta y la interrogante que yo tenía era, bueno, cuando un pasajero a usted no le quiere pagar, ¿ustedes qué hacen? ¿Se la cobran por otro lado? ¿Lo dejan en el mismo lado donde lo recogieron?
3: Credicuerpo.
0: Cuerpo. Ajá,
4: hola, Tropicana, ¿cómo están? Uno con los usuarios no pelea. Yo, por ejemplo, yo trabajo con Didi. Y si el usuario no quiere pagar, pues uno lo reporta y Didi le reconoce a usted lo del servicio.
3: Ah, ok. ¿Y si es en Tropilla Amarillito, qué?
0: Sí, ay, sí, es sí, buena pregunta.
5: Yo un día fui a recoger un servicio y la muchacha me dijo que no tenía plata para pagarme el servicio, que cómo cuadrábamos. Y me pagó en especie esa vez.
0: ¿Qué?
3: ¿Y usted soltero?
0: ¿Sí pasa?
5: ¿Para qué?
3: ¿Vio? En especie.
0: O sea que sí pasa.
2: A mí me parece eso muy bacano, muy guay.
3: No, pues
2: algo diferente,
3: ¿no?
2: Te sales de la rutina. Pues, ¿tú te puedes imaginar
0: no,
2: un conductor,
0: pero qué miedo.
2: Un conductor de trope amarillito?
3: Tiene que ser una carrera de $1,000,000, pues. Pero
2: no,
3: por eso.
2: Una carrera de 20,000 barritas. Tú, es que ponte los zapatos de él. Un día súper estresado. Pues. Un día donde de pronto tuviste inconvenientes con tu pareja, no sé, cualquier cosa. Que se te presente eso, sales de la rutina de rapidez, una canita al aire, chévere. Se te olvida todo, se te reinicia la vida.
3: Ojalá y se le siga reiniciando, bola.
6: Pues muchachos, fácil.
3: ¿Este man está nadando o qué?
6: Gracias a Dios inventó Uber. Uber no quiere pagar, listo, se monta la deuda de la aplicación ya, sin mucha complicación, sin mucho nada. Que iba Uber y Waze.
0: Pero entonces la pregunta es, bueno, usted llega y dice, no me quiere pagar, listo, Uber me la paga. Y le descarga ahí el dinero. ¿Y al otro usuario qué? ¿Se lo cobran? ¿Cuando va a pedir un servicio le aparece que debe esa plata o qué?
3: Sí, sí. Sí. Escuchemos.
2: ¿Se te aparece la deuda?
7: Tropicana, vea, cuando... Si es mujer, hay
3: depende,
7: solución.
3: Depende.
7: Creinalga, Mastercard, Rinas... ¿Alguna
1: Mastercard? No.
0: Carinas, es que Carinas.
1: Mastercarinas.
7: Y la misma aplicación le reponen ese dinero. Y si es entropi amarillito, pues grave, ahí sí grave. Y si es un man, paila. Eso no le insiste ni insiste, pero se llega y hay momentos en que ya le toca perder a uno.
0: Oiga, y esos videos donde ve uno que la gente llega borracha, que queda dormida en la aplicación o en el taxi.
3: Y ustedes lo dejan por allá suelto.
0: Y se quedan ahí dormidos.
2: Y no, y Freddy, y con respecto a eso, este fin de semana en Cartagena, un señor se puso a tomar fría, se puso a pedir cóctel, se puso a pedir unas mojarras, que nosotros esa semana también estamos hablando de que las mojarras estaban en 150,000. Resulta que se le fue el cuento, no, y se hizo el borracho y dormido, y eso le pegaban, le echaban tierra
0: así?
2: Y no se despertó. Vino la policía, se lo llevó y no se despertó, se levantó, fue en el CAI.
3: No le creo.
2: Y tengo el video, si no es que no te lo puedo mostrar, pero tengo el video.
0: Dios mío, noticas de voz para todos los conductores, desahogo de los conductores. Si a usted no le quieren pagar el servicio, ¿qué hace? Pero entonces, en la mayoría todos reportan a través de la aplicación. Y si
3: sí,
0: no es por si aplicación,
3: es...
0: grave.
3: Ajá, grave, bailas.
0: Pero qué rabia eso, ¿no?
6: Pues Freddy, Uber...
3: ¿Uber qué?
6: Duda en la aplicación de ellos. Cuando vayan a pedir el otro servicio, les sale el monto del servicio que están pidiendo más el que quedaron debiendo.
3: Ah,
0: vea pues. Pero dos. Entonces uno sí puede aplicarla. Uno puede coger una aplicación y decir, hermano, fresco, yo me bajo aquí, usted regístrelo allá que a mí me lo cobran más adelante. Y ya.
3: Pues parece que sí es así.
0: Cierto, porque si uno no tiene plata...
2: La pregunta del millón es, ¿será que esa plata en algún momento, cuando el usuario la pague, se la mandan al que le hizo la carrera o ya eso le queda a la aplicación como tal?
3: A la aplicación directamente, porque
1: sí,
3: es que la aplicación le
0: porque
3: tiene
0: la aplicación ya le desembolsó lo que le debía
3: al conductor,
0: claro.
2: Ah, o sea, la aplicación le paga completico al conductor, ellos ya después
3: sí
2: se arreglan juez con el usuario.
3: Sí, ajá. Sí, porque
2: sería
3: muy maluco que quede para el conductor. ¿Qué dicen?
8: Bueno, la verdad es que sí, me da paz. Yo soy conductor de taxi aquí en Barranquilla y los que me conocen saben que llevan su trompadita, papi. Pregúntale a los compañeros míos.
0: ¿Será?
8: No me quiso pagar. Eso nada más se llaman a los tropi amarillitos. Me han pasado, vea, más efectivo que la policía los tropi amarillitos. No pasan ni 3 minutos y tengo como 40 taxis.
3: Tan lindo.
8: Se lleva una paloterapia. Ay, papi.
1: Tan lindo.
8: Sabes que la próxima vez la va a pasar. No te voy a pagar, ya es lo que quiera. Bueno, ahí está, ve, lo que quiera.
3: me hicieron acordar.
8: Y si una dama, mamá, rodillar y babero, bebé.
0: ¿Cómo? No, señor.
2: Chévere. Pero si ella está, mira, ellas las hacen con una intención y es esa.
3: ¿Cómo que chévere?
2: A mí me encantaría.
3: A mí me parece que chévere que se reúnan a cualquier llamado los tropios
0: amarillitos. Pero si usted le dijo no, lo otro. 40 tropios amarillitos y es que, ay, tan lindo.
2: No, lo que pasa es que ya una, si es una dama es cuerpo a cuerpo, es piel a piel. Pero si es un macho, no señor, los tropios amarillitos y le dan
3: también
2: la paloterapia.
3: También piel a piel, vea, 40
0: tropios amarillitos enverrajados. Imagínese eso. Pero bueno, ahí estábamos en el desahogo de los conductores.
9: No, pues Freddy, yo también manejo acá en Copacabana y driver y me ha pasado y toca quitar celular o reloj.
10: Yo me bajo aquí usted.
9: O manilla.
3: Ah, que dejen algo en saco.
0: Mano, es que la dejan algo.
9: La gasolina ya en caro, un recorrido bien largo para que le salgan a uno que no tiene plata.
0: Uy,
9: no.
0: Sí, exacto, es que da rabia.
3: Claro, tiene rabia.
0: Y debe haber gente que lo hace.
11: Con las buenas noches, acá de Quilla, de Barranquilla, viejo caballito.
3: ¿Cómo hablan de bueno?
11: Oye, paisa bonita, hermosa.
3: Mi amor.
11: Oye, Rolo.
0: Dímelo.
11: Rolo. Oh, a mí, el que no me quiere pagar, yo me le paro en la raya, mío, y me tienen que pagar, Ya, o sea, me le paro en la raya que me pague, pero si me tira pega también le pego. ¿Sabes cómo es, viejo Cava? La buena.
1: Viejo Cava.
3: Allá dicen las palabras al revés, ¿cierto?
2: Es correcto. Por ejemplo, ellos aquí me dicen el Yocaba. Mi hermanito es Yocaba, que todo bien.
0: Entonces le dicen, ¿esto corre? Claro, es correcto.
2: Es correcto.
0: Esto corre.
2: Por ejemplo.
3: Según un estudio.
2: ¡Ah! Mira, por ejemplo, para que Karina se me vaya.
3: Yo les digo
2: Karina,
3: así. Oli, Kimito,
12: mi hermanito es Yocaba, ¿qué? Guayacán Orquesta.
3: Ah, ¿qué quiere decir eso?
2: No sé, pregunte. Pero bueno, el desahogo de los conductores.
3: Ah, voy con mis conductores y mis noches con Tripicone.
0: ¿Cómo? ¿Qué?
3: Trincolis. Y si lo especial en mis noches, Britolis y conductores.
0: Ya se metió la pepa de la vez pasada. Ya empezó a hablar en lenguas.
3: En lenguas.
0: Oiga, ¿quiere que les cuente un
3: estudio? Ay, oiga, me comí ayer una lengua sudada, más buena.
0: Sí, vi que nos mandó foto y todo. Caballito le quiere
3: les
0: dar lengua y usted no se deja.
3: Video de la lengua. Oiga, nada más rico que una lengua sudada.
0: Caballito le quiere dar lengua y usted no se deja.
3: Escuche.
13: Hola, señores Tropicana.
3: Buenas.
13: Muy buenas noches de aquí de la ciudad de Cali. Con el tema de Uber, cuando el usuario le queda viendo a uno, excedente, no le pagan la carrera completa, Uber no responde por el excedente.
3: Ah.
13: Si no le pagan a uno la carrera completa.
3: ¿Cómo?
2: Ahí está, viste, que no le pagan la carrera completa.
0: O sea, al fin que sí pagan o no.
2: No le pagan.
3: Está hablando. Está hablando.
13: Y esperar que le devuelvan el dinero. Y si el usuario le queda viendo y no le paga completa la carrera porque no la paga completa por X motivo, y si le revuelve el excedente cuando usted pone la incidencia. Cuando muchas veces uno hace un servicio y por ejemplo el servicio vale, pongámosle barato, 10,000, y entonces resulta que la papel aparece por 15,000, entonces ahí hay un desglose y un tono mira. Y es de pronto que el usuario quedó debiendo por una cancelación o quedó debiendo por algo. Entonces esa plata la coge uno en efectivo, pero como uno hace servicios de tarjeta de crédito, ellos se la descuentan a uno en esos servicios. O sea que esa plata no se queda con eso en el momento, pero después se la sacan a uno por medio de servicios de crédito. Ya que usted ni Didi ni Uber, hablando de esas dos aplicaciones, usted tiene que recargar para poder trabajar. Usted empieza a trabajar y con los servicios de tarjeta de crédito, usted paga los servicios.
0: Es verdad, el porcentaje que le resta.
13: Uno para todos, señores tropicanos.
3: Un abrazo.
13: De Cali Valle.
0: Es que por decir algo, el servicio es de 20,000 pesos. Así le aparece a usted ahí para que lleve la persona y le vale 20,000. Obviamente, la persona paga los 20,000, pero usted a la aplicación le debe pagar 3,000. Y eso va sumando. Eso es lo que dice él de recargar.
3: Pregunta técnica. Los conductores de buses, cuando se sube la persona, Y no te paga porque hay unos conductores que cobran es cuando ya se van a bajar.
2: ¿Cómo así?
3: Todo el trayecto.
0: ¿Pero quién cobra cuando se bajan?
2: No, esa,
3: acá,
2: no,
3: por ejemplo, acá los buses intermunicipales,
2: ahora sí.
3: Las personas se suben al bus y cuando llegan al destino dicen cuánto es, pagan la carrera. Los que son acá en la ciudad, muchos tienen sensores y esto, pero hay gente que se sube.
0: ¿Pero por qué es? Porque hay diferente tipo de tarifa.
3: Sí, hay diferente tipo de tarifa y mucha gente va en recorridos cortos. Voy de aquí a tal lado, voy de aquí hasta tal pueblo, ¿cierto? Por ejemplo, en esos casos, ¿qué hacen para los conductores?
0: Ve, pero esa no la sabías, así no la he visto en ningún lado, que pagan al finalizar.
3: Sí, por ejemplo, acá en Medellín, si usted se sube al bus, digamos que va para Entre Ríos, para mi pueblo, usted se sube desde la terminal de transportes, te venden un tiquete. Pero si te subes, digamos, saliendo de Medellín, te subes al bus, no pagas de una que te sube, sino cuando ya termines todo el trayecto.
0: Vea, pues.
3: Uh-huh. Por ejemplo, ¿ahí qué hacen los conductores? Porque puede que alguien también se sube y diga, vea, es que no tengo plata, me tocó subirme, yo qué sé. A ver qué dice.
5: Por Uber, Didi, Cabify, se puede. Porque esas aplicaciones tiene que suscribir la tarjeta de crédito.
3: Ajá.
5: Pero InDriver no. Porque InDriver si no, no tiene para suscribir la tarjeta de crédito. Entonces en InDriver sí es más complicado. Si no le pagan a uno, le toca a uno mirar a ver cómo quedarse con una prenda o algo cuando es un man, pero cuando es una mujer, pues claro, uno cuadra ahí con ella más fácil.
3: No, ¿por qué más fácil con la mujer? ¿Por qué más fácil? Bandidos. A ver.
0: Nos quedaremos con la duda.
3: No.
10: Buenas noches.
0: ¿Qué hubo? ¿Qué más? ¡Huepa! Llegó la alegría.
2: Hermanito querido, papi bacano que estás con nosotros.
3: Buena actitud, me encanta. A los otros dos, mentira, no.
0: Se maneja con la moza. No.
10: Buenas noches, Tropicana bacana, bacanísima, desde Neiva, desde la capital bambuquera.
3: Neiva.
10: Yo soy el Tropi Amarillito, la mejor forma para que no tener lío no es recoger gente borracha y ni irse para las discotecas. Y si no le pagan, pues Dios proveerá.
3: A la de Dios.
10: Y los invitamos a que se peguen la rodadita acá a Neiva.
3: ¡Ay, qué rico! Amén.
0: Fíjate, les cuento una vaina. Aquí viendo noticias que acaban de publicar una. Ustedes saben que hay muchos festivos durante estos dos meses.
3: Hoy sí, la noticia del caballo.
2: Es conejo.
0: Entonces, qué pena, caballito. ¿Será que me permite de 5 minuticos todavía estar aquí rápido?
3: No,
2: que es conejo, o sea, que es correcto, ¿no? Correcto. No te preocupes.
0: Vea, póngale cuidado. La alcaldía de Bogotá propone que estudiantes asistan a clases durante el fin de semana. La alcaldía de Bogotá, a través de la Secretaría de Educación de Distrito, anunció una estrategia para recuperar el tiempo escolar perdido este año debido a las jornadas de movilización y paros de docentes. La medida permite que las instituciones educativas oficiales programen actividades académicas durante el mes de junio, incluyendo días sábados, que coinciden con puentes festivos con el fin de asegurar que los estudiantes completen los contenidos y las horas de aprendizaje exigidas por la ley. ¿Puede creerlo? O sea, bueno, según esto, en los colegios oficiales podría haber clase los días sábados.
2: A mí me parece.
0: A los festivos que se están realizando y que se llevan a cabo estos dos meses, que pues sí son muy seguidos. Ya vamos en el 2 de junio y ahorita estábamos mirando y hay 2 en julio, que también son seguidos.
2: Freddy Ciño, yo iba a hablar precisamente de eso y a mí me parece pertinente, me parece genial, me parece una medida muy acertada, porque, la educación de los niños es primordial. O sea, la educación de los niños, ellos tienen desde mediados de noviembre hasta por allá enero, finalizándose enero, febrero, tienen muchísimo tiempo para descansar. Entonces, hay que priorizar, hay que poner por delante la educación y, hombre, que las aprovechen como tiene que ser.
0: Yo me acuerdo cuando yo estudiaba que iban a poner también clase los sábados, salimos todos a protestar y a marchar en el colegio y no dejaron hacer eso.
2: Si al hijo mío le toca, bueno, aunque mi hijo ¿Cómo te diría? Él está en un colegio privado y siempre el calendario es diferente, pero...
3: Por el tema del calendario,
2: porque tú sabes que también los colegios públicos tienen diversas actividades y demás. Pero si en algún momento le toca ir un sábado, que vaya.
0: O sea, su papá es el caballo, usted es el caballito y su hijo el potro.
2: Es correcto.
0: Yo la estaba analizando.
3: No se regaña porque ya viña no puede regañar. ¿De qué manera hacer que un niño, digamos, que perdió varias materias en este periodo estudiantil antes de vacaciones, se corrija? ¿Cómo se le puede regañar o cómo se le puede educar, enseñar para que él aproveche de una buena manera las vacaciones? Ustedes que son papás.
0: Vea, yo le digo una cosa, vacaciones son vacaciones.
3: Así haya perdido dos materias.
0: Yo me acuerdo que a mí me pusieron en esa... La etapa donde uno perdía logros.
2: Es correcto.
0: Y eso era logros, una claro cantidad sí. de logros, una vaina jodida para uno salir de vacaciones. Y no, que tiene que recuperar 60 logros. ¿Y uno qué?
3: Amor, eso era en la época, en los años 1600.
0: No, uno lo hacía. No,
2: eso claro. fue por ahí en el 2000 que vio Freddy.
0: No, yo le... Y si,
3: 2000,
0: y si
3: 2000
0: le
3: digo, que no, 2000 no
0: y si
3: era.
0: Le digo más antes, sí, sí, como sí, en el 97, de 98, por allá.
2: Claro, ahí cerquita amor, de los...
3: Yo no había nacido.
2: De este nuevo siglo.
0: Y abolieron eso porque los muchachos ya estaban sufriendo de depresión y de todo eso, de tantos trabajos y de tirarse el año porque no podían hacer eso.
3: A mí me ponían muchos trabajos y muchas vainas y yo pasaba el año...
2: Y lo que pasa es que los logros eran los temas que se veían en las
0: claro, sí, sí. claro.
2: Por ejemplo, el tema, yo nunca pude aprender esta vaina y es la hora y todavía no logro comprenderla. Ustedes saben el conjugar verbos, el no sé qué, pluscuamperfecto de tal vaina. Eso yo nunca pude comprenderlo. Pluscuamperfecto.
3: Ah, no, eso ni idea.
0: Mi mamá le decía desde octubre, mire, su hijo ya debe 200 logros. ¿Lo va a mantener estudiando o lo va a sacar para que repita el otro año?
3: Vea, muchachos, yo no perdí ni una materia.
0: Yo era un bagazo en el colegio, un bagazo.
3: Yo no perdí ni una materia en ninguno de los periodos
2: de la... Le voy a contar una vaina. De las pocas veces que mi papá me pegó a mí en la vida, me hizo pasar una pena de padre, señor mío, en un colegio cuando yo estaba en sexto, porque yo me tiré 7 materias y mi papá me pegó en la sala de profesores de ese colegio. Y ni más volví a perder una materia, ni más, porque me...
0: ¿En
2: durísimo.
0: Serio?
2: Durísimo, durísimo.
0: La
2: durísimo.
0: Letra con sangre entra.
2: Papi, 7 materias me peleé.
3: Así vea. Muy bien, es que ¿cómo va a perder 7 materias?
0: Yo perdí a 200 logros.
3: No, o sea, ustedes perdiendo todo eso. Y el papá perdiendo la plata.
0: Y en ese tiempo estaba de moda el puchi, que era una pelotica con la que uno jugaba en el descanso. Una pelotica que la llenaban como de arroz o de algo.
2: Sí,
0: y uno jugaba eso. Yo jugaba puchi.
2: Era verde, amarilla.
0: Uy, yo era un bagazo para eso.
3: ¿Y para qué? ¿Y para qué?
0: No, yo me lo pasaba jugando eso, ya no podía recuperar nada.
2: ¿Tú nunca jugaste a la monedita que se tiraba en la pared?
0: Claro, en la pared.
2: En la pared.
3: Hoy día juegan la monedita que tiran en la pared y no estamos hablando de plata.
1: ¿Y eso?
2: Ah, Karina, tú eres coleta.
0: ¿Qué es eso? ¿Cuál es esa? Por favor, aquí todo el mundo, ponnos en contexto.
3: No, ¿contexto? ¿Qué contexto quiere bebé?
0: Pues, ¿cuál es la monedita que pega en la pared?
1: ¿Cuál es esa?
3: ¿Cuál monedita?
0: Porque yo conozco la que uno jugaba. Y ganaba el que más cerquita quedara a la pared.
3: Se la tiraba contra la pared y... O al llegar a la pared... No era como una cintica. Ponían una cintica como de nivel y el que más se acercara a la cintica.
0: No sé. Yo me acuerdo que nosotros jugábamos y el que más quedara la monedita pegada hacia la pared ganaba.
2: Lo que pasa es que Karina es del tiempo de las chicas superpoderosas para acá.
0: Claro, de Hello Kitty para acá.
2: No, Karina hace 3 años le cambiaron el pañal.
0: Yo...
3: Todavía me lo cambian.
2: Sí, mi amor.
0: No lo dudo.
3: Todos los días si quiero.
0: 11 de la noche, 31 minutos. 11:31.
2: Bueno, son varios temas. Ya Freddy tocó uno que me parece muy importante. Pero bueno, la gente no ha.
0: Sí, yo lo toco uno.
2: Karina.
3: ¿Qué quiere, mi amor?
2: Pero la gente. Ah, bueno, este sí me gusta.
3: Que lo de la moneda se llama Rinconcito.
2: Rinconcito.
0: Ah, no, yo tenía otro juego con el rinconcito y no jugaba con la moneda precisamente. Ese era otro rinconcito.
2: Bueno, este es un tema bastante controversial, y tiene que ver con la riqueza y la pobreza en Colombia, nuestro país. Según los estudios revelados por el DANE, atención, la pobreza monetaria en nuestro país se redujo un 28% en el 2025 frente al 31.8% del año anterior, o sea, del 24. Esta caída es de 3.8 y que representa la mayor reducción anual desde que iniciaron estos registros por allá, en el 2012. Entonces la pregunta es, ¿ustedes creen o ustedes le creen a este estudio del DANE? ¿Ustedes creen que la pobreza en Colombia ha disminuido o cada vez hay más gente pobre? La plata no alcanza. ¿Qué opinan los oyentes de Tropicana? Porque atención, aquí dice, se estiman 1.7 millones de personas menos en condición de pobreza monetaria. ¿Tú qué dices, Karina Uribe?
3: Ay, no, muchachos.
0: Pero es que ahí hay tanta vaina, uno tiene que definir qué es ser pobre.
3: No, yo siento que...
2: No pasar hambre, papi, no pasar hambre. Tener de pronto para tus tres comidas.
3: Hay gente que no tiene para el mercado, pero sí tiene para un televisor grande y para un equipo de sonido gigante.
2: ¿Tú qué opinas, Freddyciño? Carinita. Carinita hermosa.
3: No, o sea, yo qué opino, que hay que mirar dependiendo de cada región.
0: Pero si estamos hablando de un pueblo que salió corriendo a comprar televisores para ver el Mundial, ¿qué pueblo es pobre?
3: No son pobres.
0: ¿Qué pueblo es pobre? Si uno los ve haciendo filas con televisores de 50, 60, 80 pulgadas.
3: O sea, empeñándose lo que más pueden. Exacto. O sea, créditos, o sea, al full. Aparentando con un iPhone 17.
0: Exacto, ¿no? Todo el mundo con un iPhone 17.
3: Comprándose la mejor moto y sin en la casa comida.
0: Entonces uno dice ahí, ¿qué pueblo es pobre?
2: Bueno, no, yo les estoy preguntando a ustedes porque muy seguramente hay muchos oyentes que quieren opinar y ya están abiertas las líneas al 301-742-2989.
3: ¿Cuál? 742.
2: Ah, verdad. 301-7422-989, ahora sí. 301-742. ¿Cómo es que 7422-989?
3: No jodas, ya déjenlo así.
0: Uy, lo regañó.
2: Sí, mi amor, sí.
3: Dice aquí, cada día es más la gente pobre, el trabajo informal y la delincuencia común. ¿Saben qué pienso yo?
0: Pero
3: que cada vez la gente está teniendo más pereza de trabajar.
0: Eso le pongo yo, sí.
3: Entonces, los que están teniendo trabajo son los poquitos que están salvando como lo que queda en labores, porque ya la gente no quiere, ya que pereza 8 horas de trabajo...
0: Y estamos viendo el resultado de una pandemia donde todo el mundo aprendió a hacer plata sin ser empleado.
3: Exacto, que qué pereza quedarme así, que pereza hacer caso, que yo no quiero. Yo no sé qué va a pasar en unos añitos donde no haya quien trabaje el campo, donde no haya quien trabaje en las oficinas, donde no hayan médicos porque ya no quieren también tampoco ser médicos. O sea, este mundo está raro. Ahí es donde lo ponen a uno a pensar, o sea... ¿Hasta qué punto hay que llegar, muchachos? Y puede ser pobreza de una u otra manera, pero hay pobreza mental, hay gente que es pobre de mente, o sea, tristemente.
0: Pero es verdad, ya a la gente no le gusta estudiar, esforzarse, trabajar.
3: Ya no les gusta trabajar. O sea,
0: ya no les gusta, sí.
3: ¿Cuántas personas ofrecen que vea, tengo para trabajar esta finca, o tengo para trabajar en este carro, o aproveche que tengo para este trabajo en oficina? No, qué pena, no, yo soy mi propio jefe. Amores, es duro. A ver, ¿qué dicen los oyentes? Que estamos graves. ¿Qué?

0: Es que pongamos un penal a este.
1: No, no, no. Padre, no, la próxima no, vez no, me manda la opinión, pero no, sin peo.
0: No, no, no.
1: Karina, se está peando la emisora, por favor.
0: Después de semejante discurso de Karina, de que la gente no quiere trabajar, no quiere estudiar.
2: El señor está
0: no quiere...
2: opinando, pero no se le escucha porque tiene como el celular conectado como al Bluetooth del carro. Oiga, oiga, escuche, continúe el audio, espere. Sí, está opinando, sino que tiene el celular como conectado a una plataforma. Amigo, haga el favor, entró muy fuerte.
0: No, por eso es que estamos pobres en el mundo. No, no, no, no, no, no, no.
1: Mano tique de voz, mano tique de voz. Ponga, ponga, ponga.
2: Dice, para mí es pobre el que está sin el amor de Dios. Más bien para mí hay personas de bajos recursos. También es válido.
1: Bueno, no, sí, sí, sí, a eso me refiero. O sea, bajos recursos. Pero como la noticia dice que más de 1.7 millones
0: ¿usted cree
1: de personas
0: que en Colombia, ¿usted cree que en Colombia, caballito, somos más pobres o más ricos?
1: Mi hermano, hoy en día en Colombia yo siento que la gente tiene más poder adquisitivo, un poquito no más, un poco no más, un poco no más.
0: O sea, ¿somos más adinerados?
1: No, adinerados tampoco, pero sí de pronto no te acuestas.
0: Pues si usted tiene para comprar cosas, que tiene más dinero.
1: O sea, lo importante de la vida, compañero, es de pronto usted tener sus dos comiditas, sus tres comiditas, o de pronto no irse a la cama con hambre. No importa si tengo el televisor o tengo tal, creo yo que es eso.
0: Por eso le digo, pero pues la pregunta es, ¿ahorita somos más pobres o tenemos más plata?
2: Más pobres, yo digo que más pobres.
0: Pero uno dice más pobre y toda esta gente que compra celulares, carros, yo veo Teslas en la calle.
2: Es que por eso son pobres, porque son pobres de vea.
0: Pero entonces por eso definamos qué es ser pobre. ¿No tener plata?
2: Oye, Siri.
1: De pronto no tener recursos.
2: ¿Qué es ser pobre? La pobreza. Ay, sí dijo. Oye, Siri, ¿qué es ser pobre?
3: La pobreza es la escasez o carencia de lo necesario para vivir, o escasez de una cosa determinada.
2: ¿Vio? La respuesta es de Wikipedia. Ay, ay, ay, de tal, ya sé, gracias, gracias.
0: Bueno, dice que la escasez de las cosas para vivir, por eso le digo, pobre es no tener dinero y adinerados es tener dinero.
2: Por ejemplo, hay gente que tiene mucha plata, pero es pobre para estar con la familia.
0: Ah, no, pero es otro tipo de pobreza, por eso le digo, definamos qué es ser pobre y de ahí para adelante
2: carencia,
0: podemos empezar a hablar.
2: Sinónimos es carencia de muchas cosas, muchachos, definitivamente.
0: Yo diría que ahorita yo veo el país mejor económicamente, pero
2: mal,
0: peor en otras cosas. Es decir, la seguridad, los que roban, pueden tener dinero, pero ¿de qué forma lo están haciendo?
2: ¿De qué forma están recolectando ese dinero?
0: Uh-huh.
2: Ay, no, qué pereza, qué rabia. No, se va descomplicando todo.
1: 301-7422.
2: ¡Esto era! A ver qué dicen los oyentes. El Tropical 98.
4: Chico.
2: Ah, no, espera un momento.
1: Qué pedal, Dios mío, con esas notas de voz.
2: Siga criticando. Tírelas de allá entonces.
5: Siempre una mujer es más fácil porque
2: dando opinión de lo de anterior.
0: No, está hablando del tema a las 8 de la noche.
2: Volvió a hacer otro y no le da. Volvió a mandar otra nota de voz del señor. Y nada, está la primera. Y está la segunda. No le da.
0: No le da. Oiga, ¿vieron la noticia también? Aquí echando chismecitos, 11:40 en la noche. Yo no sabía.
2: Marquen tiempo.
0: Yo no sabía que este fin de semana Luis Alfonso se casó otra vez. Señor,
2: hoy.
0: ¿Cuántas veces se ha casado?
2: Hoy se casó.
0: ¿Y cuántas veces se ha casado ese señor que salió de un concierto y es que a casarse?
2: Pero ellos ya se habían casado por la iglesia, ¿no?
0: Claro.
2: Sí.
0: Pues yo no creo que el man desde un concierto salga corriendo a casarse.
2: O estaban celebrando las bodas de, no sé.
0: Busquemos por aquí.
2: A ver.
0: Yeah, la pregunta ya sale, o sea que hay gente que de verdad sí lo ha hecho. Tres veces se ha casado con la misma mujer, Luisa Fernanda Pulgarín se llama.
2: ¿Qué?
0: La pareja que lleva más de una década junta y tiene tres hijos en común celebró su tercera ceremonia de matrimonio recientemente reafirmando sus votos y su historia de amor.
2: Ah, son los votos, ¿vio? ¿De cuántos años?
0: Por eso, se ha casado tres veces.
2: O sea, las bodas de... ¿Cómo se le dice? Las bodas de oro, las bodas de plata, las bodas de bronce.
1: Bueno, eso sí, no opino de esa vaina porque no tengo la más mínima idea. Las mujeres son las que se ponen...
0: No, no, no, pero es que llevan...
1: Las bodas de algodón, las bodas de esto que lo otro.
0: O sea, llevan 10 años, es lo que leí por acá.
1: O sea, es como...
0: Y se ha casado tres veces. Sí, es como renovar los votos. Pero lo hace más simbólicamente, o sea, como por confirmar el amor y la vaina. Pero no tienen todavía bodas de plata ni nada de eso.
1: O sea, es como confirmación.
0: Sí, es como por joder.
2: Por gastar plata.
0: Es por joder, sí.
1: Bueno, sí. Qué chévere por Luis Alfonso.
0: Bueno, pero chévere el que pueda. Yo no he podido con la primera, pero... En algún momento, pero sí estaba viendo por acá noticias de lo que ha pasado este fin de semana. Chévere por él que de verdad se ha casado. Que le vaya muy bien. Que le vaya muy bien. Por ahí también vi que están haciendo campaña.
2: Pero ¿qué necesidad? Tres veces.
0: Pues chévere, si le gusta, de pronto por demostrarle el amor, ¿no? Está cansado y dice, quiero demostrarle el amor a mi pareja de otra forma diferente. ¿Sí?
2: Muy chato.
1: Mira, si yo fuera partidario de eso y estuviera también en la misma onda, también me casaría. A mí me parece eso súper chévere. Eso es hacerle un homenaje al amor. Y eso también lo tienen que ver las personas, aquellos que sueñan casarse, aquellas que sueñan con ir allá al ¿cómo se llama? A la iglesia, a la vestida de blanco. Chévere que lo sueñen y chévere que también esto le pase no solamente una vez en la vida, sino 3-4 veces. Eso me parece bacano.
0: Listo, vamos con cosas que hay. Cosas que hay en esta noche. Vamos a despertarnos. 11:42. Cosas que hay en un matrimonio.
2: Listo.
0: Arrancamos. Karina Caballo, Freddy, suena. A ver, ¿Ronald va a jugar?
4: No.
2: Sí,
0: no,
2: sí,
0: que
2: sí,
0: no
2: sí.
0: Quiere jugar, está ocupado por ahí.
2: Ronald.
4: Estoy bravo.
0: Está bravo por allá. Está bravo.
2: Nada que me funciona la mía.
4: No, Karina, funciona tu cama.
0: Nada, está más enchicharronado por allá. Karina Caballo, Freddy, cosas que hay en una boda a partir de ya.
2: Un anillo.
1: Un vestido.
0: Mesas.
2: Un smoking.
1: Un pudín.
0: Sonido.
2: Arroz.
1: Una Biblia.
0: Una iglesia.
2: Flores.
1: Una camándula.
0: Una cocina.
2: Jarrones.
1: Agua bendita.
0: Agua bendita. Una toga.
2: Unas medias veladas.
1: Unos zapatos de charol.
0: Un celular.
2: Unas aretas.
0: ¿Unas qué? ¿Unas aretas? No, Karina.
1: No.
2: Las aretas, o sea, las de las orejas. Las aretas.
1: Un pañuelito.
0: Un pañuelito, mocos para el pañuelito.
1: Es correcto, claro. Para la llorada y tal.
0: Eso, una billetera.
2: Tacones.
1: Otra vez.
0: ¿Quién ya lo había dicho?
1: Sí.
2: ¿Quién?
1: Karina, concéntrate.
2: Ay, no.
1: Bueno, entonces... dale.
0: Cosas que hay en una boda.
2: En una boda. Decoraciones.
1: En una boda siempre hay el sancocho.
0: En una boda hay un baño.
2: Una cama para novia.
0: Una cama en una boda.
2: Sí.
1: Una liga. La liga es la que se pone la esposa en la pierna izquierda.
0: Sí, otra liga para el que cuida los carros. Claro, hay que pensar con el que cuida los carros.
2: Un brasier.
1: Un pantaloncillo tanga en Arizona.
0: Hay un pantalón.
2: Un marrano.
0: ¿Un marrano?
2: Claro, para la fiesta.
0: El marido.
1: Unos platos para servir el marrano a la fiesta.
0: Un tenedor.
2: Un cuchillo.
1: Una cuchara.
0: Y un cucharón.
1: Mierda.
0: Ay, Dios mío, ustedes son
2: muchachos. Una taza.
1: Otra vez.
0: Ya está cantando la canción. Una taza, un plato llano, un cucharito, un guitarro.
1: Un computador.
0: Un computador. Una cámara. Ay, ¿qué más hay? Una camisa.
2: Uno... Cámara, la cámara.
1: ¿Una qué?
2: La cámara.
1: Unos parlantes.
0: Unos pajecitos.
1: Ah, eso no es cosa.
2: No, no, una cosa fastidiosa.
0: No, tienes razón, no, son dos cosas.
2: Sigue.
0: ¿Quién sigue? ¿Sigo yo?
2: Usted.
0: Pero ya dije pajecito, no sirvió.
2: Pues si usted perdió, entonces tiene que decir.
0: Ah, bueno, entonces micrófono.
1: Ah, ajá. Ok.
2: Bueno, la sotana del padre.
0: La sotana del padre.
1: Ah, bueno, hay una guacharaca.
0: ¿Una guacharaca? ¿Y para qué?
1: El conjunto vallenato va a tocar.
0: Ah, es que ya un conjunto vallenato. Entonces el piano.
2: Los tambores del conjunto.
1: Las carinas.
0: Bueno, 11 de la noche, 47 minutos. Ya lo saben, de 8 a 12, a que no me duermo de Tropicana, para que se conecten con nosotros. Ahí estábamos con jueguito. En esta noche arrancamos semana donde va a jugar la Selección Colombia el próximo miércoles. Vamos a estar muy pendientes de lo que va a pasar en ese partido.
2: ¿A qué hora es el partido? ¿A qué hora es?
0: En la noche. Vamos a estar, creo que es a las 8 de la noche. Vamos a buscar ya el horario del partido. Si no estoy mal, a las 9 de la noche, ¿sí? ¿Ronald lo tiene por ahí?
4: Aquí lo tengo. 9 de la noche.
2: ¡Ay, aquí lo tiene!
0: ¡Aquí lo tengo de Tropicana! 9 de la noche del partido.
4: Sí, señor, 9.
0: Y ese partido va a estar bueno. Nos coge aquí con el preámbulo y todo desde las 8.
1: Sí.
0: Y vamos a estar en el desarrollo de todo el partido. Que alguien nos escuche, no les puedo asegurar nada. Muy seguramente.
1: Y mañana también juega Argentina.
0: Mañana. Y esos son los dos que faltan de los sudamericanos para
2: enfrentarse.
0: Para enfrentarse y para sacar resultado, porque ningún sudamericano ha hecho nada. Nada.
1: Dios quiere la Selección Colombia, hombre, juegue bien. Y que Luchito
2: Díaz.
1: Eso le
2: digo yo a Caballo también, que ojalá y juegue bien.
1: Siempre.
0: Ay, Dios mío. Bueno, muchachos, mi cari hermosa, bella y preciosa, nos vemos mañana a las 8 de la noche.
2: Chao, mis amores, conéctense, síganos ahí en redes. Karina Uribe 28 en todo lado, listo. Un besito, se reportan.
0: Muy bien, mi querido caballito, que esté muy bien, pase buena noche.
1: Hermano mío, te llevo en mi Soncora, en la buena, y a Karina también la llevo en el Soncora, en la parte izquierda de mi corazón. Que disfruten, que la pasen súper bien, que sueñen con los angelitos, que papito Dios los prospere, los bendiga. Y nada, que duerman como la empanada de carne.
0: Eso está muy bien. Mi nombre es Freddy de Producer, @FreddyTropicana, a través de redes sociales, para que me busquen por ahí si me quieren seguir. Y me despido con este chiste.
2: Oye, espere.
0: ¿Qué pasó?
2: Que caballo duerma como el tamal.
0: ¿Cómo? ¿Con así? La presa adentro.
2: Con la presa adentro.
0: Llega y dice en una clase de paracaídas, le dice el profesor, tírese. Y otro, no quiero, tírese. Que no quiero, tírese. No quiero. ¿Qué tal ese paracaídas no me abra? Pues no le cobro. Chao, pues cuídense.

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1: Bien, estamos en Tropicana, la más bacana, bacanísima. Hoy es martes, otro martes, llegó el martes con Tropicana, la más bacana, bacanísima. Estamos muy felices de compartir con ustedes en Tropicana. Llegó la mañana con Tropicana, tan diferente que ayuda a los peluditos y a la gente. ¿Cómo vamos? ¿Cómo estamos? Un fuerte abrazo, un gran saludo para la gente bacana que en el martes 16 dice: yo escucho, veo y comparto Tropicana, yo escucho, veo y comparto Tropicana. Yo también, yo escucho, veo y comparto Tropicana, Tropicana, vaya, Tropicana. ¿Cómo amaneció de Tropicana en la emisora que te acompaña? Martes con Tropicana, con todo el sabor y con toda la alegría, con todo el entusiasmo que se merece este día. Tropicana. Bienvenidos. Bienvenidos a tu Tropicana. Bienvenidos a la más bacana, bacanísima. Bueno, ya estamos en la recta final, ya viene. Cuando digo recta final, hablo del tema político, de quién va a ser el presidente. Seguramente usted en su mente dirá: el presidente va a ser este, el presidente va a ser lo otro, o el otro. El presidente es el que yo voy a elegir en las urnas, así que el domingo hay que votar. Vamos a ver qué es lo que va a pasar. El domingo ya es el día decisivo para Colombia, y eso sí, lo que yo le invito es siempre a conocer las propuestas, a conocer lo que cada uno de ellos tiene para Colombia, lo que quieren seguramente para Colombia, para nosotros, para que nos vaya bien a todos. Eso es lo que nosotros esperamos. Y esto no se trata de pelear con la gente, de pelear con los amigos, de pelear con los familiares. Inclusive hay familias que se pelean, y eso duele muchísimo, duele en el corazón saber que hay gente que se pelea por los que están allá arriba, que ni siquiera a veces nos conocen, ¿no? Sin embargo, pues lo que nosotros deseamos es que lo hagamos de otra manera. Simplemente, si usted va a elegir, pues elija bien usted, escogiendo o mirando las preguntas, estudiando, leyendo acerca de las propuestas y votando el domingo. Eso es lo que nosotros necesitamos, que usted vaya a las urnas a votar este domingo 21. Soy el RR, por acá seguimos. Tropicana te saluda en este día, en este delicioso martes.
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1: Muchas noticias de la ciudad, muchas noticias de la capital, muchas noticias importantes a esta hora en Tropicana. La mañana es bacana con Tropicana. Ya les voy a contar acerca de lo que está pasando hoy. También tendremos partidos importantes del Mundial. Mejor dicho, hay que estar ahí al pendiente de Tropicana en la madrugada del día de hoy. Hoy es un nuevo día y recuérdelo bien, hoy no es lunes, hoy es martes. Hoy no es lunes, hoy es martes. Esto es Tropicana, la más bacana, la marca que te acompaña, Tropicana. ¿Hay información? Nuevos detalles del caso de abuso en Usaquén, capturado, es de origen estadounidense. Migración Colombia confirmó que el sujeto norteamericano ingresó como turista el pasado 6 de junio. El ICBF confirmó además que en el inmueble habían dos niñas más, atención, dos niñas más había en el inmueble. Sigue la conmoción en la ciudad por la denuncia de un grave caso de abuso sexual infantil que ocurrió al interior de un balcón de un apartamento ubicado en el barrio Navarra, localidad de Usaquén. El acto sexual abusivo se registró en la tarde de este domingo y fue grabado por residentes del lugar, quienes con gritos intentaron evitar el delito mientras dejaban en evidencia al sujeto que habría cometido el hecho. Llegamos al barrio, mi hermana estaba mirando hacia arriba y me dijo: ¿qué es eso que está pasando allá? Yo no lograba entender. Pensé que era un juego, pero luego ya fue más claro. Entonces empezamos a gritar: ¡abusador! ¡Abusador, suéltelo! El tipo seguía y luego entraron al apartamento. Fue demasiado impactante, relató Vivian Tatiana Cardoso, una de los testigos. Tras la alerta de los ciudadanos, la Policía de Infancia y Adolescencia acudió al lugar para atender el caso. Fue así como se confirmó que en el inmueble había también otras dos menores de edad. Por esta razón, los niños de 4, 7 y 15 años fueron trasladados a un centro asistencial donde reciben atención médica. Atención, porque mientras tanto el ICBF indicó que ya dispuso de un equipo de defensoría de familia para el restablecimiento de sus derechos. Se hará reporte del caso una vez se tengan más avances. Es importante conservar la identidad de los niños bajo reserva durante todo el proceso y permitir a las autoridades competentes trabajen con la información obtenida. Atención. El teniente coronel Norberto Caro, jefe seccional de Protección y Servicios Especiales de la Policía Metropolitana de Bogotá, indicó que el sujeto grabado en el video ya fue capturado y confirmó que se trata de un ciudadano extranjero. A detalle, desde Migración Colombia confirmaron este delito, que el sujeto es de este estadounidense, que el sujeto es estadounidense e ingresó como turista al país el pasado 6 de junio por el Aeropuerto Internacional El Dorado. El hombre ya fue dejado a disposición de la Fiscalía y deberá responder por el presunto delito de acto sexual abusivo con menor de 14 años. Informa a Tropicana.
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1: Esta es Tropicana, la más bacana, bacanísima. Tropicana por acá, seguimos muy contentos por este día tan sabroso, por esta nueva madrugada. Es una madrugada más para decirle a Dios gracias, gracias por el entusiasmo, gracias por la alegría, gracias por el amor, gracias por tu fidelidad, gracias por tu misericordia. Es un nuevo día para decirle al Señor gracias por todas las cosas que nos das. En un rato vamos a hacer el devocional, ¿vale? Para que nos conectemos con Dios como es debido siempre, conectarse con Dios. En Tropicana, la más bacana, bacanísima. Hay noticias. ¿Cómo nos fue ayer con el plan retorno? Ay, el plan retorno, Dios mío, para muchos es un sufrimiento, es una sufridera para muchos. A propósito del puente festivo, se adelantan acciones para garantizar los desplazamientos de los viajeros. Vamos a revisar a esta hora de la madrugada cómo le ha ido a la gente para ingresar, para llegar hasta su casa. Pilas, pues, con la información que a esta hora nosotros les entregamos. Oyentes de Tropicana, la más bacana, bacanísima, porque también hubo reversible en la séptima. Hubo reversible y sumado al reversible, pico y placa regional. Y es ahí donde uno piensa... Bueno, me imagino que a la gente le tiene que ir bien con el reversible y el pico y placa regional. Sin embargo, sabemos que cuando es festivo sale mucha, pero mucha gente. El propósito del reversible es agilizar la movilidad por la séptima, dejando en un único sentido la movilidad norte-sur desde la 245 hasta la 183. La medida que arrancó desde las 4:30 de la tarde y va hasta las 8 o 9 de la noche, dependiendo la cantidad de vehículos que se desplacen por el corredor a esa hora. Pues señoras y señores, lo que nosotros esperamos es que la gente no tenga ningún inconveniente, ningún problema que tenga que ver con choques, con accidentes y con todas estas cosas. Los corredores y vías de Bogotá donde opera el pico y placa regional para el día de ayer, o donde operó Autopista Norte desde el peaje Andes hasta el portal norte del sistema Transmilenio sentido norte-sur, la autopista sur desde límite municipal de Soacha hasta la avenida Boyacá sentido sur-norte, la avenida Centenario desde la calle 13 desde Río Bogotá hasta la avenida Cali sentido occidente-oriente, avenida calle 80 desde el puente Guadua hasta el portal 80 del sistema, avenida Carrera Séptima desde la 245 hasta la calle 183, avenida Boyacá vía Llano desde el túnel Argelino Durán Quintero hasta la antigua vía al Llano sentido sur-norte, vía Subacota, vía La Calera y vía Choachí. Son estos corredores viales donde la gente obviamente pudo ingresar. Sin embargo, vamos a estar revisando en un rato qué más ha sucedido, qué más ha pasado con la entrada y salida de la gente de Bogotá en este plan retorno. Esto es Tropicana. Soy Ricardo Ramírez, RIR en tu Tropicana en la mañana.
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1: Estamos en Tropicana, la más bacana, bacanísima. Un nuevo día con muchos partidos. Partidos del Mundial. También tenemos que revisar qué pasó en el fin de semana. Y bueno, definitivamente el Mundial está cada vez más bueno, cada vez más candente, cada vez más partidos que se van dilucidando, se van mostrando los equipos cómo están para la próxima fase y para los próximos partidos. Por ahora estamos prácticamente en el inicio del Mundial. Hay que disfrutarlo con todas las de la ley. Hoy hay partidos también súper importantes, señoras y señores. El partido de ayer entre España, Cabo Verde, Bélgica, Egipto, Arabia Saudita, Uruguay. Uy, eso fue ayer impresionante. Y bueno, vamos a revisar qué pasa en el día de hoy para que ustedes, por favor, pues estén pendientes de Tropicana, la más bacana, bacanísima. Francia-Senegal a las 12 del mediodía en el día de hoy. Para el martes, el foco principal está en la fase de grupos del Mundial. Francia-Senegal, otros encuentros destacados: Irak versus Noruega, Argentina versus Argelia. ¡Ña, ña, ña! Dios mío bendito, lo que se viene es buen fútbol. Soccer por montones. Soccer para la gente que le gusta el soccer, para la gente que le gusta el Mundial, para todos aquellos que están disfrutando de todos estos tremendos partidos que no se han salido de su televisor. Sin embargo, en Tropicana nosotros le estamos cantando los goles para que estén pendientes.
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1: Bueno, hay versículos bíblicos que nos confrontan muchísimo acerca de la palabra de Dios. Nosotros ya venimos con uno que es hermoso, que es maravilloso, que quiero que lo tengan en cuenta. Más bien sean ustedes santos en todo lo que hagan. Como también es santo quien los llamó, pues está escrito, sean santos porque yo soy santo. Eso es lo que dice la palabra de Dios en 1 Pedro 1:15. 1 Pedro 1:15 dice, más bien sean santos. Ustedes sean santos en todo lo que hagan, como también es santo quien los llamó, pues está escrito, sean santos, pues yo soy santo. 1 Pedro 1:15-16. Este es un llamado, esto es una palabra que nos confronta a seguir adelante buscando hacer el bien siempre, a buscar hacer siempre buenas obras, a pensar en lo bueno, a hablar lo bueno, a hacer lo bueno, a decir lo bueno, a acceder siempre a buscar al Señor para que Él nos prepare para ser mejores cada día. Esto me parece súper interesante porque si nosotros buscamos ser justos, recibir las bendiciones de Dios y tener una vida tranquila, hay que ser santos, siempre buscar hacer lo bueno. ¿No vamos a llegar a ser santos como Dios? Obviamente no, Dios es santo, santo, santo, puro. Pero Él nos limpia por medio de lo que nosotros tenemos en el corazón. Si tú tienes la intención de mejorar, si tú tienes la intención de cambiar en tu vida, si tú tienes la intención de que Dios te santifique, de que Dios te mejore cada día, pues seguramente lo vamos a poder lograr. Ser mejores es lo mejor que nos puede pasar. Así que busca siempre lo bueno, busca siempre hacer lo bueno. Yo soy el RR en Tropicana.
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0: 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En Tropicana son las...
1: Son las 5 de la mañana. 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

0: Llegamos a las 5 de la mañana, un minuto, ¿cómo está la gente linda? Buenos días, qué rico saludarlos en este martes. Hoy martes 16 de junio del año 2026, qué rico estar por aquí, compartir con ustedes esta buena programación musical. Estamos bajo la dirección de Néstor Hoyos, los invito ya mismo para que a través de nuestro WhatsApp lo activamos de una vez, 317-26-00-983, lo activamos, ¿dónde está mi querido sistema? 317-26-00-983, activamos de una vez nuestro WhatsApp para que usted a esta hora de la mañana nos reporte sintonía. ¿Dónde anda? ¿Qué ha pasado? ¿Qué hay de nuevo? ¿Cuál es su denuncia? Ahí está nuestro WhatsApp, entonces, totalmente habilitado. Estamos bajo la dirección de Néstor Hoyos, por aquí. Ya llegó Chavita.
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0: Y como ya es costumbre, en punto de las 5 de la mañana, antes de seguir con la programación musical, antes de iniciar con todas las noticias, todo lo que ha sido noticia durante este fin de semana, vamos a darle gracias a nuestro Padre Celestial. Los quiero invitar a todos ustedes para que se tomen unos minuticos, 4 minuticos que nos vamos a demorar haciendo esta oración. Hoy mi oración va para esos matrimonios, para esos noviazgos que están luchando todos los días por mantenerse unidos. Yo sé que a veces es muy difícil la convivencia, a veces es muy difícil todo lo que sucede en el hogar, así que esta oración espero que pueda llegar al corazón de quienes aún creen en el amor, en el perdón y también en la importancia de luchar por la familia. Si usted está pasando por una situación muy difícil en su familia, con su pareja, con su esposa, lo invito o la invito para que se tome unos minuticos y le demos gracias a Papito Dios de que nos da un nuevo día para iniciar quizás desde cero y en algunos de los casos pedir perdón, dejar el ego a un lado. Padre misericordioso, en esta hora queremos poner en tus manos a todos los matrimonios y las parejas que en medio de las dificultades siguen luchando por mantener unido su hogar. Tú que conoces las alegrías y también las lágrimas que se esconden detrás de una sonrisa, acompaña a aquellos esposos que hoy enfrentan pruebas, enfrentan desacuerdos, preocupaciones económicas, enfermedades, cansancio y momentos en los que parece que las fuerzas se terminan. Señor, fortalece a quienes han pensado en rendirse, a quienes sienten que las palabras se acabaron y que el amor se ha debilitado. Recuérdales que ningún hogar es perfecto, que toda relación necesita paciencia, necesita comprensión y sobre todo la capacidad de perdonar. Enséñales a recordar aquellos momentos en que se prometieron amor y compañía y atender que las tormentas no son el final del camino, sino oportunidades para crecer y volver a empezar. Papito Dios, te pido por aquellos matrimonios que han dejado que el orgullo hable más fuerte que el amor, por las parejas que llevan días sin dirigirse a una sola palabra, por quienes guardan heridas en silencio y por aquellos que sienten que nadie comprende sus luchas. Derrama paz sobre sus corazones. Aparta ese resentimiento, esas malas palabras, la indiferencia. Reemplázalos por abrazos sinceros, conversaciones llenas de respeto y gestos de cariño que devuelvan la esperanza. Papito Dios, bendice también a los hijos que muchas veces sufren en silencio cuando ven a sus padres distanciados. Permite que en cada hogar reine el diálogo, la paciencia y el deseo de construir una familia donde nunca falte el amor. Que ninguno olvide que las diferencias pueden resolverse y que siempre hay una oportunidad para reconciliarse cuando hay voluntad y cuando tú estás presente. Señor, enséñanos a valorar a las personas que tenemos a nuestro lado, que no esperemos a perderlas para reconocer su importancia, que aprendamos a decir gracias, perdóname o quizás un te quiero mientras aún hay tiempo, porque a veces la rutina, el orgullo o las preocupaciones nos hacen olvidar

0: que el mayor tesoro no está en las cosas materiales, sino en las personas que comparten nuestra vida. Y hoy queremos dejar un mensaje, y quiero dejar un mensaje para todos los corazones. Ningún matrimonio ni ninguna pareja están exentos de todas las dificultades. Pero el verdadero amor no consiste en no tener problemas, sino en decidir permanecer juntos, tomados de la mano, incluso cuando los días son difíciles. Que nunca permitamos que una discusión sea más grande que los años compartidos, ni que el orgullo sea más fuerte que el deseo de volver a abrazarnos. Porque al final de la vida, no serán las riquezas ni los éxitos los que llenen nuestros recuerdos, sino las personas que realmente amamos y los momentos que compartimos con ellos. Por eso los invito a que mientras haya amor, mientras haya disposición para escuchar y mientras exista un corazón dispuesto a perdonar, siempre habrá una esperanza para reconstruir. Y mi invitación para el día de hoy, para esos matrimonios que quizás están pasando por un momento difícil, momentos económicos complicados. El orgullo juega un papel muy importante, desafortunadamente. Pero hoy, mi invitación, con mucho respeto, quiero que dejen ese orgullo a un lado. No dejemos que el orgullo destruya en un instante lo que el amor tardó años en construir. Así que los invito a que hoy abracemos, tengamos esa conversación pendiente, que nos perdonemos de corazón y que valoremos realmente a quien está a nuestro lado. Porque, ojo, el tiempo pasa y el amor verdadero merece ser cuidado todos los días. Que no sea demasiado tarde. Que no sea demasiado tarde. Hoy quiero invitarlos a eso con todo el respeto, con todo el amor que les tengo a cada uno de ustedes, de los oyentes. Ustedes saben que los quiero muchísimo. Y esa es la invitación. En este martes, hoy, iniciando una semana muy cortica. De pronto, si usted está pasando una situación difícil con su pareja, lo invito hoy y la invito hoy a que hablen, a que dialoguen, a que limen esas perezas, como dicen por ahí popularmente. Y a que sigan para adelante. Que no sea demasiado tarde. 5:08 a.m. Gracias por escuchar, Papito Dios, nuestra oración. Gracias a cada uno de los oyentes por escuchar esta oración. Los invito para que nos dejen su reporte de sintonía, nos digan dónde nos están escuchando, si tienen de pronto algún mensaje que quieran dar a través de los micrófonos de los 98.3, ahí está nuestro WhatsApp totalmente habilitado. 317-26-00-983. Yo feliz de escucharlos, feliz de compartir estas oraciones con ustedes, feliz de compartir estos mensajes con ustedes. Y gracias, como siempre, por escucharnos. Por aquí nos está reportando sintonía nuestro querido Ángel Gabriel desde la vereda Brisas del Carmen, en el municipio de Palermo. Muchísimas gracias a toda la gente linda del municipio de Palermo. A las 5:09 a.m, seremos más oyentes. Hola.
1: Buenos días, Tropicana, la más bacana, bacanísima, Chavita. Muy, pero muy buenos días, mi corazón hermoso. Bendiciones por tener esa melodiosa voz. Gracias, gracias por esa reflexión que acaba de expresar. Aquí reportándole sintonía desde la ruta 45. Ajá. Como siempre, en sintonía. Y pues no, puro para mí, gracias a Dios. Hasta el momento, despejada la vía.
0: Qué bueno. Un abrazo, Don Will. Muchísimas gracias por estar en sintonía con Tropicana. Buenos días.
2: Amén, amén, amén. Muy buenos días, buenos días, buenos días, buenos días.
0: Hola,
2: buenos
0: Pedrito.
2: Días. Yo escucho y veo y comparto Tropicana, Tropicana, Tropicana, la más bacana, bacanísima. Isabel Muñoz, muy buenos días, buenos días, buenos días, buenos días, buenos días.
0: ¿Cómo vamos?
2: Bonita reflexión. Y que viva el amor.
0: Que viva el amor.
2: Y el amor es bello. Chavita, buen saludo, buen día buena, estadía buena de todo, la voz más hermosa que tiene la radio del sur de Colombia, ¡ajó! Tropicana, la más bacana, bacanísima. Buen día, Dios la bendiga.
0: Un abrazo, Pedrito. Muchísimas gracias.
2: Un abrazo grande, grande, grande.
0: Qué lindo, Pedrito. Dios me lo bendiga. Gracias a todos por estar a esta hora en sintonía con la emisora más bacana, bacanísima, 317-26-00983. ¡Qué oleito!
3: Muy buenos días, Tropicana, la más bacana. Buenos días, mi hermosa y bella chavita.
0: Hola.
3: La voz más linda de Tropicana. Qué rico despertar con una oración tan bella. Qué hermoso escuchar la palabra de Dios apenas tú te levantas.
0: Así es.
3: Bebe, chavita, ruta 45, Neiva, Aipe. Recuerde, compañeros, el pavimento está mojado y a todos nos esperan en la casita.
0: Un abrazo, Pedrito.
3: Chavita,
0: precaución.
3: Hay para que alegre la mañana.
0: A ver.
3: Una canción de nosotros. Opita soy.
0: Dios me lo bendiga. Un abrazo. Muchísimas gracias. Claro que sí, ya viene Opita Soy de Alfando, que por acá dice nuestro querido Raúl. Dice, buenos días, chavita, gracias por esa reflexión para todos los matrimonios, reportando sintonía, amén, amén. Muchísimas gracias, yo escucho, veo y comparto Tropicana. ¿Qué va, Gabli?
4: Tropicana, la más bacana, bacanísima. Muy buenos días, señorita de la señorita, chavita de la chavita.
0: ¿Cómo vamos?
4: Aquí reportando sintonía con el Conflis.
0: ¿Qué más, Conflis?
4: Muchas y muchas bendiciones para el mundo entero.
0: Así es.
4: Y que pongan en práctica su reflexión, chavita.
0: Ay, ojalá que así sea.
4: El Trópico Flix. Bendiciones, niña.
0: Un abrazo, mi Cofli. Dios me lo bendiga. Buenos días.
5: Chavita, chavita, muy buenos días. El Señor me la bendiga y
0: amén,
5: me la proteja.
0: Amén.
5: Chavita, con esa oración, ¿cómo no recordar los 61 años que van a cumplir mi papá y mi mamá este próximo diciembre, el diciembre que viene?
0: Vea.
5: Una bendición muy grande, esa es mi mayor riqueza, mi
0: así
5: papá
0: es.
5: Y mi mamá.
0: Qué bueno. Don Luis, muchísimas gracias, gracias a todos, vean lo que nos están reportando a esta hora, sintonía con esas bonitas, con esos bonitos mensajes a través de nuestro WhatsApp, 317-26-00-983, 5 de la mañana, 12 minutos.
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0: Muy bien, 5 de la mañana, 13 minutos. Yo escucho, veo y comparto Tropicana, la más bacana, bacanísima. Bueno, ya que estamos en temas de fiestas y demás, la reina popular del Bambuco 2026 es Laura Sofía Liscano, del barrio Praderas del Norte, de la comuna número 9. La virreina es María Angélica Olmos, del barrio Fronteras del Milenio, comuna número 6. Y la princesa es la representante del barrio Campo Núñez, María Camila Mosquera. Pues bueno, en las últimas horas se conoció entonces la nueva reina popular del Bambuco 2026. Prácticamente hace algunas horitas fue que se conoció nuestra candidata, bueno, nuestra reina popular es Laura Sofía Liscano. Se siguen conociendo más detalles, precisamente con ese festival. Su parejo tenía una discapacidad, o tiene más bien una discapacidad visual. Dio algunas palabras por ahí a través del diario del Huila. Y la verdad, este parejo nos da una enseñanza increíble, nos da una enseñanza espectacular. Que precisamente los sueños sí se cumplen, los sueños sí se cumplen. Y la verdad es algo muy, muy lindo, muy bonito que hicieron el sanjuanero de la señorita, espectacular. Aquí están las primeras palabras de nuestra reina popular del Bambuco.
7: Señora Sofía Liscano Vargas, señorita reina popular del Bambuco 2026, me siento muy contenta, muchísimas gracias a todos los que creyeron en nosotros, en mí que creyeron en nosotros, en mi parejo Edgar Gómez, en todo mi equipo de trabajo, en mi familia, mis amigos, a todos los que creyeron en mí. Estoy muy emocionada y preparada para todo lo que se viene este San Pedro.
8: Un mensaje para todos los opinas que se vengan a gozar contigo.
7: Claro que sí, un saludo muy especial a todos los sopitas y a los extranjeros que esperan, péguense la rodadita.
8: Edgar, ¿cómo te pareció pues esta experiencia tan increíble con esta mujer reina?
9: Bueno, es mi segunda reina popular del Bambuco. La verdad me siento súper feliz porque trabajamos arduamente, nos esforzamos demasiado, nadie sabe los sacrificios que nos tocó realizar, pero yo siempre he dicho que todo vale la pena. Soy el único parejo con discapacidad visual, totalmente ciego, y le demuestro al mundo entero que la limitación es mental y que los sueños se pueden hacer realidad, porque cuando el Huila muestra su folclor, hay un ciego en Neiva que baila sanjuanero.
0: Buenísimo, ahí están entonces las primeras palabras de la nueva reina popular del bambuco junto con su parejo, que como ustedes lo escucharon, tiene una discapacidad visual y esta

sería su segunda reina popular. Así que bueno, felicitaciones para la nueva reina popular, para nuestra nueva reina popular. Ella se llama Laura Sofía Liscano, barrio Praderas del Norte. ¡Tropicana! 5 de la mañana, 16 minutos, en la emisora más bacana, bacanísima. Yo escucho, veo y comparto Tropicana. Mucha atención, porque se ha conocido en las últimas horas que las autoridades decomisaron 60 espumas durante controles en desfile folclórico del certamen popular. La Dirección de Justicia de la Secretaría de Gobierno entregó un balance positivo de los operativos de inspección, vigilancia y control realizados durante el desfile folclórico de las candidatas al certamen popular. Eso fue el domingo. En cumplimiento del decreto 0161 del 2026, las autoridades mantuvieron presencia permanente a lo largo del recorrido oficial para garantizar el orden público. Los operativos se desarrollaron en articulación con la Policía Metropolitana y también la Subdirección de Espacio Público, e incluyeron algunos controles a vendedores, verificación del cumplimiento de las medidas. Asimismo, se adelantaron acciones para prevenir la ocupación indebida del espacio público y facilitar la movilidad de los asistentes y también garantizar el normal desarrollo de este desfile. ¡Tropicana! 5 de la mañana, 17 minutos. Mucha atención, les contamos a esta hora que un trágico accidente de tránsito se registró en la madrugada de este lunes sobre la ruta 45 en el tramo vial que conecta los municipios de Garzón y Gigante. El siniestro ocurrió a la altura de la vereda Jagualito, donde un motocarro terminó volcado sobre la calzada por causas que aún son materia de investigación. Como consecuencia del accidente, el conductor del vehículo desafortunadamente perdió la vida en el lugar de los hechos. 5 de la mañana, 17 minutos. Yo escucho, veo y comparto Tropicana, la más bacana. Por aquí nuestra querida Ana Cecilia Ramírez nos dice: Chavita, buenos días. Este 27 de junio cumplo 45 años de feliz matrimonio y fuimos bendecidos con 3 hijos. ¡Qué bueno! Nuestra querida Ana Cecilia, Dios me los bendiga a ustedes. Muchísimas gracias por estar en sintonía con la emisora más bacana, bacanísima. 518.

Llegamos a las 5 de la mañana, 21 minutos. Yo escucho, veo y comparto Tropicana. Bueno, iniciamos con nuestro sanjuanero, por favor. A todos los extranjeros que están llegando aquí al departamento del Huila, bienvenidos. Acá los recibimos con los brazos abiertos. A todas las personas que vienen desde otras partes, por ejemplo, de nuestro país, que vienen a disfrutar estas fiestas, que vengan y aquí los esperamos, por supuesto. Yo sé que hay muchos oyentes en el exterior que están ya contando los días para llegar aquí a su tierrita, al departamento del Huila. También ustedes los queremos muchísimo y aquí los recibimos con los brazos abiertos. 5 de la mañana, 22 minutos. Yo escucho, veo y comparto Tropicana.

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1: Estamos al aire en Cómo Amaneció Neiva. Es el único programa hecho por los oyentes. A ver qué dice doña Ninfa. Buenos días.
2: Hola, Chavita. Buenos días. Hola. Yo escucho y comparto Tropicana. Chavita.
1: A ver.
2: Ya viene, ya viene. Ya llega hoy, Joao.
1: Ay, vea, qué lindo.
2: Está ansioso.
1: ¡Ay, qué belleza!
2: Ya se encuentra en el aeropuerto de Miami.
1: ¡Vea, qué
2: y
1: bueno!
2: Y ahí sale para Colombia.
1: ¡Ay, qué lindo!
2: Rumbo a Neiva.
1: ¡Vea! Nuestro querido Joao es un fiel oyente de Tropicana. ¡Qué rico! 5:27 a.m. Yo escucho, veo y comparto Tropicana. Por aquí don Ángel me ha solicitado esa canción de Darío Gómez. Es una canción que él le canta a nuestro departamento del Huila.

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1: Muy bien, llegamos a las 5:31 a.m. Yo escucho, veo y comparto Tropicana, la mapa cara bacanísima. A esta hora, bueno, nos informamos de todo lo que ha sido noticia durante este fin de semana, con puente festivo incluido en el departamento del Huila. Mucha atención porque más de 200 kilos de marihuana fueron incautados en el departamento del Huila. Un cargamento oculto en un vehículo y detectado en controles viales se convirtió en uno de los resultados más relevantes del fin de semana festivo en el departamento. Además, las autoridades reportaron decenas de capturas, recuperación de bienes y operativos en varios municipios, pero el balance también dejó algunas cifras que generan mucha preocupación en materia de seguridad y también de movilidad. ¡Tropicana! 5:32 a.m. Mucha atención porque la Policía Nacional informó que durante la madrugada del 15 de junio atendió un requerimiento ciudadano en una vivienda del barrio Los Parques, en la comuna número 8 de Neiva, donde una mujer de la tercera edad fue víctima de una agresión. Según las autoridades, el hecho ocurrió cuando un hombre habría ingresado a una residencia por el techo con la presunta intención de cometer un hurto, y al ser descubierto por la víctima, el sujeto lo habría atacado físicamente antes de emprender la huida. Tras conocer el caso, las patrullas de vigilancia desplegaron labores de verificación en la zona, apoyadas en el análisis de cámaras de seguridad y en el seguimiento de información recopilada en ese sector. Como resultado de esas acciones, en horas de la tarde, fue localizado el presunto responsable en un sector del barrio Versalles. La víctima instauró ya la respectiva denuncia y las autoridades continúan adelantando las actuaciones correspondientes dentro del proceso judicial. ¡Tropicana! 5:33 a.m, 3:01 a.m. Mucha atención porque un nuevo hecho de violencia se registró en zona rural del municipio de Pitalito, en una zona boscosa de la vereda Montecristo, corregimiento de Bruselas. Fue hallado sin vida un joven identificado como Johan Sebastián Torres, residente de ese sector, quien presentaba múltiples heridas ocasionadas con arma cortopunzante. Según información preliminar, la víctima habría recuperado su libertad hace aproximadamente una semana, luego de permanecer recluida en un centro penitenciario. Hasta el momento, las autoridades no han emitido un pronunciamiento oficial sobre este homicidio y continúan adelantando las investigaciones para esclarecer las circunstancias en las que ocurrieron los hechos y determinar la identidad de los responsables. Con este caso, ya son 3 los homicidios registrados durante el mes de junio y 38 los asesinados reportados en el municipio de Pitalito. ¡Tropicana! 5:34 a.m, 5:34 en la emisora más bacana, bacanísima. A ver qué nos dice Don Luis por aquí.
2: Yo escucho, veo, comparto, lucho, peleo, me embriago y San Pedro con Tropicana, la más bacana, bacanísima.
1: ¡Bestia!
2: Chavita, mi amor, hermosa, divina y preciosa.
1: ¿Qué manda Luis?
2: Dios te bendiga, que pase un excelente día.
1: Amén, amén.
2: ¿Qué tal si de pronto escuchamos el sanjuanero? Dios te bendiga, que
1: claro
2: pase
1: que
2: un
1: sí.
2: excelente día.
1: Un abrazo, Don Luis. Ya me sonó el sanjuanero, pero si quiere otra cancioncita, con muchísimo gusto se la voy a programar. 5:34 a.m, 5:34. Esa es la emisora más bacana, bacanísima.

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1: Llegamos a las 5 de la mañana, 37 minutos. 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
1: Los acompañamos, 5:41 a.m. Yo escucho, veo y comparto Tropicana, la más bacana. Llega el combo de las estrellas.

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1: Llegamos a las 5 de la mañana, 45 minutos, 5:45. 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Por aquí tengo algunos oyentes que nos están reportando sintonía, don Javi.
2: Muy buenos días, Tropicana, la más bacana. Yo escucho, veo y comparto Tropicana.
1: ¿Cómo vamos?
2: Buenos días. Chavita, ¿cómo amanece? Desde acá de Migración Colombia, es en la hora con el famoso cuñao.
1: ¡Eso! Mi amigo cuñao flojo. Un abrazo, Javi. Muchísimas gracias por ese bonito reporte de sintonía. Llegamos a las 5 de la mañana, 45 minutos. Vea, si tienen denuncias, si ustedes nos quieren contar algo que pasa en su barrio, en su comuna, la ruta 45, ¿cómo va? ¿Alguna novedad? Ahí está nuestro WhatsApp totalmente habilitado, 317-26-00-98-3. Llegan nuestros queridos chicos de Alfandoque. Eso se llama Opita Soy. Yo escucho Tropicana.

5 de la mañana, 47 minutos. Opita soy Alfandoque. Qué buenos sonidos. Y por supuesto, orgullosísimos de ser del departamento del Huila, nuestra tierra linda. 5 de la mañana, 48 minutos. Yo escucho, veo y comparto Tropicana en esa buena mañana.

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1: Llegamos a las 5 de la mañana, 52 minutos. 5:52 llega la cita de Gali Galeano.
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0: Oyentes y seguidores de Tropicana, la más bacana, bacanísima, ¿qué tal? Buenos días, un abrazo, feliz martes. Hoy es 16 de junio del año 2026. Gracias, papito Dios, por esta generosidad de la lluvia. Doña Isabel, con los buenos días.
1: Hola, Néstor. Feliz mañana. Buenos días. 6:03 a.m. Así es. Una llovinita muy leve. Pero
0: usted, usted viene en la moto rapidito y se va deslavando.
1: Sí, no, eso le iba yo a decir. Usted mientras va en la moto, ahí esa llovinita... desafortunadamente lo lava uno bastante, pero bueno, agradecerle a nuestro Padre Celestial porque ese fin de semana, sobre todo las noches, estuvieron muy frescas, ¿no?
0: Bastante frescas. Bueno, el sábado amanecer, el domingo sí hubo calor.
1: Sí, estuvo haciendo bochorno, pero por ejemplo, la de ayer sí, bastante fresquita, gracias a Dios. Pero bueno, aquí estamos, Néstor, con toda la mejor actitud para todos los oyentes de la emisora más bacana, bacanísima. Ya tenemos nueva reina popular. Chiquita.
0: Nuestra reina popular es la anfitriona de las fiestas.
1: Así es.
0: Es la que va, no va a competir de aquí para abajo. Va a estar ya presente, ya va a estar, hombre, dispuesta a hacer lo suyo, a demostrar la belleza de nuestra Neiva, la belleza de nuestro departamento del Huila. Tenemos que conversar con nuestro querido Julio, de Vigías del Patrimonio.
1: Sí.
0: Porque él nos estuvo contando cómo es que nace el reinado popular.
1: Sí, sí.
0: Y precisamente dice él en algunos de los apartes que tuvimos aquí en Tropicana, por el sector, si no estoy mal, de La Toma, donde era una inconformidad de las clases populares, digamos como una especie de exclusión. Ahora no es que me vayan a mandar mensajes, que es que yo estoy promoviendo, no.
1: No.
0: Pero la historia data de que tras una exclusión de la clase alta con la clase baja, pues es donde viene este reinado popular.
1: Así es. No y sé. Como lo dice su nombre, es el lo popular, lo sí. del pueblo.
0: Y en este caso, en la competición, se viene dando en la elección de las reinas de los barrios y también se viene incluyendo los corregimientos de Neiva. Adicional a eso, Isabel, pues vamos a mirar cómo estuvo el tema. Ya usted nos estará haciendo los comentarios. Y aquí está nuestra nueva reina popular. ¿Qué se llama?
1: Ella se llama Laura Sofía Liscano, barrio Praderas del Norte. Es nuestra nueva reina popular del Bambuco 2026. La comuna, eso es comuna número 9, ¿no?
0: Bien,
1: Praderas del Norte.
0: Norte de Neiva.
1: Así es. La virreina es María Angélica Olmos, barrio Fronteras del Milenio, comuna número 6. Y la princesa es la representante del barrio Campo Núñez, María Camila Mosquera. El parejo de la nueva reina popular es una persona que tiene dificultad en sus ojos. Es una persona...
0: Tiene una limitación.
1: Una limitación,
0: él sí. Se llama Edgar, se me escapa el apellido. Pero Edgar lo logra en esta oportunidad. Se me escapa el nombre, el apellido del parejo del sanjuanero, y yo tuve la oportunidad de entrevistarlo. Yo lo vi, por ejemplo, bailar en algunas rondas.
1: Sí.
0: Edgar es un bailarín, lo he visto también haciendo aeróbicos, y viene con este trabajo del baile del sanjuanero, y con el pasar de los años su vista se venía disminuyendo, y hasta el momento, pues sí, en este momento la limitación visual es total.
1: Se llama Edgar Gómez.
0: Edgar Gómez.
1: Edgar
0: Gracias,
1: Gómez,
0: Isabel.
1: Así es.
0: Edgar Gómez, parejo, que con esta limitación visual, pues le ayuda a la reina de Praderas del Norte a llevarse el cetro y la

0: corona.
1: Ya es su segunda reina. Su segunda reina popular. Y Néstor, ahí nos queda más que claro de que el ser humano no tiene limitaciones para absolutamente nada y que realmente los sueños sí se cumplen. Así que qué bien por este parejo y por supuesto por la nueva representante, la candidata de la comuna número 9, Laura Sofía Liscano, nuestra nueva reina popular.
0: Muy bien, yo escucho, veo y comparto Tropicana, 6 de la mañana, 7 minutos. Regáleme por favor la frase del día. Más que la frase, nuestro proverbio o lo que nos quiere dejar la palabra. 6 de la mañana, 7 minutos. Los oyentes de Tropicana se pueden conectar también 317-2600-983. Quiero enviar un saludo y un reconocimiento a nuestra Policía Nacional en el desfile de la Reina Popular, de la Señorita Popular. Fueron muy generosos para con Tropicana y nos hicieron entrega de el rabo de gallo institucional. Muy generosos. En este desfile a nuestra querida Policía Nacional, que un gran trabajo sí realizó durante, por lo menos en el desfile, que es lo que hemos podido evidenciar. Hay buenas cosas por destacar en este reinado popular, Isabel.
1: Bueno, mi proverbio para el día de hoy, 16:18. Antes del quebramiento es la soberbia y antes de la caída, la altivez de el espíritu.
0: Uy.
1: Esa es mi frase para el día de hoy. Proverbios 16:18. Antes del quebrantamiento es la soberbia.
0: Cataplash.
1: Y antes de la caída, la altivez de espíritu. Esa es mi frase para el día de hoy.
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0: Muy bien, yo escucho, veo y comparto Tropicana, la más bacana, bacanísima. Atención, oído Tropicana, las noticias de Neiva y el departamento del Huila las contamos a esta hora aquí en la emisora más bacana. 18 años de cárcel, dice el diario La Nación, para Torrejano por robo al erario. 18 años y 8 meses de prisión asciende la condena que un juez le impuso al exsecretario de Hacienda de Baraya Huila, John Edison Torrejano, por apropiarse de cerca de 1,000,000,000. Sus cómplices también fueron sentenciados.
1: 6 de la mañana, 9 minutos en la emisora más bacana. Mucha atención porque la Policía Metropolitana de Neiva presentó un balance positivo de seguridad durante el puente festivo del Sagrado Corazón. En el marco del inicio de la estrategia San Pedro Seguro, las autoridades reportaron la captura de 15 personas y la aprehensión de un adolescente por diferentes delitos registrados en el área metropolitana.
0: 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Atención, oído Tropicana, en el centro del departamento del Huila, un atroz hecho de sangre, alarma a Suaza. Bueno, ¿eso es centro o alcanza a ser sur, Isabel?
1: ¿Suaza?
0: Suaza. ¿Ya alcanza a qué?
1: Eso creo que alcanza a ser sur.
0: ¿Alcanza ya a ser sur?
1: Sí.
0: Mire, de múltiples heridas a machete fue asesinado un ciudadano en la vereda San Calixto del municipio de Suaza, en el sur del Huila. Muy bien, confirmado, sur del Huila. El cadáver de la víctima fue hallado por los habitantes de la región. Las autoridades investigan.
1: Yo escucho, veo y comparto Tropicana. Mucha atención porque las autoridades decomisaron 60 espumas durante controles en el desfile folclórico del certamen popular. La Dirección de Justicia de la Secretaría de Gobierno entregó ese balance positivo de los operativos de inspección, vigilancia y control realizados durante el desfile folclórico. Y
0: bueno, destacamos lo de estos controles que usted nombra, Isabel.
1: Sí.
0: Pero se alcanzaron a escapar algunos porque por lo menos el bus real repleto de espuma.
1: ¿Cuándo será que la gente va a aprender, no?
0: Repleto de espuma. 6:10, pero sí, el trabajo se está haciendo.
1: Así es.
0: Se está haciendo el trabajo.
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0: 200 kilogramos de marihuana fueron incautados por las autoridades en una operación realizada sobre la vía que comunica Popayán con el sur del Huila. Procedimiento que además permitió, atención, oído Tropicana, la captura de varias personas. Esto se lo estamos contando a esta hora. Estas personas que fueron capturadas, dos personas, de transportar el estupefaciente hacia el interior del país.
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1: 6 de la mañana, 11 minutos. Yo escucho, veo y comparto Tropicana, la más bacana, bacanísima. Mucha atención, les contamos a esta hora que un trágico accidente de tránsito se registró en la madrugada de este lunes sobre la ruta 45 en el tramo vial que conecta los municipios de Garzón y Gigante. El siniestro ocurrió a la altura de la vereda Jagualito, donde un motocarro terminó volcado. Como consecuencia del accidente, el conductor del vehículo perdió la vida en el lugar de los hechos.
0: 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Muy bien, yo escucho, veo y comparto. Tropicana, 6 de la mañana, 12 minutos. Estamos a través de Tropicana, la más bacana. Bueno, ahora sí ya quedó lista la zona de la terminal de transporte, la intervención en el sector de Cuarto Centenario.
1: Ah, sí, vea.
0: Donde queda sector del terminal, Cuarto Centenario, donde se hicieron las brechas de empresas públicas.
1: Sí, sí, sí.
0: La parte de la séptima con la estación de servicio. Toda esta zona ya la vimos intervenida.
1: Buenísimo.
0: ¿Sabe dónde vi que de pronto ya me imagino que lo harán esta semana? Calle Octava con 34. Calle Octava con 34 con estas brechas. Uh-huh. Esperamos a ver entonces.
1: Pero entonces sí están trabajando.
0: No, ya se está interviniendo. Ya se recuperó, por ejemplo, la movilidad allí en el sur de la ciudad de Neiva. 6:12.
1: Yo escucho, veo y comparto Tropicana. Mucha atención en noticias internacionales. Los colombianos en el exterior ya comenzaron a votar para elegir el próximo presidente. Con la apertura de las mesas en Nueva Zelanda, los colombianos residentes en el exterior dieron inicio oficialmente a la jornada electoral de la segunda vuelta presidencial. ¡Tropicana!
0: Yo escucho, veo y comparto Tropicana, la más bacana, bacanísima. Vale la pena, Isabel,
1: ¿sí?,
0: hacer el reconocimiento al empresario Felipe Olave. Estuve siguiendo varios portales de información en el mismo La Nación, el cual él es propietario, donde se hacía la convocatoria a limpiar el Río del Oro.
1: Un tramo del Río del Oro.
0: Un tramo del Río del Oro. Y en ese tramo, 30 toneladas de desechos.
1: Imagínese usted.
0: 30 toneladas de desechos. Esperamos.
1: Y lo vimos a él en el río con botas y todo. Muy bien.
0: Esperamos que los amigos de San Martín, esperamos que los amigos de los asentamientos que están en las riberas del Río del Oro, pues apoyen, ¿no?
1: Sí.
0: No vayan a contaminarlo. Esta es tal vez la primera oportunidad que veo una intervención. Yo la veo, no sé si se han presentado más intervenciones, pues me corroboran, me corrigen. Pero 30 toneladas de desechos. Claro que también en algún momento, en ese entonces, el secretario, el ingeniero Hernando Duarte, también estuvo liderando un acompañamiento, una campaña de acompañamiento para limpiar el Río del Oro, pero esperamos que no sea el mismo Río del Oro que se encargue de limpiar toda la basura que botan, y me da pena que lo diga, por ese caño de San Martín, uh-huh, y lo que está de ahí para arriba.
1: De ahí para arriba.
0: De ahí para arriba. De ahí para arriba.
1: Dios mío, muy, muy sucio.
0: Muy, muy lamentable.
1: Sacaron de todo, ¿no? De sacaron todo. Llantas. No.
3: Un poquito más y sacan a Leiva.
1: No. Sacan a todos nosotros de ahí. Pero qué bien por él. Qué bien por él. Esperar.
0: ¿Ahora qué? Ya me ha comido. Ah, no. Bueno. Muy bien.
1: Esperar a ver. Ojalá que sí. Esperemos que sí. Bueno, 6:15. Oiga, doña Otilia, no la había saludado. Buenos días.
3: Yo, China, ¿cómo amaneció?
1: ¿Cómo le está? Chiquita.
3: Ay, ya, doña chiquita, ya le volvió muletilla, tranquila.
1: No, pero
3: la pues quiero ver haciéndole chiquita cuando le salgan los taitapuros.
1: Ah,
3: cuando
1: sí.
3: Le salgan todas. Baile, ¿oyó?
1: Vea, hoy me vine con la percha.
3: ¿Quién le regaló esa camisa tan bonita?
1: Esa camisa me la regaló una oyente que se llama Shirley.
3: ¿Ah, la de Estados Unidos?
1: La de Estados Unidos,
3: oiga,
1: sí.
3: Oiga, Shirley, ¿y yo qué? ¿Y yo qué? Solo chava, solo Néstor.
1: Ah, bueno, para que vea, hoy me la puso.
3: Solo Leiva.
1: No diga eso.
3: Sí, lo digo porque es mal.
1: ¿Cómo le fue ese fin de semana, doña Tilia?
3: Excelente,
1: Tilia?
3: Excelente. Vi, ¿sí?, las estrellas, gracias a Dios.
1: Ah, ¿cómo que vi las estrellas?
3: Sí, me fui para el desierto, pero...
1: Ah, se fue para el desierto, ay, vea.
3: Usted sí, no,
1: qué bueno con Uldarico, ¿se fue o?
3: Sí, nos fuimos en la volqueta, ¿saben? Sabroso ese paseo.
1: Bacano, bacano.
3: Pasamos por Patatacuasi, pero nada, no, después dijimos.
1: Pero se quedó en el desierto, o sea, ¿acampó o algo?
3: Acampamos, claro. Cogimos la volqueta, debajo extendimos la cala a dormir. Casi me pica un alacrán, pero bien.
1: ¿Verdad?
3: Claro. Ay,
1: yo eso sí que le tengo miedo, ¿yo?
3: Sí, pues de tenerle miedo, lo que pasa es que si salió alérgica, eso ahí sí.
1: Ahí sí. Baila mi papacho, como dicen por ahí.
3: Ay, sí, corra, papá, porque entonces...
1: No, qué miedo.
3: Le puede picar el alacrán, pero pues uno no sabe si eso es alérgico para esa joda o no.
1: Es que esa es la vaina.
3: Bueno.
1: Pero bueno, doña Otilia, seguimos entonces.
0: 6:16, 6:16. 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Nosotros seguimos con la información a esta hora en Tropicana.
4: 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Son
0: las 6:16.
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0: Muy bien, hoy la programación del festival, recuerde, escuche, vea, comparta Tropicana. En este momento les vamos a contar a través de la radio cuál es la programación para hoy en la versión 65 del Festival del San Juan y San Pedro Isabel.
1: Así es, Néstor. Bueno, para hoy martes 16 de junio a las 3 de la tarde será el encuentro municipal del Bambuco Tradicional Infantil, Juvenil y Adultos. Esto será en el Parque de la Música Jorge Villamil Cordobés. A las 4 de la tarde, cabalgata de San Juan y San Pedro por la ruta oficial de los desfiles. A las 5 de la tarde, encuentro municipal de Rajaleñas Infantil, Juvenil, Adulto y Encuentro de la Hojita en el Parque de la Música Jorge Villamil Cordobés. Y a las 7 de la noche será el concurso de coplas improvisadas y repentismo también en el Parque de la Música Jorge Villamil Cordobés.
0: Muy bien. Esta programación la puede encontrar a través de nuestro estado de WhatsApp, la puede encontrar también en nuestros estados y también en el grupo de Facebook Tropicana Neiva. También la puede encontrar en nuestro TikTok de Tropicana Neiva, en todas las redes. La programación oficial del festival. Es más, luego de las 8 de la mañana usted puede pasar calle Octava 838 y le entregamos en físico, si usted quiere, la programación del San Juan y de San Pedro con Tropicana.
1: ¡Eso!
0: Son las 6:19, yo escucho, veo y comparto Tropicana, la más bacana, bacanísima.
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0: Hay personas que cada día enfrentan barreras que otros no ven, y aún así sonríen, luchan y siguen adelante, porque la verdadera grandeza no es en las condiciones del cuerpo, sino en la fuerza del corazón. Que papito Dios te bendiga en este maravilloso martes, que para muchos inicia esta nueva semana, que nuestro Padre Celestial le dé la oportunidad de salir adelante con cada propósito, cada meta, cada sueño, cada anhelo que tenga en su corazón. Si el día de hoy va a ser sometido o sometida a algún conocido, algún familiar, en alguna operación, que papito Dios lo guarde de todo mal y peligro, que el Todopoderoso le dé la oportunidad, el día de hoy especialmente, de salir adelante. En especial a una gran conocida, Andrea, el día de hoy en la ciudad de Bogotá, le van a quitar un tutor que lleva 5 años en su pierna. Que papito Dios le dé la oportunidad de que se levante de esa camilla, que vuelva a caminar común y corriente, y que el Todopoderoso le dé esa salud y esa recuperación que siempre ha anhelado. En el día de hoy vamos a decirle, Padre Celestial, nos acercamos a ti con mucha humildad y además gratitud para orar por aquellas personas con discapacidad que con valentía y esfuerzo luchan cada día por alcanzar sus sueños y construir un futuro mejor. Gracias, papito Dios, por la vida de cada una de ellas. Gracias por su ejemplo de perseverancia, por su fortaleza y por enseñarnos que los límites muchas veces no están en el cuerpo, sino en la manera de mirar la vida, Señor. Tú conoces cada historia, cada desafío y cada batalla que enfrentan día a día. Sabes de las veces que han tenido que esforzarse mucho más, esperar más o luchar contra barreras que no deberían existir. Y aún así, continúan caminando con esperanza y determinación. Hoy queremos pedirte que los llene de fortaleza en los días difíciles. Cuando aparezca el cansancio, renueva sus fuerzas. Cuando llegue esa tristeza, llénalos de alegría. Y cuando sientan que el camino es difícil, recuérdales que cada paso que dan tiene un gran valor. Papito Dios, bendice a sus sueños, sus proyectos, sus estudios y sus trabajos. Abre puertas de oportunidades. Permite que encuentren personas que crean en ellos y que nunca les falte el espacio donde puedan crecer, aprender y demostrar todo su talento, Señor. También queremos orar por sus familias, por esas madres y padres que acompañan con amor incondicional, por los seres humanos. Cuídalos a estos seres queridos que están a su lado. A cada etapa del camino dale sabiduría, paciencia y fortaleza para seguir siendo el apoyo y la compañía que necesitan. Ayúdalos como sociedad a construir un mundo más humano, más inclusivo y más comprensivo. Que aprendamos a mirar a las personas por su valor, por su capacidad y su dignidad y no por las barreras que enfrentan, Señor. Papito Dios, enséñanos a respetar, a incluir y a acompañar, que nunca falte la empatía, el respeto y el reconocimiento por el esfuerzo que tantas personas realizan cada día para alcanzar sus metas y sus sueños, Señor. Te agradecemos por este maravilloso día, por este martes. Hoy ponemos sus vidas en sus manos y te pedimos que los acompañes en cada paso, que iluminen su camino y que los rodee de amor, oportunidades y personas que los valoren como merecen. Y antes de finalizar este devocional, queremos guardar esta reflexión en nuestro corazón. Las verdaderas limitaciones no detienen a quien tiene fe, valentía y un corazón decidido a seguir luchando por sus sueños, por sus metas, por sus anhelos, Señor. Gracias por este maravilloso día y te pedimos que guardes de todo mal y todo peligro a aquellas personas que el día de hoy sienten miedo de seguir adelante, de dar el siguiente paso. En nuestro devocional, Señor, también en oración a nuestra fiel oyente, a los Neila Lozano. Que papito Dios te bendiga, que el Todopoderoso te siga dando sabiduría, entendimiento, salud. Y lo más importante, seguir siendo esa mujer berraca y guerrera. Gracias, Señor, por este maravilloso martes que nos vas a dar y lo dejamos en tus manos, bajo tu bendición. Que sea en el nombre del Padre, del Hijo, del Espíritu Santo. Amén, amén y amén.
1: Buenos días, amigos de Tropicana. Le quiero pedir a Papito Dios para que todos los que oramos pidiendo su intercesión en estos momentos decisivos para nuestra patria, tengamos la capacidad de amar al prójimo, independiente de un resultado, independiente de una creencia, de una aspiración política o cualquier otra índole. Y cuando ya la tormenta haya pasado, tengamos la capacidad de aceptar con amor y poner en las manos de Dios al candidato que sea elegido. El que sea elegido, así no me guste, ese hay que ponerlo en las manos de nuestro Señor Jesucristo y la Santísima Virgen.
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3: Yo escucho, veo y comparto Tropicana. A nombre de Valmolin, la noticia y nuestra reina popular, nuestra anfitriona. Aquí a través de Tropicana, la más bacana, bacanísima. 6 de la mañana, 26 minutos. Se lleva el barrio Pradera del Norte, nuestra nueva reina popular, Isabel.
4: Así es, Néstor. 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
1: Muy bien, yo escucho, veo y comparto Tropicana. Son las 6 de la mañana, 30 minutos. 6 de la mañana, 30 minutos. Estamos escuchando la versión del Bajacocos. Isabel de la Sinfónica, ¿sí?, de Vientos del Huila.
2: Muy buena, muy buena.
1: La versión del Bajacocos. Mire, hablar de la Sinfónica de Vientos del Huila es hablar de una de las mejores bandas sinfónicas de Colombia.
2: Sí, sí, sí.
1: De Colombia.
2: Y los huilenses no tienen la percepción de lo importante que es la Sinfónica del Huila.
1: Muchos neivanos, muchos huilenses se han perdido la majestuosidad de nuestra Sinfónica. Alguna vez, yo la he visto cualquier cantidad de veces. Yo cuando era músico admiraba y soñaba con entrar a la Sinfónica, pero bueno, llegó la radio y la cosa cambió. Pero por lo menos hace poquito vi la Sinfónica en el parque del barrio Sevilla.
2: Imagínese usted.
1: Qué espectáculo, Isabel. Ellos están presentando mensualmente gratis. Por lo menos ahorita el 11 de junio, la semana anterior, se presentaron en el Piguanza en homenaje al departamento del Huila. En homenaje al departamento
2: del Huila. Eso es un espectáculo.
1: Eso es un espectáculo.
2: Sí, sí, sí, total.
1: Es un espectáculo. Y es un espectáculo encontrarlas en las coronaciones departamental, nacional, en el reinado nacional del Bambuco. Es un espectáculo encontrárnosla y escucharla. Es un espectáculo verla y encontrárnosla en el desfile. Por lo menos en el sector que estuvimos transmitiendo, los palcos sí respetaron el sonido, respetaron el paso de las comparsas, el paso de las bandas musicales. Estuvo muy, muy nutrido y muy colorido. El desfile de la reina popular.
2: Oiga, Néstor, pero en ese festival sí le dieron la importancia en los reinados, ¿no? A la banda sinfónica.
1: Sí.
2: Porque me cuenta nuestro compañero Cristian Leiva, en muchos de los otros reinados siempre la banda era a un lado, la banda sinfónica era a un lado. Ahora no, ahora la banda sinfónica está arriba, donde están las candidatas. Entonces, me parece algo súper positivo, ¿no? Que mostremos también a algo que es tan importante como la banda de vientos del departamento del Huila. Sí. Total.
1: Vale la pena también hacer la acotación, Leiva. Sí, anoche también estaba acompañando la Sinfónica Metropolitana de Neiva. De la Sinfónica del departamento
2: del Huila.
1: Muy bien. Muy bien. Porque también la Sinfónica Metropolitana de Neiva ha venido también ganando su, por ejemplo, en Semana Santa estuvieron en varias parroquias haciendo su espectáculo de Semana Santa, su concierto. Lo mismo hizo también la Sinfónica de Vientos del Huila.
2: Buenísimo.
1: Pero qué bueno, hoy hacemos un reconocimiento a nuestra Sinfónica de Vientos del departamento del Huila, a nuestro querido maestro Arcesio Bermúdez, a todos los músicos, de verdad, un abrazo y un reconocimiento desde Tropicana, la más bacana, por el trabajo que se viene adelantando precisamente con la Sinfónica del departamento de El Huila. 6 de la mañana, 33 minutos. 6 de la mañana, 33 minutos. 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
1: Muy bien, a esta hora, 6:34, a nombre de Skechers, las noticias que está pasando en Neiva, que está pasando en el Mundial aquí a través de Tropicana.
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1: 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Son las 6 de la mañana, 35. Isabel, el partido de la fecha ayer. Ayer festivo 15 de junio. Le tengo España, Cabo Verde.
2: Oiga, Cabo Verde dio toda.
1: 0-0. El partido de la fecha fue España-Cabo Verde. España, campeón del mundo, no pudo con Cabo Verde.
2: Y eso que España es uno de los favoritos para este mundial, ¿no?
1: Pero no pudo.
2: No pudo.
1: No hubo Lamin Yamal, que nada. Y estuvo apagado, lo tuvieron en banca en el primer tiempo. 0-0.
2: Se pusieron a llorar los de Cabo Verde, ¿no?
1: Por favor, pero es que... No. Mire, la verdad, Cabo Verde, una defensa espectacular, y ese arquero.
2: El arquero espectacular.
1: El arquero fue la figura. Sí. Que a propósito tenía como 50 mil seguidores.
2: Y llegó a 3 millones de seguidores.
1: Ah, ¿cómo la vio?
2: Y es el más veterano de este mundial, ¿no? Porque tiene 50 y pico de años, si no estoy mal. ¿Mm? Por ahí estuve leyendo algo del arquero de Cabo Verde, que se pusieron a llorar muy contentos, muy felices, porque creo que es la primera vez que Cabo Verde está en un mundial, si no estoy mal. Y el hombre fue la sensación de ese partido. España-Cabo Verde 0-0.
1: 0-0 quedó.
2: 0-0, así es.
1: 0-0 quedó este partido en la mañana de ayer. Fue un espectáculo ver cómo se defendía la gente de Cabo Verde con esta selección de España, que sí, pues estaba haciendo lo suyo, pero la defensa y el arquero, definitivamente.
2: Bocina se llama el héroe, el arquero de Cabo Verde, Bocina se llama él. Muy, muy bueno, y la verdad, pues todo el mundo estaba muy contento, muy a la expectativa de ese partido. Tiene 40 años, y es el jugador más, ¿cómo decirlo?, como más veterano que tiene el mundial en ese momento. Así que bueno, ahí está el partido entre España y Cabo Verde, 0-0.
1: Su usuario en redes aparece, es como Bocina 1.
2: Bocina, sí.
1: Pero el nombre del arquero es Yosimar Díaz.
2: Yosimar Díaz, así.
1: Yosimar Díaz se llama el arquero de Cabo Verde, que hizo un partidazo y que le permitió ese punto de oro en la primera jornada del mundial 2026.
2: Así es.
1: Les vamos a contar la fecha de hoy. Tenemos la fecha de hoy. ¿Cómo estarán los partidos? ¿Desde qué horas? Hora de Colombia, para que lo tengan muy en cuenta. Del Mundial México, Estados Unidos y Canadá, Isabel.
2: Así es. Néstor, para el día de hoy, a las 2 de la tarde comenzarán esos partidos del Mundial. Francia-Senegal a las 2 de la tarde. Le seguirán a las 5 de la tarde Irak-Noruega por el grupo I. Por el grupo J, hoy a las 8 de la noche, Argentina-Argelia. Y por el grupo J también, Austria y Jordania a las 11 de la noche. Esa será cómo se va a mover el día de hoy los partidos. Mañana va a estar buenísimo en esto.
1: Sí, mañana le toca a Colombia, ¿no?
2: No solamente le toca a Colombia, sino que le toca a Portugal también, que es una de las favoritas para este mundial.
1: Mañana está el grupo de Colombia.
2: Así es.
1: Es el grupo K, si no me falla.
2: El grupo K.
1: El grupo K, donde está Colombia. Mañana es el debut del grupo K.
2: Y 9 de la noche.
1: ¿La hora de Colombia?
2: La hora de Colombia. Mañana el Uzbekistán-Colombia, 9 de la noche.
1: No es a las 8, perdóneme, ¿me confirma, por favor?
2: Uy, me aparece aquí 9 de la noche.
1: El partido de Colombia.
2: Venga, yo lo busco.
1: Con Uzbekistán, lo estaban anunciando para las 8 de la noche, hora de Colombia. Es que vale la pena tenerlo en cuenta, Isabel, porque estas zonas horarias precisamente muestran la hora de los partidos. 9 de la noche confirmado Colombia.
2: Sí, 9 de la noche.
1: Muy bien, 9 de la noche será en el Estadio Azteca.
2: Así es.
1: Por lo pronto, el partido de las 2 de la tarde en el MetLife Stadium, hablamos de Francia-Senegal.
2: Así es.
1: Será el que abre la jornada de hoy, 16 de junio. Y se lo estamos contando aquí a través de Tropicana, la más bacana, bacanísima. 6 de la mañana, 39, 6:39.

0: 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Son las 6:44 de la mañana. 6:44. 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
0: 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Esto se llama Fiesta de mi Pueblo. El grupo Tsunami.

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1: Muy bien, vamos a escuchar a los oyentes. 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
1: Muy bien, a esta hora, 6:53. ¿Qué dicen los oyentes de Tropicana? Buenos días.
2: Hola.
4: Buenos días. Don Néstor,
1: esta
4: chavita, doña Octilia, feliz día para todos. Qué bonito es escuchar uno, una persona de esta, un empresario de estos que ama tanto a nuestro municipio, a nuestro departamento. De verdad que personas así engrandecen y engrandece más el amor a una persona por nuestro municipio. De verdad que es algo muy, muy, muy, muy bonito escuchar una noticia de esta, de que un señor, un empresario, lo que no hace la alcaldía, no hace la gobernación, lo hace un privado. Yo le hago un llamado al alcalde, por favor, saque propuestas para la contaminación más grande que tiene Río Loro. Es los indigentes, con todo el respeto lo digo, son los indigentes porque ellos parecen ratones. Ellos recogen la basura y van allá a quemar, a reciclar, y lo que no les sirve lo dejan ahí. El lado de San Martín, lo que dijeron ahorita, don Néstor, San Martín, las acacias, todos esos, esas basuras van a caer a Río Loro cuando llueve, cuando hay invierno. Felicito y qué bueno que todos nos pusiéramos la camisa por embellecer a nuestra ciudad.
1: Ahí está. No, la verdad, sí, yo estoy anonadado, estoy muy, muy complacido de que se haya tomado esta iniciativa.
2: Uh-huh.
1: Y usted escucha a algunos empresarios y les da lo mismo. Solo se preocupan es porque les bajen los impuestos y sí. Pero este señor, sí, la verdad, con su convocatoria, todo el mundo se puso la 10. Y sabe que sería un bonito ejemplo, no sé hasta qué punto, y perdónenme si soy atrevido, parce, cojan ese malecón y lo privatizan alguna vaina para que se le dé el orden y la presentación que se merece. Digo yo, ¿no? Humildemente.
2: Uh-huh.
1: Porque es que es un sitio lindísimo. ¿Cómo no vamos a tener derecho a poder caminar por estos sitios? ¿Por qué tenemos que pedirle a la policía que nos acompañe? Claro, es una función, pero ¿por qué no? ¿Por qué tenemos que pedirle a la policía que nos acompañe? Porque entonces nos falta el marihuanero que salga a robarlo a uno. ¿Sí? Por ejemplo, todas esas chatarrerías, todo ese poco de talleres que hay. Qué bonito que estos manes se pusieran la dije, oiga, en la juega, ayudemos, unámonos. Parece que eso es una vaina de nosotros. Eso es una vaina de nosotros.
2: Es que desafortunadamente, ¿sí?, Néstor, la gente no tiene sentido de pertenencia por esa ciudad. Muy miren, triste, la verdad.
1: Le quiero decir al secretario de Medio Ambiente, al doctor... se me escapó, ya me olvidó. Hoy amanecí con el...
2: ¿El de Medio Ambiente?
1: Sí, con el... Sí, es amigo nuestro y es cercano a nosotros. Y he tenido la oportunidad de conversar con él. El secretario de Medio Ambiente.
2: Andrés Felipe Buitrago.
1: Andrés Felipe Buitrago, gracias, Isabel. Secretario, miren, una miradita, por favor, detrás de Bosques de San Luis. Isabel, había un atajo que usted llegaba al colegio Padre Arturo y al de las monjas.
2: Sí.
1: Isabel, la basura no deja pasar ya. La basura no deja pasar.
2: Sí, sí, sí. Y eso que ellos hacen limpiezas constantes. Ellos hacen limpiezas constantes porque inclusive yo los he visto, pero desafortunadamente se demoran más ellos en recogerlos, sí, en las bolsas y llevárselas y demás, que eso a los segundos ya está desafortunadamente otra vez lleno de basura. ¿Qué me dice usted, Néstor, detrás del aeropuerto? Mm. Esa es otra. Eso es lleno de basura. Ay. Animalitos muertos, desafortunadamente. Vea, la persona hace como un mes aproximadamente, Néstor, por la Inés García Durán, ajá, había un zorro que estaba atropellado. Lo habían atropellado y lo habían dejado encima del sardinel.
1: ¿Me la atendieron o no la atendieron?
2: Afortunadamente lo atendieron. Para la persona, las personas que sepan, Ciudad Limpia tiene digamos que una oficina, e inclusive yo no lo sabía, me enteré, fue precisamente por esto, tiene una oficina donde atiende los casos de, desafortunadamente, de animalitos que mueren atropellados y que los dejan ahí a su suerte. Ciudad Limpia pues se encarga de esos animalitos.
1: Muy bien.
2: Entonces, hombre, para que la gente, los chulos y demás, bueno, la indiferencia de las personas también es una cosa impresionante.
1: 6:58, gran reconocimiento una vez más entonces a Felipe Olave por esta iniciativa de recuperar nuestro río del oro. Tropicana, ¿qué dicen los oyentes? Buenos días.
2: Muy bien, a las 6:58.
1: Oigamos de cuñas.
2: Vea, por acá nos están diciendo, buenos días, Tropicana, una inconformidad con algunos taxistas, nos dicen los oyentes. Duramos sobre la avenida esperando tomar un taxi con un bebé y ninguno paró, iban desocupados. Mi pregunta, ¿para qué siempre que llueve se hacen los locos, dice el oyente, y no trabajan? Pasaron 5 taxis y ninguno paró. Nos dicen los oyentes por aquí con esas inconformidades con el tema y con el servicio de los taxistas. Oiga, ¿no se ha hablado de la prima de los taxis?
1: Y creo que no está aprobada.
2: ¿Ah, no?
1: No. Ay. Y si la aprobaron, se durmieron porque está muy encima.
2: No, ya que.
1: Muy bien.
2: Ya que.
1: Ah, ojo, me están dando datos.
2: A ver.
1: Ya hay uno chistoso por ahí cobrando. Miren, por favor, oyentes, valen la pena que cuando les pase 2,000 pesitos... Se está cobrando de prima un personaje de estos. Pero sí le quiero pedir, por favor, placa y número interno. Porque lo echamos al agua.
2: De
1: ¿cómo
2: una.
1: ¿Cómo van a hacer eso?
2: De una los echamos al agua.
1: ¿Cómo va a ser eso? Y mire, la verdad, los amarillitos nos dijeron, mire, Tropicana, Néstor, mano, estamos camellando por limpiar porque es que hay unos higüemadres que se tiran y lamentablemente uno el que la embarra y dicen, no dicen el taxista no, tal, los taxistas.
2: Taxistas.
1: Y estos así manes es. Necesitan la papita para la casa.
2: Así es, así
1: los
2: es.
1: Manes necesitan la papita para la casa. Y por uno no pueden chupar todos. Tropicana, buenos días.
5: No lo sabía, me enteré. Chavita, buenos
2: hola.
5: Días, la Chavita. Chavita, todos ahí, buenos días, bendiciones. Mira, Chavita, con cuidado. Ayer, antier, un habitante de la calle botó un escombro grande al río del oro. Eso me parece que fue antier. Lo botó. ¿Quién le dice algo a esa gente? Nadie. Como usted acabó de decir, la vía del aeropuerto, acabé de pasar por ahí, detrás del aeropuerto, y eso ya no se puede andar por ahí. Angostico de la basura que hay ahí. Segundo, sí, Chavita, las chatarrerías. Las chatarrerías de los barrios debe de acabarla. Mira una chatarrería ahí en el barrio Panorama. Eso ahí da mal aspecto. ¿Ah? Entonces, Chavita... Sí, hacen aseo. Ayer me di cuenta que estaban haciendo aseo por la orilla del Río Oro. Muy bueno lo que hicieron, lo que están haciendo. Pero aquí no ayuda a nadie. Si uno le dice a alguien, se gana uno un madrazo. ¿Qué día también iba en una moto? Iba una señora en la moto, llegó con la bolsa de la basura y ¡pum! La botó al río. La botó al río. Eso es lo que hizo. Paró y la botó al río. ¿Qué?
1: Bueno. Ahí está. 7:01, 7:01, Tropicana, buenos días.
2: Hola, buenos días.
6: 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Toca poner en mano dura comparendos, pero que les duela. Comparendo de 1,500,000, para que así vayan cogiendo cultura.
1: Miren,
6: es cultura.
1: Mi señora, ya tengo el datico.
2: A ver.
1: Varios de los zorreros o de los que tienen su motocarro. Están repletos de comparendos.
2: Uh-huh.
1: Están repletos de comparendos. Y no les importa. Llegan, los han pillado y venga para acá. ¡Hágamelo!
2: ¡Hágamelo! No les importa nada.
1: No les importa nada. Yo creo que los comparendos deberían de tener el mismo tratamiento, Isabel, que se le tiene cuando usted, por ejemplo, se retrasa y se demora.
3: con el impuesto predial.
2: Sí.
3: Cuando usted se le demora con el impuesto predial al municipio, a usted lo van de una vez, le van embargando, lo van
2: embargando todo lo que tiene.
3: Como tiene que ser. Y ahí si usted corre a pagar.

0: ocupan un comparendo por infringir las normas de tránsito, pague. Usted debería pagar. Y si se demoró un tiempo determinado que no pase de meses, papi, vayan embargándolo de una vez.
1: Así es.
0: Porque por eso es que estamos como estamos. Por eso es que a la gente no le duele mucho el bolsillo. Ah, pero usted sí se demora con el impuesto predial, papi, lo van embargando de una vez.
1: ¿De una vez?
0: De una vez. Lo van exponiendo a voltear de una vez.
1: Así es.
0: Pero bueno, la señora tiene la razón, que le metan mano dura. Pero créame, señora, hay varios zorreros, hay varios de estos señores que los han pillado descargando basura. Le van a decir, hágalo. Y no se inmutan de nada. Y siguen con el caballito, con la zorra o con el motocarro. Y como si nada. Como si nada. 7:03 a.m.
2: Tropicana, buenos días. Con eso el tema de los taxistas, con eso yo no es raro, siempre que llueven es una rogadera para usted coger un taxi o bien sea para llamarlos y que le atiendan un servicio. Ah, pero vayan y miren cómo les joden la vida a los mototaxistas o apenas ven que les van a montar una plataforma. Ahí sí saltan el brinco, pero no quieren trabajar cuando está lloviendo. Después se quejan que no tienen trabajo. Tropicana.
3: Hola, Tropicana, muy buenos días para todos, bendiciones, bendiciones en este nuevo día. No, Tropicana, de verdad, es muy preocupante que la gente no colabore, la gente es muy sucia, de verdad, la gente bota escombro en toda parte, la gente, no sé, de verdad, no, es muy preocupante que las personas tengan para construir, mas no tengan para botar los escombros. Tienen que guardar dinero para que voten, para que no le paguen a esa gente y voten por donde quieran votar.
0: Muy bien. 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
3: 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En Tropicana son las
4: 7 de la mañana, 4 minutos, 7:04.
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1: 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Esta hora la información, lo que está pasando en Neiva y el departamento del Huila. 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
2: Está lloviendo, Néstor.
1: Está cayendo agüita, ¿no?
2: Está cayendo agüita, sí, es mucha precaución con el tema de los huecos y demás. Pero sí está cayendo la chispita.
1: Muy bien. 7:16 minutos en Tropicana, la más bacana, bacanísima. Vamos a esta hora con nuestros oyentes y también qué está pasando en la ciudad de Neiva. Algunas de las informaciones aquí en Tropicana.
2: 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Mucha atención porque capturan a un presunto agresor de una adulta mayor tras un operativo de seguimiento en Neiva. La Policía Nacional informó que durante la madrugada de este 15 de junio atendió un requerimiento ciudadano en una vivienda del barrio Los Parques, en la comuna número 8 de Neiva, donde una mujer de la tercera edad fue víctima de una agresión. Según las autoridades, el hecho ocurrió cuando un hombre habría ingresado a la residencia por el techo con la presunta intención de cometer un hurto. Al ser descubierto por la víctima, el sujeto la habría atacado físicamente antes de emprender la huida. ¡Tropicana! 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Un nuevo hecho de violencia se registró en zona rural del municipio de Pitalito, en una zona boscosa de la vereda Montecristo, corregimiento de Bruselas. Fue hallado sin vida un joven identificado como Johan Sebastián Torres, residente de ese sector, quien presentaba múltiples heridas ocasionadas con arma cortopunzante. Según información preliminar, la víctima habría recuperado su libertad hace aproximadamente una semana, luego de permanecer recluida en un centro penitenciario. ¡Tropicana! 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Mucha atención porque en desarrollo de una ofensiva, tropas de la novena brigada del Ejército Nacional a través del Batallón de Artillería de Campaña número 9 Tenerife y en coordinación con el Grupo Delta ubicaron y destruyeron un depósito ilegal de explosivos que pertenecía al Grupo Armado Residual Gaor, Bloque Central Isaías Pardo. La acción militar se llevó a cabo en la vereda Nilo, jurisdicción del municipio de Palermo. ¡Tropicana!
1: ¿Qué dicen nuestros oyentes? Recuerden, estamos a través del 317-2600-983. 317-2600-983, los oyentes.
3: ¡Tropicana! Yo escucho, veo y comparto Tropicana, la más bacana, bacanísima, señor Néstor, la niña Chavita.
1: Bueno, buenos días.
2: Hola, hola.
3: Bueno, una apreciación ahí para la oyente. Resulta, pasa, acontece como ahorita todos los taxistas, casi todos tenemos el tema de las aplicaciones. Cuando vamos vacío y no paramos, porque lo más seguro es que vayamos reportados para algún servicio. No es porque uno no quiera reconocer a los pasajeros, no, nunca, nunca, jamás, porque ese es el deber de nosotros, cumplirle. Para eso se llama servicio público. Yo pensaba lo mismo cuando llovía, cuando no era taxista, pero ¿por qué no quieren trabajar? Y se quejan después. No es así. Uh-huh. A veces los carritos no trabajan con el agüita. Uno los guardan y los pocos que quedan pues a veces se van reportados para los servicios y es complicadito para cumplir, pero pues aquí estamos cumpliendo a nuestros
1: pasajeros
3: huilenses. Bueno,
1: muy bien.
3: Tropicana, la más bacana, bacanísima. Hola, bendiciones para todos.
1: Muy bien, muchas gracias, muy bien, muchas gracias. Ahí está la información. Entonces,
2: sí,
1: es verdad, suele pasar eso. Pero entonces yo sí quisiera, y estoy dispuesto, o estamos dispuestos acá en Tropicana, que nos digan cuál es la línea de WhatsApp correcto, porque es que hay taxis que tienen como 10 números de teléfono y ninguno contestan. Uh-huh. Pero sí tienen sus grupos de WhatsApp y su vaina. Sí. Entonces, y me aclaraban el dato del taxista que la está dando de artista.
2: ¿Ah, sí?
1: Cobrando los 2,000. Está cobrando los 2,000 de prima de San Pedro, que no está autorizada. Es que fue una señora que hace un requerimiento a través del WhatsApp, pero por algún motivo causa no lo hizo, pero pues tomó el taxi en la calle y es allí donde se le dio el gallo.
2: De ahí viene todo entonces.
1: Sí, pero pues se supone que así usted pide un taxi en aplicación. Se supone que usted se encuentra y pide un taxi en la calle. La vaina tiene que ser igual. La vaina tiene que ser igual. La atención tiene que ser igual. 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
4: Muy buenos días, señora Tropicana Estéreo, que Dios me los bendiga. La quietud y resulta la problemática que resulta los escombros y todo eso. O sea, ¿qué toca hacer? Inmovilizar inmediatamente el carro moto, la persona que tenga esos carritos motos. Inmovilizar inmediatamente, ¿verdad? Que ellos se ponen pilas en ese sentido. Otra cosita, también cosas de la administración, de la alcaldía, esos puentes de la circunvalar, los puentes de todo eso, del que hay el batallón, ¿sí? Donde está el puente de Las Vegas. Esos puentes abandonados, feos, entrando a Neiva también está feo, llega turistas, en esta época que llega mucho turistas y la ciudad está muy acabada, los alfileres pintarlos, eso también toca también la administración. Bueno, que Dios me lo bendiga.
1: Bueno, muy bien, yo escucho, veo y comparto Tropicana, la más bacana, bacanísima. Vamos a esta hora en Tropicana, la más bacana, a nombre de Colmena.
5: Tropicana, la más bacana. Ese tema de los taxistas sí es muy complicado. Ellos ponen problemas que porque hay otro servicio, Uber, que para eso están ellos, que ellos tienen que pagar planilla y todo, pero en la hora de lluvia y si no para, los llaman y ellos no vienen. O sea, es muy complicado. Pero como se dan cuenta que es temporada baja y hay Uber, entonces ahí sí pegan el grito en el cielo. Ahorita como estamos en temporada alta con los San Pedro, entonces ellos ya sí, esto no les preocupa. Ahí sí como que es la mejor temporada de ellos también, a partir de diciembre. Entonces le vale. Pero hay en otros tiempos. Tropicana, la más bacana.
2: Bueno,
1: muy bien,
2: muchísimas gracias.
1: 7 de la mañana, 23 minutos, 7:23 en la más bacana.
6: Hola amigos de Tropicana, buenos días. Qué triste es que el señor Felipe Olave convocó a esta gran limpieza del Río del Oro. ¿Hoy qué día es? Es martes, eso fue el día domingo. Van 48 horas de haber hecho esa gran limpieza y vaya y pase en este momento. Acabé de pasar ahí por el puente de la carrera 15. Ya está otra vez la basura flotando ahí sobre el Río del Oro. ¿Por qué? Porque los habitantes de calle cogen las basuras, las tiran allá y se llevan la bolsa para vender eso por reciclaje.
1: Sí.
6: Hagan la pasadita y verán que se dan cuenta. No pude hacerle un video porque no pude parar ahí sobre el puente. Pero ya hay basura nuevamente. Tropicana, la más bacana, bacanísima.
1: Gracias, muy amable. Nuestro reporte está ahora, 7 de la mañana, 24, a nombre de Colmena. La vida.

0: en Tropicana. Son las
1: 7 de la mañana, 24, 7:24.
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0: Te escucho, bebé, comparto. Tropicana, la más bacana, bacanísima. 7:30 a.m. 7:30 a.m. Yo escucho, veo y comparto Tropicana. La más bacana es Tropicana, la más bacana, la más bacana. Oiga, si se quiere chismosear detallitos del desfile popular, vaya, aproveche.
1: Aproveche, aproveche.
0: Aproveche porque Facebook lo borra y chao. Oiga, sí, son 30 días que tiene el material Facebook, ¿no? Aproveche. Este ejercicio de Tropicana, la emisora más bacana, la emisora diferente que les trae este festival, pues queremos llevarles todo lo que pasa en esta maravillosa fiesta. En las redes, usted se conecta al grupo de Facebook. Estamos en el Instagram y en el TikTok. Este fin de semana estuvimos en Facebook y en TikTok.
1: Facebook. Rompiéndola como siempre.
0: Gracias a Dios y al equipo de Tropicana. Hemos estado llevándoles estos pormenores de lo que pasa en nuestro festival. 4 desfiles estaremos llevándole. Ya tuvimos popular.
1: 1.
0: Viene señorita Neiva.
1: 2.
0: Viene el desfile de traje campesino del departamental.
1: Ok, 3.
0: Y el folclórico.
1: Las nacionales.
0: Nacional. El folclórico nacional. 7:31 a.m.
1: La que más está sonando en tema nacional es la señorita Caquetá.
0: ¿Ah, sí?
1: Muy linda, muy linda. Está sonando, lo digo por lo que está sonando mucho en redes sociales, porque la he visto también muy activa a través de redes sociales. Y es una de las favoritas. Muy linda, una niña muy bonita. Unos ojos claros hermosísimos. Señorita, bueno. Caquetá, muy bonita.
0: Señorita Caquetá. 7:32 a.m. 7:32. Yo escucho, veo y comparto Tropicana, la más bacana, bacanísima. Tranquila, Otilia, no se preocupe. 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

0: 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Ellos se llaman Mediterráneo. Se llama Pal Festival.
1: Pal Festival.
0: El maestro de la gente de Mediterráneo. Del Caguán.
1: Ya viene.
0: Del Caguán, oigan esto.
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0: 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Son las 7 de la mañana, 37 minutos. 7 de la mañana, 30. Espera un momentico, hágame el favor, colabóreme. ¿Está por aquí? Eso.
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0: 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Bacanísima. Gracias a la gente que también está a través de www.tropicanafm.com. www.tropicanafm.com. 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
0: Deliciosa, deliciosa. 7:38 minutos. 7:38 minutos. 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
0: Muy bien, 7 de la mañana, 39. 7:39, yo escucho, veo y comparto Tropicana, la más bacana. Don Fran.
1: Uy, uy, uy, uy. Chiquita, hola, don Fran. Buenos días.
5: Hola, buenos días. ¿Cómo está María Isabel?
1: ¿Anda trasnochado o no?
5: Sí, bastante, un poco fuerte.
1: Uy.
5: Bastante trabajo. Ay, cuánta falta me hace para que no me dé tan duro.
1: ¡Ah, bestia! Uy.
5: Atentamente, ¿ya tú sabes quién?
1: Sí, sí, sí. ¿Cómo le fue ayer? ¿Lo vi con Fernando Castaño y todo?
5: Estuvimos con Fernando, bueno. Fernando Castaño, Norberto, sí. Bueno, todos mis amigos allí. Estuvimos hasta tarde.
1: Hasta claro, es que la reina se conoció que como a las 2 de la mañana.
5: Estuvo bastante tarde.
1: Bastante tarde.
5: Mi amigo Leiva, también Leiva, gracias por tu trabajo.
1: Vea.
5: Todo lo que hiciste anoche, maravilloso.
1: Bueno, bueno. ¿Qué ha pasado, don Fran, de nuevo? Cuéntemelo
5: bueno,
1: todo.
5: Muy bien. Te voy a colocar esta canción, María Isabel.
1: A ver.

0: Bueno, queremos hacer.
1: Vámonos para la casa.
0: Queremos hacer un reconocimiento especial. El pasado sábado estuve, mientras que tú estabas aquí cantando goles.
2: Sí, sí, sí.
0: El director, Otilia Leiva, bueno, todo el mundo, a propósito, la esposa de Leiva estuvo acompañándonos, la esposa de nuestro director también nos estuvo acompañando y bueno, estuvimos adelantándolo, el San Juan en la Casa del Folclore, los 30 años y demás.
2: Se adelantó.
0: Don Víctor, Charry, un reconocimiento para usted.
2: Por ahí mire que Cucamba Guagüeña también estuvo.
0: Y le hizo un reconocimiento al maestro, a nuestro querido Víctor Charry. Un reconocimiento, estuvo Emilio Sierra y su conjunto. Y bueno, un derroche de folclore, alegría y buena música.
2: Qué bueno.
0: Y de verdad, muchísimas gracias por esa generosidad de nuestro querido Víctor Charry por estos 30 años de la Casa del Folclore.
2: Qué bendición.
0: Esto.
2: Una fiesta total, ¿no?
0: No, espectacular. Estuvimos muy sabrosos, muy rico. Ese asado vilense con los polvos de la Madre Celestina.
2: ¡Qué rico!
0: Espectacular. Y bueno, vi para ahí juaneado el director y se tomó.
2: ¿Sí?
0: Esto. Espectacular.
2: Ya todo tiene sentido.
0: Espectacular todo, y hasta caldo y todo hubo.
2: Ah, sí, claro, para los enguayabados.
0: Maravilloso.
2: Mateo
0: no salió listo para Palermo.
2: No, claro, me imagino,
0: claro,
2: y ahí
0: toca,
2: cerquita.
0: No, y tocaba dar la vuelta.
2: Sí, claro, don Frank, tocar la vuelta.
0: Bueno, Víctor Charry, muchas gracias, pero ven.
2: A ver.
0: Permíteme enviar un saludo a mi querido doctor Edgar Bello, que estuvo muy atento, muy amable en nuestra mesa. Bueno, bastante hidratado, doctor Bello. Muchas gracias por esa No, me dijo que no quería eso. Es muy serio. Leiva, por favor, respete. Gracias, doctor Edgar Bello. Muy amable, muy formal, muy querido. Estuvimos muy amables, muy sabroso.
2: Qué bueno, don Fran, me arregla mucho.
0: Me alegra bastante, me alegra muchísimo.
2: Bueno,
0: María Isabel, estuvimos atentos, estuvimos pendientes del reinado anoche en el Parque de la Música Jorge Villamil.
2: Así es, Praderas del Norte es la nueva reina popular, es la anfitriona. De aquí en adelante es nuestra anfitriona.
0: Praderas del Norte, norte de Neiva, Comuna 9, la estuvimos observando en el desfile y demás.
2: Muy linda. Laura Sofía Liscano es nuestra nueva reina popular. En una noche, bueno, cargada de mucha tradición, de mucho folclore, de mucho talento. Durante la velada de elección y coronación realizada en el Parque de la Música, en el marco del Festival del Bambuco, en su edición número 65. La velada inició en un concierto de bienvenida a cargo de la Banda Sinfónica Metropolitana de Neiva, dirigida por Juan Diego Rojas, que bueno, interpretó reconocidas obras del repertorio regional como Viaje a Neiva, Retazos, entre muchas otras, y bueno, dando apertura a una noche dedicada a la identidad cultural.
0: Bueno, Isabel, ahí estamos entonces pendientes de todo lo que ha pasado con este reconocimiento. Bastante lluvia.
2: Ay, sí.
0: Bastante lluvia esto, con todo lo que ha pasado, con todo lo que se ha venido dando. Por ejemplo, a Leiva lo vi pálido cuando empezó a chispear allá por la circunvalar.
2: No, pues claro. Se llevó toda la producción para allá.
0: ¿Cómo la vio? No, todo. Bueno, casi acaba con Tropicana.
2: Casi se lleva la consola Tropicana y todo.
0: Gerente, casi saca el enlace y el Orban y bueno.
2: Casi se lleva los micrófonos, casi pone a patear al ingeniero Cristian y demás, pero bueno.
0: No, Cristian está en Estados Unidos, ¿o le tocó quedar?
2: Pero
0: ¿se
2: bueno.
0: quedó? Ay, qué pecado.
2: No, don Fran.
0: Hágame, Fran, por favor.
2: Pero, ¿qué le pasó?
0: Bueno, ya. Pronta recuperación, ingeniero Trujillo.
2: Bueno, ahí está entonces nuestra nueva reina popular, Praderas del Norte, Laura Sofía Liscano, que si quiere venir aquí, que aquí la esperamos.
1: Y se canta desde las montañas de mi tierra colombiana.
0: Isabel, ¿usted me puede confirmar
2: a ver
0: el Día del Campesino?
3: No sé si fue ahorita el 4 de junio o estamos próximos.
2: Ya le...
3: Día del Campesino en Colombia.
2: Vea, me aparece que el Día del Campesino en Colombia se conmemora oficialmente el primer domingo de cada junio, de cada año.
3: O sea que ya pasamos.
2: Ya pasamos, sí.
3: Ya pasamos.
2: O sea que eso fue el 7 de junio.
3: El primer domingo dice que
2: primer
3: es.
2: Domingo, sí, el 7 de junio.
3: Pero pues aquí nosotros no nos olvidamos de nuestros campesinos.
1: ¡Que vivan los campesinos!
3: ¡Aquí está Mediterráneo! Esto se llama Amor Campesino y suena en Tropicana.

0: 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En Tropicana son las...
1: Con todo el gusto, 7:48. 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

0: El Barbasco se llama esto. En Tropicana, la más bacana, bacanísima. 8 de la mañana, 14. 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
1: Pero qué cara, guajón.
0: Se le viene a la mente don Nicolás con los buenos días.
2: Sí, señor, buenos días.
0: O a Isabel. Si se les viene a la mente, ¿qué es el Barbasco?
2: Uy. Y el Barbasco, no sé, como un personaje mitológico, ¿es que le llaman? No sé.
3: Barbasco.
4: Si le suena,
2: ¿no? No, no, no, no.
0: Mi intención es no escorcharlo, sino que yo no sabía que era Barbasco.
2: No, ni idea.
3: Bueno. Me suena como si fuera una planta.
0: Es una planta.
3: Ah, es una planta.
0: Es una planta, es como una planta, algo, sí, como una planta, una especie de, sí, con el cual pescan.
2: Vea.
0: Con el cual pescan o pescaban. Entonces, el barbasco coge, lo machacan, lo preparan y lo metían al agua en los huecos donde estaban las cuchas.
3: Ah, vea.
0: O donde estaba el pescado, suelta como una sustancia donde los adormece. Se pescaba con la mano.
3: Vea, dice aquí que es un término general para diversas plantas, arbustos tropicales, y lo que usted dice, conocida para sus usos tradicionales en la pesca indígena y también la medicina natural. Uh-huh. Contiene compuestos orgánicos que se utilizan desde el control de plagas hasta la industria farmacéutica. Vea, no sabía.
0: Una manera de llamar el barbasco.
3: Qué bueno.
0: Entonces, en esta historia, Ulises Charri, se habla de un gobernador que pues hablaban de la cacería y entonces como que si usted tenía, usted le gustaba la cacería,
2: sí,
0: tenía como un estatus y un reconocimiento, pero a este gobernador como que le gustaba era la pesca.
3: Sí,
0: y con barbasco.
3: A la antigüita, como dicen por
0: a
3: ahí.
0: A la antigüita. A la antigüita.
3: Vea, qué bueno, qué bueno. Dice que eso, esta planta aturde a los peces y los hace flotar hacia la superficie.
0: Sí, los adormece.
3: Donde temporalmente facilita su forma de captura segura. Vea, qué bueno. Dice por aquí que en algunas otras regiones, Néstor, el extracto de esta planta se utiliza para aliviar dolores, reducir la inflamación y tratar problemas de la piel. Muy buena.
0: Bueno. Numeral Tropicana. Numeral Tropicana.
3: A ver.
0: ¿Cuál es esa planta que le cura sus males?
3: Uy.
0: ¿Usted toma alguna planta cuando está enfermo de algo, Nicolás?
2: Uy, la verdad no.
0: ¿Planta, fruta o algo?
2: No, poco. Por ahí hierbas, esa vaina que hablan de las hierbas y eso.
0: Numeral Tropicana, a mí me quita la maluquera. Por ejemplo,
3: a ver,
0: cuando me está empezando el dolor de garganta, el zumo de 3 limones y hacer gárgaras, santo remedio.
3: Santo remedio.
2: Ok, sí.
3: Uy.
0: Santo remedio.
3: Vea, qué bueno. Numeral Tropicana, ¿cuál es esa planta para aliviar dolores, no?
0: O Numeral Tropicana, a mí me quita la maluquera. Por ejemplo, Isabel.
3: Uy, a mí me quita la maluquera, por ejemplo, cuando me da gripa, yo lo que hago es, agua de panelita con mucho limón y jengibre.
0: El jengibre.
3: Eso para mí es santo remedio. Porque el jengibre lo que hace es que le ayuda a usted a matar todas esas bacterias que usted tiene en la garganta. Picante, eso sí, tiene que echarle un pedacitico nada más. Y ahí, santo remedio para mí, ¿no? Bueno. Para mí.
0: Numeral Tropicana, a mí me quita la maluquera. ¿Qué le quita la maluquera? Nos cuenta esta hora aquí a través de Tropicana. ¿Por qué hablamos de esto? Porque pues viene este tema del barbasco, que se utilizaba para pescar, pero que también tiene sus propiedades.
3: Sí. Claro, claro.
0: Tiene sus propiedades
3: medicinales.
0: Hay esa planta, hay esa fruta, hay algo que le quita la maluquera. Usted pues nos puede contar. Numeral Tropicana, a mí me quita la maluquera.
3: La hierbabuena también dicen que es muy buena.
0: Bueno.
3: Muy buena. No sé si es una planta, Néstor, pero para tratar, por ejemplo, temas de ansiedad, la...
0: ¿La valeriana?
3: La valeriana.
2: Sí.
0: ¿Le quita la maluquera?
3: Pues no la maluquera, pero sí le ayuda a usted a tener, digamos que, mucha tranquilidad, ¿no? Mucha tranquilidad. Y eso que hay valerianas que tienen un montón de componentes, pero la valeriana que es la natural, le ayuda a usted a controlar mucho, por ejemplo, si usted sufre de temas de ansiedad y demás, eso le ayuda bastante, la valeriana, pero la natural. La bueno. Natural.
2: Oiga, doña Otilia, usted que vive corriendo para arriba y para abajo.
0: ¿Qué?
2: Ahora yo ¿qué? ¿Esa le sirve?
4: No, no he hecho nada. A mí déjeme sana, perro. ¿Qué tal es este?
3: Tenemos oyentes por aquí.
2: Hola, Tropicana, muy buenos días.
3: A ver qué nos cuenta la gente.
5: Tropicana, Tropicana, la más bacana. Numeral, a mí me quita la maluquera. Digamos, yo soy para viajar, me da siempre como malestar en el estómago, o sea, así como que trato de marearme y eso. Entonces me tomo una agüita de limoncillo.
2: Agüita de limoncillo.
5: Me quita harto la maluquera.
2: Bueno, limoncillo sí lo he escuchado harto.
0: Yo también lo he escuchado.
3: También, el limoncillo, sí.
2: A ver. Numeral Tropicana, a mí me quita la maluquera. ¿Qué dicen los oyentes?
6: Amigos de Tropicana, muy buenos días. Dios me los bendiga. Para la tos es el orégano. A mí no me puede faltar el orégano. Cuando a mis hijos le da tos es súper buenísimo. Okay. Cocino el agua de orégano. Quemo un pedacito de panela, agrego el agüita y es súper efectivo para la tos. ¿Ah? Yo escucho, veo y comparto Tropicana, la más
2: bacana. Qué bueno, muchas gracias.
3: Qué bueno, muchísimas gracias. Buenos días.
7: Tropicana, Tropicana, la hoja santa para el dolor de oído y el pronto alivio para los cólicos.
3: El pronto alivio para los cólicos.
4: Por ejemplo, chava, Nicolás, sí. Cuando a mí me llega, cuando me llega la visita, la menstruación.
3: Ajá. O sea, todavía le llega la visita.
4: Uy. China y huepuerca.
3: No, pero pues como usted ha dicho que.
4: No
3: que...
4: quiero que me esté chapeando con recursos humanos porque la cojo de parche al aire. Uy. Listo, Mara Isabel.
3: Bueno, entonces, ¿qué?
4: Ya
3: qué.
4: Dame a chimbe la
3: vida. Pero no me ponga bravo.
8: Hola, Tropicana. Buenos días. Bendiciones para todos allá en la emisora, Dios los bendiga. Buenos pues días. La verdad, a la antigüita, cuando yo estaba joven, que me llegaba la visita del mes, mi mamá nos preparaba, como dijo Chavita, hierbabuena con canela para los cólicos, para el frío en la matriz, por allá, en el aparato reproductor de la mujer. Eso nos daba mi mamá, hierbabuena con una sillita de canela. El agua tenía que quedar bien rojita para que le hiciera buen provecho. Esos eran remedios a la antigüita y son muy buenos. Bueno, Tropicana, Tropicana, la más bacana, bacanísima. Bendiciones para todos, toditos, todos. Para la chavita, para todos, todos, toditos, todos. Buen día.
2: Sí, para todos, para todos.
9: Tropicana, Tropicana, Tropicana, la más bacana. Mire, vea, yo tengo pepa de aguacate, tengo cannabis, ponzoña de alacrán, alcohol, cáscara de yuca, romero. Eso es bueno, pero muy bueno cuando uno tiene artritis o dolores lumbares.
3: Vea. Bueno. Esa está buena.
2: Oiga, yo he escuchado, no sé qué tan cierto sea el tema del famoso eucalipto, ¿es que se llama? ¿Eso es para el tema de la gripa o algo así?
0: Sí, el eucalipto yo he visto es que lo cogen cuando ha habido peste de gripa en la casa, entonces para limpiar o sacar esa vaina de la gripa, cogen, ¿sí es el eucalipto? Sí.
2: Me parece que sí.
0: Y lo queman. Obviamente, preferiblemente que la hoja esté seca. Eso, la verdad, yo la primera vez que sentí eso, lo pensé que era marihuana.
2: ¿Cómo va a comparar? ¿Cómo no?
0: Entonces, pues, no, pues pensé.
2: Diferenciar, sí.
0: Sí, no, claro. Lo diferencié bien. Pero dicen bendito.
2: Bendito, claro.
3: Vea.
2: Bueno, muy bien.
3: Qué bueno. Vea, por acá nos dice, buenos días, Tropicana. A mí me quita la maluquera de garganta, miel de abeja, una menta derretida y limón. Ese es como el más común, ¿no?
0: Sí.
3: Yo he escuchado, Néstor, Nico, doña Otilia, de un agua de hierbas, pero no tengo, porque son muchas hierbas, que le ayudan a las mujeres que no pueden quedar en embarazo. Yo me acuerdo que... Uy. No, de verdad, y es le daban a usted un tarro y eso había como unos días, eso depende mucho del ciclo lunar y no sé qué. Bueno, las abuelas y las mamás que saben mucho de eso, le daban a usted el agua de unas hierbas, como que era una mezcla de muchas hierbas, donde le ayudaba a usted a estimular el útero para poder quedar en embarazo. Y muchas mujeres quedaron en embarazo así, porque yo he conocido... la historia de muchas mujeres que no podían quedar en embarazo.
4: ¿No necesita usted de pronto un poquito? No,
0: hágame el favor, Otilia, ya. No. Y Isabel Notoria, déjela quieta.
3: No, sí, pero sí, yo qué estoy diciendo.
0: Déjela quieta.
3: ¿Pero yo qué estoy diciendo?
0: Búsqueme.
10: yo escucho, veo y comparto Tropicana. ¡Lo busco buenísima, Neto! Nico, Yatilia, Obral, ¡Chavita!
3: ¡Hola!
10: Me quita la maluquera, todas las dolencias. Ah, María, un mañanero bien bueno.
3: No.
0: Bueno.
3: Dios mío. A ver, buenos días, Tropicana.
11: Hola. Muy buenos días, Tropicana, la más bacana. Un saludito desde Bilbao, España.
0: Oh.
11: Y aquí en España para todo es la tila. No la sé tila. Qué planta será esa, pero aquí si quedan muy llenos, una aromática de tila. Si han pasado algún susto, aromática de tila. Si está cansado, aromática de tila. Aquí todo es la tila.
0: Muy
11: entonces
0: bien.
11: No sé. Aquí sana la gente la tila.
3: La tila.
0: En España, la tila.
3: En España.
0: Averigüemos qué es la tila como tal, a ver qué planta o qué será. 8:25 minutos. Don Frank, ¿qué va a decir usted?
3: ¡Eso! A ver, don Frank.
12: Esto, Néstor, vea. Director, Nico, ¿cómo está? Buenos días.
2: Hola, don Fran.
12: Para las mujeres, aquí he estado hablando con Tilia, está brava, sí. Isabel.
2: Así que no, está tocada, pues ya está resentida.
12: Isabel, siendo Isabel, se la tira.
3: No, pero ¿yo qué estoy diciendo?
12: Isabel siendo, oiga Isabel.
3: A ver, ¿qué fue?
12: Usted me desmiente, pero el agua de canela.
2: Esa es buena, esa
12: cuando,
2: sí la
12: tomamos. Cuando ustedes las mujeres están con la llegada de su menstruación.
3: Ayuda.
12: Esto, ¿les ayuda con los cólicos?
3: Sí, ayuda bastante. Y eso que hay muchas mujeres que tienen unos cólicos muy fuertes.
12: Las tira al suelo.
3: Pero sí, el agüita de canela, santo remedio.
12: Bueno,
3: don
12: pero pues ustedes, las mujeres tienen ahí la incapacidad, ¿no? Si de pronto les da muy duro, tienen incapacidad las mujeres.
2: Yo he escuchado que el agua de canela también sirve para el tema del estreñimiento, ¿es que se llama? Sí.
12: ¿Verdad?
2: Pues sí, no, en serio.
12: Le descongela la nevera.
2: No, para el tema de cólicos y el dolor de estómago y toda esa vaina. No, eso tiene varias funciones.
3: Sí. Vea, don Fran, en España la tila es el nombre que recibe tanto la flor del árbol llamado tilo o tilia también.
2: ¿O tilia? No, tilia.
3: Se llama tilia, pues yo qué hago. Resulta que lo que hace es ayudar a calmar los nervios y conciliar el sueño.
0: Ah.
3: Es muy popular como si fuera la valeriana, es algo muy parecido.
2: Ah, sí.
3: Entonces ayuda como a calmar los nervios, el estrés, a calmar esos ataques de ansiedad.
0: Muy bien. 8:27 minutos, 8:27.

0: en Tropicana. Son las
1: 8:30 minutos.
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0: yo escúchame hoy, comparto Tropicana, la más bacana, bacanísima, 8 de la mañana, 33 minutos, 8:33, claro, con mucho gusto a esta hora.
1: 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En Tropicana son las...
0: 8:33.
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0: Yo Escúchame Hoy, comparto Tropicana. El hombre de los deportes, la información deportiva, nuestro corresponsal del Mundial.
1: Uy. Ojalá hubiera ido al Mundial yo, ¿no?
0: Pero pues, por allá. Como que no.
1: Voy a hacer de cuenta que estoy allá en el Mundial, ¿listo? En este momento entregando este informe desde Estados Unidos, desde México y desde Canadá.
0: Hombre, está partido en tres, ¿no? Mijo.
1: No, pero ese es un sueño que más de uno tiene, ¿no? Néstor y Chavita, no,
0: pero de poder ir a un Mundial. Pero con ese calerío de esa FIFA, hermano.
2: Uy, sí, mucha cosa.
0: Pues, mucha gente, Nico.
1: Sí.
0: Mucha gente que tiene la posibilidad de ir a Estados Unidos con su visa y todo, no, ni pudieron oler esas boletas, ni las pudieron oler, carísimas, y entonces toca hacerle caras y rogarles para que le vendan una boleta. No, papá.
1: Ya toca para dentro de 4 años a ver cómo esté.
0: ¿Sabe qué dijo el chavo, no?
1: ¿Qué dijo el chavo?
0: Acaso que ni quería.
1: No, pero yo escuchaba varios aficionados que decían, no, pero es que estamos cerquita a México, por lo menos para ir a México, ¿no?
0: Pero está imposible.
1: Sí.
0: Y ese, así como los conciertos, eso es una pendejada, ese tema de la reventa, hermano.
1: No, me imagino también.
0: Si una boleta, un ejemplo, una cifra ilusoria. Si una boleta para entrar a un concierto vale 10 mil pesos, llega un jolongo de estos y la venden 40 mil, 50 mil pesos. No. Y la ley en Colombia no ha hecho nada por poder regular ese tema.
1: Ahí sí no controlan eso, ¿no?
0: Ahí no controlan nada. Eso es una mafia, eso es una pendejada, hermano. Y lo mismo pasa con las boletas de fútbol. Y más cuando, por ejemplo, cuando juega Colombia en eliminatorias, ¿qué problema? Cuando hay mundial, lo mismo. ¿Y qué me dice usted, Nicolás?
1: Sí, señor.
0: De la gente que compró boletas para este mundial y tenían sus hoteles y todo en Estados Unidos y Trump los devolvió.
1: Uy.
0: Le negaron a visa a periodistas, a todo el mundo, hermano.
1: Esa es la piedrita en el camino ahí, ¿no?
0: No.
1: La verdad, pero bueno.
0: Ese señor de la FIFA no hizo nada, no le interesa. Muchos equipos llegaban a sus sedes en Estados Unidos y estos gringos como se les paraba el ombligo y dijeron, no entran acá. Mire cómo la presidenta Sheinbaum de México le pudo ayudar a varios equipos africanos que los hicieron devolver.
2: Uh-huh.
0: ¿Mm? No sé, es que supuestamente es el mundial más incluyente.
2: No.
0: Pero miren eso.
2: Todo lo contrario parece.
0: Todo lo contrario. Y este señor de la FIFA, ¿y yo qué puedo hacer? Esa fue la respuesta que le dio un periodista.
2: No.
0: Que se supone que este era el Mundial de la Inclusión. Y mire, 8:39 minutos. 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
0: Son las 8 de la mañana, 40 minutos. 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
0: ¿Cómo estará la fecha para hoy? ¿Cómo estará el Mundial, mi amigo Nicolás?
1: Bueno, Néstor, Chavita y oyentes, para que se vayan preparando, hoy la jornada va a estar extensa también, ¿no? Hasta la 1 de la mañana, los que les gusta trasnochar, pues hoy los partidos irán de la siguiente manera en esta primera fase. Francia, Senegal, 2 de la tarde. Seguidamente vendría Irak y Noruega a las 5 de la tarde. Ya en las horas de la noche, la selección de Argentina, actual campeona, frente Argentina estaría jugando hoy con... a ver si me confirma por acá, Argentina-Argelia, ¿no?
2: Argentina-Argelia.
0: Ese es el partido de la fecha.
1: Correcto. Hora colombiana, 8 de la noche, y se estaría finalizando con, nada más y nada menos por acá, tengo el nombre...
2: Austria.
1: Austria con Jordania, 11 de la noche. Así que prográmese, cafecito, y bueno, a disfrutar de los partidos del Mundial de la FIFA 2026.
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2: Hola, ponga Tropicana y tomémonos unos aguilones. Ahorita para lo de San Pedro, que ya viene, ya.

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1: En Tropicana, 8 de la mañana, 49.
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6: Son las 9 de la mañana. 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

0: 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Son las
1: 9:05.
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1: Muy bien, yo escucho, veo y comparto Tropicana, la más bacana, bacanísima. Usted no vio a Isabel de un lado para el otro, en la juega, pendiente, organizando. Y también luego de todo el corre-corre del fin de semana, pues está también hoy aquí con nosotros el alcalde de la ciudad de Neiva, Germán Casagua. Señor alcalde, bienvenido a Tropicana, buenos días.
4: Muy buenos días, un saludo muy especial aquí a toda la mesa de trabajo y por supuesto a todos los que nos escuchan a esta hora de la mañana.
1: ¿Enchicharronado o le pone pecho a la brisa tranquilo a este tema de San Pedro?
4: No, toca ponérselo, 100%. Frenteando, como se dice popularmente, viendo que todos los equipos funcionen, trabajen, que cumplan las responsabilidades con respecto a la organización, programación, bueno, todo lo que está detrás de lo que la gente pues no puede ver. La gente solamente sale, se sienta y ve pasar las reinas, ven pasar las carrozas.
5: Solo
4: pues,
5: disfruta y ya.
4: Y ya, pero detrás de eso hay una programación y una organización bien, bien grande de muchos días de anterioridad.
1: Bueno, señor alcalde, a fecha de hoy, ¿con qué cuenta la alcaldía de Neiva, el municipio de Neiva, para garantizar la seguridad para esta versión 65 del festival? Desde hace rato hemos venido escuchando anuncios de los refuerzos, de la llegada, por lo menos de efectivos de la policía, pero ya podemos tener ya claro, Fuerza Aérea, Ejército Nacional, Policía Nacional, tiene usted ya el PMU como con una visual más grande, porque ya está ubicado obviamente en La Gaitana. Y la verdad, desde el equipo de Tropicana y con el respeto, le felicitamos porque eso nos permite trabajar tranquilos, con seguridad y que, hombre, no nos vayan a quitar los equipos porque pues el tema a veces se sale de control.
4: Así es.
1: Muchas veces es complejo. Pero en caso de las herramientas que cuenta la alcaldía de Neiva, señor alcalde, ¿cómo estará el tema de la seguridad, número de efectivos y demás?
4: Tenemos más de 800 policías que nos llegan para garantizar única y exclusivamente los eventos de nuestra programación. Son más de 250 soldados que vamos a tener durante los recorridos del desfile. Tenemos una articulación ya lista, preparada. Tenemos el puesto de mando unificado que lo colocamos ahí en el monumento a La Gaitana, en donde se nos venían presentando eventos de inseguridad. Ahora pusimos toda nuestra institucionalidad en ese punto que era el más delicado que nosotros teníamos. Obviamente no vamos a dejar de cubrir los otros sectores. En el Caracolí también vamos a tener dispositivo de ejército y policía ubicado permanentemente en este sector y las requisas continuas en el trayecto del recorrido. Sí, porque pues tenemos sí. Evidenciado y tenemos claro algunos focos de jóvenes, porque son jóvenes, sí, que andan en grupitos de 5, de 10, de 15, que son los que viven pendientes de alterar la tranquilidad de los ciudadanos, que son a veces los que nos generan los disturbios. A ellos los estamos identificando con las requisas, le estamos incautando los elementos prohibidos que no tienen que tener. Entonces, eso nos ha servido mucho o nos funcionó mucho en este desfile del domingo.
5: Alcalde, ¿cómo le fue con el tema de la espuma?

0: Lo hemos controlado harto, pero desafortunadamente no dejan todavía de verse en personas que, pese a la prohibición, siguen utilizando estos elementos. Tuvimos que hacer varios comparendos, ahí la gente lo empieza a sentir, pero lo que yo considero que más lo sintieron fueron a las personas que les incautamos la espuma, porque ya se los veníamos diciendo desde hace muchísimo tiempo. No vayan a invertir sus recursos comprando este producto para salirlo a vender, porque va a correr el riesgo de que se les sea decomisado. Y efectivamente eso fue lo que pasó. Personas con 20, 40, 50 tarros de estos de espumas les fueron decomisados, y ahí es donde la gente nos expresa: mire que yo metí mis ahorros ahí, mire que yo quería trabajar, mire que es que yo no estoy haciéndole nada malo. Pues si saben que no lo pueden hacer, pongan una venta de cervecita, de doble anís, pongan la venta de mazorcas, chorizos, bueno, todo, porque se mueve mucho la dinámica económica. Uh-huh. Yo le preguntaba a los vendedores informales y la gran mayoría vendieron el domingo.
1: ¿Tuvieron su venta?
0: Sí, correcto.
1: Alcalde, pero usted nos dice, bueno, se les incautaron. Lo vi en por ahí en redes sociales, molesto y bravo, pidiendo que capturaran un sujeto por el desorden de la espuma, ¿no?
0: Correcto.
1: Deja sus capturados ya.
0: Correcto. Ya se presentó por un inconveniente que se presentó, en donde personas que estaban viendo el desfile, pues un grupo que estaba al lado le echó espuma. Nos colocaron en conocimiento, se va y se hace el reclamo, pues se hace la recomendación y empieza la agresión y el problema. Todo, ¿por qué? Por el tema de la espuma. Estaba la familia al lado con sus hijos y sencillamente los que estaban al lado le echaron espuma a un niño. A un niño que no tenía nada que ver y que no estaban en ese tema de espuma. El padre de familia se disgustó, se molestó porque le cayó espuma al niño. Y ahí empezó una dificultad en el orden del desfile.
1: Esta persona ya capturada y judicializada.
0: Se fue capturada y se fue judicializada.
1: Muy bien. 9 de la mañana, 11 minutos. Alcalde, nos han escrito varios oyentes donde se destaca este tema de la inclusión. Primero, hay una zona, hay un palco donde aquellas personas con discapacidad, esta población con discapacidad, tienen su oportunidad, tienen su espacio para poder disfrutar del festival del San Juan y del San Pedro. También están destacando y aplaudiendo los palcos que ha habilitado la administración municipal a través de las diferentes entidades que hacen parte del municipio con estos palcos. Por ejemplo, le nombro la ESIP. Tiene su palco, la alcaldía de Neiva también tiene sus palcos. ¿Cómo está la apuesta este año? Y ya en este primer desfile, pues se pudieron ver varios neivanos o muchos neivanos beneficiados.
0: Sí, yo salgo a caminar mucho el desfile y vi personas, familias que tienen familiares con discapacidad. Entonces me decían ellos: venga, alcalde, no hay una zona para las personas con discapacidad. Sí la tenemos, está ubicada y va a estar en todos los desfiles, frente al monumento La Gaitana. Elegimos, yo considero, el mejor espacio para dejárselo a las personas que tienen discapacidad. Y no solamente a las personas que tienen discapacidad, sino a su cuidador también puede entrar a esta área. Completamente gratis, no tiene que pagar un solo peso. Es un área restringida en donde única y exclusivamente entran la persona que tiene la discapacidad y su cuidador para que puedan disfrutar del desfile en una muy buena zona con toda la seguridad del caso que ameritan y que requieren las personas con discapacidad para que lo puedan disfrutar sin tener que pagar un solo peso.
2: Alcalde, yo, ya que estamos hablando de los palcos, no sé si podamos hablar de qué pasó con el palco, como si fuera el florero de Llorente, pues.
1: Ok.
2: ¿Qué
1: pasó? ¿De los 350 millones?
2: De los 350 millones, ¿qué pasó? Porque hay muchas especulaciones a través de redes sociales que sí, que no, que otros que sí, que agarraron, ¿qué pasó al fin con ese palco?
0: Bueno, el objetivo mío, ¿cuál era como alcalde? Generarle beneficios a la ciudad y sencillamente, como lo he expresado, no estaba de acuerdo en que la alcaldía le entregara gratis estos espacios a empresarios, amigos del alcalde. Entonces, ¿qué? Porque son amigos, entonces anteriormente coja usted este palco, coja usted este otro, y no le pagaban al municipio absolutamente nada. Uh-huh. Yo sencillamente dije: no, los palcos son buenos, Hay gente que le gusta, el turista, mucho turista le gusta y viene y va a los desfiles, es porque están los palcos. Y bueno, dijimos, no, toca dejar algunos palcos, toca dejar palcos, pero que le paguen al municipio de Neiva. Que le paguen a la ciudad de Neiva, porque ellos sí le cobran a todos, el que vaya a subir al palco le cobran. Sí. Entonces que venga, si tienen una utilidad, una ganancia, que le aporten también a la ciudad. Por ese palco le consignaron al municipio de Neiva 250 millones de pesos. Okay. 250 millones de pesos consignaron a la cuenta de la alcaldía del municipio de Neiva. Uh-huh. Son 250 millones de pesos que nos sirven para las actividades que yo les he expresado. Uno, invertirlos al festival.
1: Sí.
0: Dos, para el mantenimiento y la recuperación de espacios públicos. Las glorietas, los rompoints de la ciudad de Neiva se están manteniendo gracias a los recursos que venimos consiguiendo con las subastas de estos espacios. Uh-huh. Recaudamos 925 millones de pesos.
2: Yeah.
0: 925 millones de pesos le pagaron estos palcos, los que tienen estos palcos, a la alcaldía del municipio de Neiva. Les digo antes de que yo llegara, ¿cuánto le pagaban al municipio de Neiva por estos palcos?
1: Cero pesos.
0: El reporte más grande que tenemos de 30 millones de pesos.
1: ¿Cómo? Pues eso no es nada.
0: 30 millones de pesos. Y anteriormente habían muchos más palcos que los, sí, que hay hoy en día.
2: Sí.
0: Muchos, pero muchos más palcos, porque yo me acuerdo que inclusive hasta cerraban la vía, la circunvalar, la llenaban de graderías también, ¿sí? No por donde pasa el desfile, sino la otra calzada. Uh-huh. Esa calzada quedaba inhabilitada porque esa la llenaban también toda de graderías y de tarimas. Yo no he dejado colocar una sola gradería sobre ninguna vía. Sobre ninguna vía me colocan graderías. Entonces, ahora tenemos un recaudo de más de 900 millones de pesos que le aportan esos empresarios a la ciudad.
2: Buenísimo.
1: Usted me acaba de tocar un tema importante y vale la pena recalcarlo, alcalde. Se recolectó una plata interesante con lo de los palcos, con las subastas. Y usted nos ha dicho, estas fiestas son autosostenibles porque con esta inyección de recursos, pues prácticamente lo que corresponde al municipio de Neiva ya está cubierto prácticamente.
0: Claro, porque fueron más de 925 millones de la subasta. Fuera de eso, 1,000 millones de pesos de comercialización. Eso nunca se había visto, que el sector privado le aportara a las fiestas de Neiva. Yo sencillamente, ¿qué criterio aplico? Yo digo, venga, si ellos se ven beneficiados, si ellos van a ganar gracias a los desfiles que organiza la alcaldía, gracias a lo que pagamos de carrozas, gracias a lo que le pagamos a las comparsas, gracias a lo que le pagamos a los grupos musicales, las empresas de licor venden muchísimo, muchas empresas también posicionan sus marcas, venga, páguenle al municipio de Neiva para nosotros fortalecer.
2: Claro, y que sea un 50-50. Claro,
0: un gana y gana. Que ganen las empresas privadas, pero que también le aporten al municipio por esas ganancias y por esos beneficios que ellos van a tener gracias a nuestros eventos. ¿Cuánto nos vale a nosotros una velada de elección y coronación? Eso sí, nos vale plata al municipio. Y anteriormente se hacían con plata que pagan los neivanos de sus impuestos. Era con que se financiaban las fiestas, con la plata que pagan de predial, de industria y comercio, era de donde se sacaba la plata y se hacían las fiestas. En esta oportunidad, gran parte se están financiando, es con lo que las empresas privadas nos están pagando. 1,100 millones de pesos, si no recuerdo, de comercialización. Doble Anís aportó, Bavaria aportó, muchas, Andina aportó, Coahuila aportó, muchas empresas aportaron significativamente, uh-huh, para poder hacer parte de las fiestas.
2: Claro.
0: Y ahora ahí es donde nosotros podemos sacar recursos para protección animal. También nosotros sacamos recursos de lo de las graderías, sí, de lo que recaudamos de la subasta, porque mucha gente, bueno, ¿y qué hacen con esa plata? Con esa plata va a las festividades, va al mejoramiento de espacios públicos, de parques de la ciudad que los estamos interviniendo y para hacer esterilizaciones y compra de comida también para animales.
1: Pues muy bien, aquí está con nosotros el alcalde de la ciudad de Neiva, Germán Casagua, don Nico Vázquez.
3: Muchas gracias, don Néstor, por la oportunidad. Alcalde, buenos días. Se ha hablado muchísimo, bueno, ya del tema de seguridad con los primeros días de fiestas, ahora que estamos también en modo mundial también. ¿Cómo ha sido el control? ¿Cómo ha sido el balance de estos días? ¿Y cómo va a ser también? Pues me imagino en los sitios donde se está vendiendo todo el tema de licor, se está haciendo el control, se va a seguir haciendo el control. ¿Qué se ha visto en estos días?
4: San Pedro es San Pedro.
3: Sí, 100% San Pedro, o también la fuerza pública, los efectivos que, bueno, pues están presentes harán también el mismo control.
0: Sí, continuamos con la presencia, con los controles en todo el resto de ciudad, porque obviamente no nos enfocamos única y exclusivamente en los eventos que se están en la programación, en los desfiles, en las veladas de elección y coronación o en los conciertos. No, tenemos que seguir a cargo de la seguridad de toda la ciudad. Por eso la importancia de estos más de 800 policías que nos llegan para fortalecer las festividades sin descuidar los barrios y las comunas. Ese es un aspecto muy importante que también tenemos más que claro.
1: Muy bien, son las 9:19 a.m. Alcalde, viene el desfile nocturno, uno de los atractivos de este festival, y obviamente pues está a cargo del municipio de Neiva. Todo preparado, alcalde. ¿Cómo estaremos entonces para esta nueva versión del desfile nocturno en la capital de Huila?
0: Este es uno de los desfiles más deseados y esperados por toda la comunidad, por todos los ciudadanos, que es el desfile nocturno. Ya tenemos toda la logística montada. Bueno, no hablamos de las graderías gratis, también hace un momento allá, sí, en el espacio listo y acondicionado para que toda la gente pueda disfrutar de estas graderías gratis que pudimos montar,
1: sí,
0: por primera vez graderías gratis gracias a lo que nos pagaron los privados.
1: Que
0: con esa plata, montamos graderías, con esa plata pagamos los artistas que se presentan, con esa plata pagamos la música que le ponemos a todas las personas que van a la Inés García. Fíjense que generalmente decía la gente, es que es muy aburridor ir a la Inés García a ver los desfiles, porque allá pasa el desfile muy rápido y ya, y se acabó y nos toca irnos para la casa porque no hay nada más. En el desfile del domingo teníamos preparada orquesta, un sonido espectacular. Pasó el desfile, pasó la cabalgata y empezó la orquesta a tocar. La gente bailando en la vía, disfrutando con seguridad, una fiesta total. Y la pregunta que muchos me hacen, ¿qué toca llevar? ¿Cómo es el ingreso? ¿Sí? El ingreso a estas graderías gratis es el que vaya llegando.
2: Uh-huh.
0: Va
2: que llegando, llegue temprano.
0: Que va llegando tempranito o va entrando.
1: Se va acomodando.
0: Se va acomodando con su familia, se va acomodando, va cogiendo el puesto allá. Y ya espera que pase el desfile. Tenemos la animación, tenemos la música, tenemos baños, tenemos todo para que la gente pueda disfrutar.
1: Que eso es lo que le preguntaba ahorita con respecto a estas graderías, que la gente pues está agradeciendo con este espacio porque se hacía mucha falta. Uh-huh. Claro, la gente habla, no, es que privatizaron. Pues así como usted lo dice, el privado también tiene derecho de trabajar. Obviamente cumpla con pagarle al municipio, cumpla con lo que requiere la ley. Pero en orden de ideas, usted da contraprestación, aparte de que hablamos de la población con discapacidad que tiene su palco,
0: correcto,
1: o tiene su espacio, pues ahora también los ciudadanos, y el que llegue temprano, el que madruga, pues se puede subir a su palco sin ningún inconveniente. Y no es que acabó el desfile, como le dice el alcalde, ahí tienen su orquesta, ahí tienen todo.
0: Claro, no, la pasaron muy rico. La verdad, había gente que como que no le tenía fe, de pronto, porque es que lo ponen por allá lejos. No, allá se armó una verdadera fiesta y la gente disfrutó. Con el poquito, mucho recurso económico que tuviese, allá fue y la pasó espectacular.
2: Alcalde.
0: No tuvimos ningún inconveniente, no tuvimos ninguna pelea, no tuvimos ningún evento allá.
2: Alcalde, usted ahorita tocó el tema de las cabalgatas y a través de redes sociales se vio algunos videos de, presuntamente, de estas personas que estaban ingiriendo licores, pues obviamente a altas horas de la madrugada, pero se vio a los pobres animalitos ahí como a la intemperie, a la lluvia, pues obviamente esos animalitos llevan mucho tiempo pues en tema de cabalgatas, al sol y al agua y demás. ¿Tuvieron de pronto algún reporte de maltrato animal o algo? ¿Cómo se manejó eso?
0: Lo que sí tuvimos fue que primero no dejamos ingresar varios equinos a la cabalgata por el estado de salud en el que se encontraba el animal.
1: Sí.
0: No se le permitió el ingreso. Ese es el primer filtro que se está haciendo. Que como yo siempre lo he dicho, todo cambio genera traumatismo.
1: Sí.
0: Eso no se hacía en la ciudad de Neiva. Aquí la gente estaba acostumbrada a que cualquier caballo iba y lo metían y nadie le decía absolutamente nada. Entonces estaban acostumbrados a eso. Obviamente ahí hay resistencia por parte de algunos personas que van en esos animales, que los alquilan, la gran mayoría, sí, no les importa, simplemente piensan es en el bienestar y pasarla rico ellos, pero no el estado en el que esté el animal. Pues ahí en el primer filtro fueron muchos los caballos que no se les permitió el ingreso porque no contaban en las condiciones, y quien dictamina eso es el equipo de veterinarios que tenemos en el primer filtro. Y segundo, también ya hemos realizado, cosa que tampoco nunca se había hecho. Entonces eso genera la respuesta automática, pero es que eso nunca se ha hecho. Venga, el hecho que nunca, la razón que nunca se haya hecho, eso no quiere decir que es de que no podamos tomar nosotros medidas de tener que bajar personas, obviamente no todas, porque pues es mucha la gente que ingiere licor en el tema de las cabalgatas, pero sí unos casos puntuales en donde evidenciamos que había gente que estaba colocando inclusive hasta su propia vida en riesgo, y fuera de eso no nos estaba tratando el animal como, adecuadamente. Como tiene que ser, uh-huh. Pues fueron bajados, fueron retirados de la cabalgata.
1: Bueno. Muy bien. Son las 9 de la mañana, 24. Pues señor alcalde, estamos atentos. Próximo viernes, mejor dicho, se va a beber lo que no se va a poder beber sábado y domingo, porque pues estamos con elecciones.
0: Ley seca, ya hay ley seca.
1: Entonces este toque nos lo da la alcaldía de Neiva con este maravilloso desfile nocturno. Todo garantizado, todo dispuesto. El mensaje final para los neivanos, señor alcalde, en la mañana de hoy.
0: Que se disfruten estas festividades con mucha responsabilidad, por favor. Con mucha responsabilidad. Otro mensaje que también quiero dejar para que la comunidad lo tenga claro,
1: sí.
0: Lo sepa. He dado la directriz de triplicar los controles de alcoholemia en la ciudad de Neiva. Vamos a tener controles de alcoholemia 24/7 para que la gente, por favor, no vaya a salir a tomar trago y a estar manejando carro y a estar manejando su moto, porque seguramente va a tener un dolor de cabeza porque va a ser multado. Sí, va a correr el riesgo, una probabilidad muy alta de que sea multado o de que tenga que estar soplando en los controles de alcoholemia que nosotros estamos realizando. Y las multas, ya lo sabemos, de alcoholemia oscilan desde los 5 millones, 10 millones, 20 millones, 40 millones de pesos, más la suspensión de la licencia. Así que para que lo tengamos completamente claros, y el llamado a que nos gocemos estas festividades con mucha responsabilidad.
1: Yo escucho, veo y comparto Tropicana, 9 de la mañana, 26, aquí en Tropicana, ¿cómo amaneció Neiva?

0: Orquesta La Novedad. Yo escucho hoy con Pardo Tropicana, la más bacana, bacanísima. ¡Óigalo! Este mosaico en homenaje, los sonidos de nuestro Huila.
1: ¡Ay, qué rico!
0: Y que nos hemos comprometido aquí en Tropicana que todo el año, Nicolás.
2: Sí, señor.
0: Y saber, tiene que ser todo el año. Que así se nos engranuje la piel cada vez que escuchemos una canción del Huila.
2: Sí, total, porque la verdad.
0: El Huila no es junio, el Huila es todo el año.
1: ¡Todo el año!
2: Y además de eso, le escuchaba a alguien decir algo tan real, que es que esas son canciones que solamente suenan aquí en el departamento del Huila o, por ejemplo, en el departamento del Tolima. Esas canciones no van a sonar en otra ciudad o no les van a dar esa misma relevancia, más bien. Entonces, si nosotros que vivimos aquí...
3: Sí, porque relevancia es pa'l rollo.
2: Yo relevancia o altura se puede decir también a lo que es autóctono, ¿es que se dice?
0: Sí.
2: No, pues no sé si lo pronuncié bien, la verdad. Que es de aquí, a lo que es de la casa del departamento del Huila. Entonces... pues si nosotros como medio de comunicación, nosotros Tropicana, pues no nos encargamos de eso, nadie más lo va a hacer en otras ciudades.
0: Muy bien, yo escucho, veo y comparto Tropicana, la más bacana, bacanísima. 9:35 a.m. Estábamos escuchando ahí pegaditos al grupo Bache y Orquesta La Novedad. Oigan a Bache.
2: Suelten los voladores, doña Otilia. Pero doña Otilia está dormida.
0: Y esta música que despierta ese optimismo, esa alegría aquí a través de Tropicana, la más bacana, bacanísima. Yo escucho, veo y comparto Tropicana, nombre de Nutresa. ¿Han visto la campaña, Isabel? Sabor de creer tan increíble de Nutresa.
1: No me diga que J Balvin es el que hace la voz y la música, ¿no?
0: ¿Cómo la vio, ah?
1: Oiga, pues combinaron los nombres de los empaques de las marcas más icónicas de Colombia con mensajes de optimismo. Por ejemplo, Néstor, Jet ahora se llama Vamos con Fe. Col Café Nico se llama Con la Fe Intacta. Doria es Hagamos Historia.
0: Así de fácil. También se tomaron las calles con mensajes de aliento, emoción y esperanza, despertando las ganas de creer en todo un país. Nos están enviando un mensaje súper poderoso que todo se puede lograr si creemos juntos. Yo escucho, veo y comparto Tropicana.
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1: Que esto le esté pausando a usted.
2: No, que le esté pasando,
3: Bueno.
4: ¿Qué pasó?
3: Luis Alfonso, mi querido, hermoso Nicolás.
4: Oiga, le queda muy bien a la camisa hoy, ¿no?
3: Mírame el pecho.
4: No.
3: Bueno. Luis Alfonso, siga el ejemplo de Luis Alfonso, usted.
4: ¿Qué pasó con el contentoso?
3: Se casó.
4: ¿Otra vez?
3: Se volvió a casar.
4: Vea pues.
3: Luis Alfonso salió de un concierto en pura hijo de madre a vestirse, a cambiarse y a casarse con su mujer.
4: Qué bueno.
3: Él decía la vez pasada que la del proceso, la que estuvo siempre ahí, la que lo amó, lo respetó y lo valoró. Por hombre, estar cuando cantaba feo no era nada, ni tenía nada, no era nada y no tenía nada. Y bueno, siguió el ejemplo de Carlos Vaca.
4: ¿Verdad?
2: Carlos Vaca se casó, sí, la mujer mismo del proceso.
3: A mí no me gusta esa palabra, María Isabel, se lo confieso.
2: Ah, bueno, Lucho Díaz también.
3: El proceso no es tanto, bueno, no sé.
2: La mujer que estuvo...
4: La que ha estado.
2: La que ha estado siempre, entonces.
4: La de los inicios.
3: Exactamente. Así lo cantaleten, le echen bueno.
4: Hija, pero le están dando duro, ¿no? Al pobre.
3: Óigame, María Isabel.
2: ¿Qué fue?
3: Cuéntanos.
4: Menos mal, soy soltero.
3: Esto, se casó Luis Alfonso. Tercera vez.
2: Luis Alfonso y Luisa Fernanda Pulgarín pues habían anunciado meses antes su intención de renovar sus votos, una decisión que mantuvo en expectativa a su audiencia desde febrero del 2026. Pues bueno, las fotografías ya fueron publicadas y muestran a la pareja en esa fase de preparación, donde ambos lucieron trajes blancos, accedieron montados a caballo, que fue un detalle que obviamente destacó a los seguidores. Durante el evento, la ceremonia religiosa se realizó en una iglesia católica y uno de los momentos más comentados de la jornada ocurrió cuando Luis Alfonso sorprendió a su esposa interpretando una canción en vivo mientras ella caminaba hacia el altar. Pues esta escena fue considerada por el entorno cercano como uno de los instantes más emotivos del día. Muy linda se veía Luisa Fernanda. Y bueno, pues obviamente Luis Alfonso, ni se diga, los dos vestidos de blanco renovaron nuevamente sus votos. Recordemos que la historia de esa pareja se remonta ya desde hace muchos años. Recordemos que Luisa Fernanda desempeña un papel relevante como la estilista del artista, supervisando su imagen en algunas presentaciones públicas, en algunas giras, en algunas producciones audiovisuales. Un día soñé casarme y otro día elegí casarme contigo por tercera vez y hoy tus hijos son mi mejor despedida de soltera. ¿Cómo la ven?
4: ¿Ellos cuánto llevan?
2: Llevan muchos años.
4: Un promedio de
3: 15 años. Ay, yo no sé, pero pues usted también cree que...
4: Le estoy preguntando a Chavita que nos está dando la información. Yo creo que un promedio de que unos 10 años, 15 años.
3: Yo creo que un poco más, pero
4: oye, para casarse por tercera vez.
3: Aprenda.
4: No.
3: Aprenda, papi.
4: ¿Y usted por qué no? ¿Usted por qué está separada en estos momentos?
2: Sí, claro. Llevan casi 9 años juntos. Oiga, y más de 6 años casados.
3: Mira, con esas entradas y le pegó a la fecha. 10 años.
4: casi le pegamos.
2: Ahí está.
3: Bueno. El hecho de que yo esté soltera no significa que haya fracasado en el amor, señor Vázquez. Le aclaro.
2: Una cosa es estar soltera y otra cosa es estar sola. Ojo con eso.
3: Exactamente. Uno, sí. Yo tengo lo mío.
4: ¿Y Chavita piensa casarse? Sí, claro.
2: Sí, claro.
4: ¿Pero
2: claro,
4: una sola vez o varias veces?
2: No, pero pues es que lo que hicieron ellos fue renovar los votos del matrimonio, me parece muy bien.
3: San Serafín, que Isabel se case por fin. Bueno.
2: Eso toca decirle a nuestro querido Julián Castañeda.
3: Que se ponga trucha, papito, porque vea.
2: Que se ponga trucha, sí. Pero bueno, tercera vez que renovaron sus votos.
3: Qué bueno por él.
2: Muy bien por ellos.
3: Me da gusto por él.
2: Sí,
3: me da mucho gusto.
2: Sí, buenísimo.
3: Espectacular, Luis Alfonso.
2: Así es. Espectacular, don
3: Aprenda,
2: Frank.
3: Nicolás.
4: ¿Por qué? ¿Pero qué tengo que aprender?
3: Nicolás, qué bueno.
4: ¿Qué va a decir?
3: Pues qué bueno.
4: Qué bueno que diga.
3: Que ponga bueno.
4: No, no. En el momento exacto, correcto y justo llegará la persona con la cual.
2: ¿Cuántos años tiene usted?
4: No, yo... 40 años tiene Leiva.
2: ¿Cuántos años tiene Nico?
4: ¿Yo?
3: Sí.
4: Yo tengo 35 años. ¿Sí?
2: Imagínese, 35.
3: Póngase pilas porque en unos añitos le van a estar dedicando... ¿Cuántos años? Buen tipo, mi viejo.
4: ¿Cuántos años tiene Don Fran luego?
3: No, pues yo tengo todos los años del mundo, pero
4: no,
3: pues...
4: No, ¿cuáles? Dígalo.
3: No, no, no, eso no te importa.
4: Yo le pongo unos 46.
2: Por ejemplo, yo le quiero preguntar, Néstor, ¿usted a qué edad se casó? ¿Lo podemos saber?
3: Sí, claro.
2: ¿A qué edad?
3: Yo me... En el 2014 yo me casé por la iglesia.
4: Uy, en pleno mundial.
2: No.
4: Sí, también, ¿no?
3: No, no,
4: sí,
3: en diciembre, año en diciembre. Era... No, yo me casé en diciembre.
2: ¿Pero cuántos años tenía aproximadamente?
3: Rosando
2: que los...
4: 10 años, sí. se le olvidó,
3: no, pero estaba, no, pero estaba, estaba pollino, no.
2: Estaba chinche todavía.
3: No, yo creo que sí estaba sobre.
2: Pero que Rosendo, ¿se ha vuelto a casar? ¿Los 30?
3: Sí, no, no, antes de los 30 me
2: casé. ¿Antes de los 30?
3: Claro, muy antes joven. De los 30 me casé.
2: Ah,
4: ¿y es que uno tiene que casarse joven o tiene o uno puede casarse
2: no,
4: cuando?
3: Lo que pasa, lo que pasa es que si se casa joven o no se casa, es la elección de la persona con el cual usted
4: total, estoy de
3: va
4: acuerdo.
3: A compartir su proyecto
2: sí, claro.
3: De vida.
4: Es la elección.
3: Es la elección.
4: Usted lo ha dicho.
3: Es la elección de la persona. Es poder no aguantarse, pero que hayan acuerdos, que haya diálogo, que el día que estén viejos se miren a los ojos y puedan sonreír como lo hicieron la primera vez. Los hijos son importantes, pero los hijos crecen y se van. ¿Y usted con quién queda?
4: Sí, claro.
3: Pues con la moza, jefe.
2: Usted, no, con la moza, no. Usted queda con su pareja.
4: Sí, por eso
2: usted
4: hay que tener mujer y hay que tener relación, no. Claro, ¿no?
3: Entonces.
4: Pues fue lo que le entendió doña Otilia, ¿no?
3: No, no, no.
2: No.
3: Otilia, hágame el favor, yo sé que usted es jocosa, pero...
4: Bueno, apunte, doña Otilia.
3: Que cuando usted llegue a... Cuando ya estén sus... Los, cuando sus hijos ya tengan su independencia y demás...
2: Su familia y demás.
3: Su familia y todo. Usted pueda mirar a su pareja a los ojos, así como la pudo ver en la primera vez. Así. Y ojo, porque sí, uno se enamora, uno tiene el noviazgo, uno se casa, pero si usted no está pendiente, si usted no está regando ese jardín,
4: sí, si no fortalece esa relación,
3: si usted no está sembrando, si usted no está haciendo lo que tiene que hacer para que su relación perdure, créame que cuando uno esté viejo puede correr el riesgo de quedarse solo.
2: ¿A los cuántos años se renuevan los votos, Néstor?
3: Cuando usted quiera.
2: ¿Eso es cuando uno quiera?
3: Cuando usted quiera tener, unos hablan de los 25 años, otros hablan de los 50 años.
2: Sí, sí,
3: pero
2: sí.
3: Luis Alfonso,
2: la boda de oro, ¿no? De plata,
3: la boda de plata,
2: de
3: la boda de oro y demás.
4: Ah, okay.
3: Pero vea, Luis Alfonso no tiene ni de plata ni de oro y ya lo ha renovado 3 veces.
2: Bacano, sí, sí, ¿no? Lo que hace el amor.
4: Y lo que hace la plata.
3: Pero ojalá...
2: Ah. Este
4: man, hola. No, ojalá. Claro. ¿Usted necesita plata?
3: Chimbo, cállate.
4: No, pero entonces. No. Pero si usted hizo ese aporte, doña Otilia.
3: Sí, pero mi aporte.
4: No, vale, ¿no? Eso no es un aporte.
3: Luis Alfonso, qué bonito ejemplo. Famoso, sí, con plata, claro. Y todo, y vea.
4: Sí, ¿eh?
3: Firme con la del proceso.
2: Sí, sí, sí, muy bien.
3: No me gustaba palabra, estoy de acuerdo con Fran. A mí tampoco me gustaba palabra.
2: ¿La mujer del proceso?
3: Sí, no
2: le
3: gusta. No, no me gusta.
4: Entonces, ¿por qué? ¿Por qué no le gusta?
3: No.
4: Entonces,
3: sé.
4: ¿Cómo se le podría llamar?
3: No,
4: ¿a usted cómo le gustaría que le llamaran, Chavita?
3: Sí. No, ahí va Chavita, ahí va la del proceso.
2: No, pues que no, la mujer que estuvo conmigo en las buenas y en las malas. Esa es.
3: Mi señora,
4: ahí está la que
3: esposa.
4: Me empujó, la que me llevó al éxito.
3: Claro, la que sí. Lo
2: regañaba. Mi mujer, que me diga así, mi mujer, ella es mi mujer.
4: Mi esposa.
3: Mi esposa, claro.
4: Ya tiene el anillo y todo.
3: Claro, Chava, que usted también tiene que ser hermosa el marido.
2: ¿Sí? No, claro. Ah, bueno, sí, yo soy amiga, okay. Yo soy de todo.
3: Tiene que comportarse como moza porque vea.
4: Sí, o si no. Sí.
2: Yo soy la tobera.
3: Tiene que cogerle.
2: No, pero
4: tiene que sorprenderlo, ¿y no?
2: La familia de Julián, claro. Que nos escucha hasta ahora, no, qué vergüenza.
3: Pues que piensen lo que quiera, pero es que las esposas tienen que ser...
4: No, pero así, eso sí es real.
3: Así como serio. Es una dama en la calle, en la cama y en la casa,
4: sí,
3: tiene que...
4: Total. Estoy de acuerdo con el Otilio. Sí,
2: no,
3: sí. Tiene que cogerlo y como el león.
4: Sí, tiene que transformarse de todas las, claro. Dicho, de todas las formas.
3: Porque se llama la Sailor.
2: No.
3: Sí, esposas. Dejen tanta lengua.
4: Oiga,
3: y tanta,
4: sí.
3: Cantaleta.
2: Y los esposos también, porque hay unos esposos que son bien cantaletudos.
3: Ay, Chava, pero
2: no, eso es Chava.
4: Uy, tiembla, Julián.
3: Chava, pero si usted mea a su esposo, lo deja, lo tiene amansadito.
4: Oiga, sí.
2: No, porque hay unos esposos que son bien cantaletudos. Entonces, póngase trush también los esposos.
3: Entonces, sí. Esposas, nosotros tenemos el poder.
2: No, pero los esposos también tienen que ser amigos, amantes, de todo con uno.
3: Pero tenemos.
2: Y que no se pongan ahí con la.
3: Pero Chava, usted no pierde nada con dar el primer paso.
2: Pero ellos tampoco.
3: Ay, usted no joda. Seguimos con música. Uy, qué pereza usted, hermana. No, siga así, ¿verdad? Siga así, ¿verdad?

0: 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En Tropicana son las...
1: Muy bien, en Tropicana, 9 de la mañana, 52 minutos.
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0: Bueno, mijo, 10 de la mañana, 15. Ole, chavita, madrugó otra vez usted, ¿no?
1: No me escucho, ahora sí.
2: Madrugó usted.
1: Hola, claro que sí, ¿cómo que no?
0: Bueno, nos alargamos en el cómo amaneció de Tropicana hoy porque tenemos una visita real, las
1: porque
0: reinas.
1: Lo amerita.
2: De la que nos gusta, ¿no? Faltaba.
0: Sí, sí, claro. Sí. Vamos a presentar y darle la bienvenida como tiene que ser a la hermosa representante.
2: Doblemente.
0: Sí,
2: triple
0: señor.
2: Ahora.
0: Sí, sí, sí. A la.
2: Pero no pueden decir.
3: Oígame, papita,
2: pero ¿cuál es la pujadera ahí, no, hombre? Yo no me voy a casar, yo puedo decir lo que quiera.
3: Te felicitamos.
2: Sí.
3: Nos gusta esa sensualidad para hablar, sí que tiene. Buenos días, señora, ¿cómo está? Mucho gusto. Yo me llamo Tilia, no me mire raro. Entonces, papito, bueno. Director, ahora sí haga lo suyo, por favor.
2: ¿Cómo iba?
0: Queremos darle la bienvenida a la hermosa representante del municipio de Rivera. María, ella se llama María.
2: Esa es.
0: Ya puedo terminar.
2: Si ve que es Leiva y despedirme.
0: Ella se llama María del Carmen Peláez Hermosa. Reina, bienvenida a Tropicana, paisana, gracias por venir.
4: Y un cordial saludo a todos los amigos de Tropicana, la más bacana.
0: Bueno, ahora viene el momento especial, señoras y señores. Llega mi amigo locutor, mi hijo.
2: Hombre, ¿qué más? ¿Cómo me le va?
0: Ahora llega nuestra sección desde el ancianato, ahora la emisora.
2: ¿Por qué ancianato?
0: Bueno, mi
2: hijo. No, tranquilo, que eso aguantan golpes. El mío ya me ha quedado como unas 7 veces.
4: Perdón.
3: Alejandra, ¿qué pasó, compañero, con el plato?
2: Bueno.
4: Pisando fuerte.
0: Bueno, mijo, eso porque va a ganar, mijo.
2: Hombre. Bueno, vamos a saludarla.
0: Ahora sí.
2: A nuestra reina, bienvenida. Por favor, su nombre completo.
4: Bueno, mi nombre completo es María del Carmen Peláez Hermosa.
2: Muy bien, edad.
4: Bueno, tengo 20 años de edad. Creo que soy una de las candidatas más pequeñas, bueno, tanto en estatura como en edad de este certamen.
2: A ver, es que estamos anonadados. ¿Color de cabello?
4: Bueno, mi cabello es color castaño oscuro.
2: ¿Color de sus ojos?
4: También cafecitos así oscuritos.
2: ¿Estatura?
4: 1,57, sin tacones, porque con tacones mido como 1,65.
0: Bueno, compañeros, sigan.
2: Ve que no me puedo concentrar. Muy bien, profesión.
0: Pero usted me está mirando a mí.
2: Estoy mirando a la cámara. La cámara está acá, ok. Listo.
4: Bueno, yo soy técnico en asistencia administrativa y actualmente curso noveno semestre de negocios y comercios internacionales.
2: Bueno, muy bien.
4: A exportar cholupa y café.
2: ¡Eso! ¡Pasatiempo!
4: Bueno, mi pasatiempo favorito es bailar. También me gusta comer rico, sí, comer.
3: Pero usted que come, reina. Por ejemplo. Porque para esa figura que usted tiene, creo que cero pan, cero empanada, pastel, ¿no? Hamburguesita, no, sí.
4: Claro. Sí, yo creo que mi cuerpo así, mi físico, es genética. Ay. Aunque también el trajín de esta preparación, de este certamen, es bastante duro. Así que si yo me pongo a hacer dieta, yo me desaparezco. A mí me encanta la hamburguesita, la empanadita con harto ají.
3: De las del Parque de Rivera, como
4: las
3: es,
4: del
3: ¿no?
4: Las del parque, las de la plazoleta.
3: Pastel, ¿usted le pega el pastel con huevo y todo?
4: Uy, sí, con papita rica.
2: Bueno, muy bien.
0: A ver, mijo.
2: Nombre del parejo.
4: Bueno, en esta oportunidad me va a acompañar el maestro Víctor Alberto Lozada Gaitán.
0: Qué bueno.
4: Excelente parejo.
2: Municipio al que representa, ¿no? Hoy por hoy.
0: Que lo repita, claro, mijo.
4: Bueno, yo soy la orgullosa representante de la cuna del cantautor del trópico, del pulmón de este hermoso departamento, el municipio de Rivera.
3: Vea, reina, yo una vez le digo a usted. Aquí vino, ¿usted acuerda de Melisa, la que fue reina?
4: Sí, Eugenia.
3: Bueno, Melisa vino por la Argentina, aquí la entrevistamos y ganó.
4: No, ¿ya? Yo también. Este año no va a ser la diferencia.
3: Pero si usted llega a ganar, haga lo que ella hizo.
4: Se vino para Tropicana.
3: Al otro día a las 8 de la mañana, entonces.
4: Bueno, está bien, me van a hacer madrugada.
3: Dijo el ciego, ya veré, ¿no? Ya veré, ¿no?
2: Por favor, mi amigo, prepare el redoblante.
5: La pregunta del momento, claro,
2: la más importante de esta entrevista. Y aquí se define todo, ¿no?
5: Aquí se define todo, mijo. A ver.
4: Ahora me preguntas si tengo novio.
2: Apague y vámonos.
5: No, pero a ver, estado civil.
4: Ay, no, pues para la participación en el certamen tengo que estar soltera.
5: O sea que lo echó y vuelven después.
2: Ay, vamos al bar.
4: ¿Cómo lo sabes?
5: Bueno, pero aclárenos, ¿sí o no? ¿Cómo es estado civil?
4: Soltera.
5: No, pero lo dijo como dudando.
2: Sí, lo dijo como que. Porque está escuchando, mínimo está escuchando, ¿cierto?
4: No. Bueno, pues civil, yo no estoy casada.
5: No está casada,
4: pero
5: no, muy
4: sí
5: bien.
4: Tengo novio.
5: Okay. Ah, okay. Se acaba la entrevista, mijo.
2: Muchas gracias. Apaguemos todo.
4: Ay, no.
5: ¿Cómo se llama? A ver, mija, ¿cómo se llama el novio?
4: Bueno, el afortunado se llama Santiago. Pero Santiago no vive en Colombia.
5: Ah, no.
2: ¿No vive en Colombia?
4: No vive en Colombia.
2: ¡Gol de Colombia!
4: Ay, no, tampoco, tampoco.
2: Bueno, por favor,
0: sí. Don Santiago, mucho gusto. Pero...
5: Ay, no, vale. Bueno, María Isabel Muñoz, nuestra compañera, está hoy también. Chavita, ¿qué hubo, mija?
1: ¿Qué hubo? Aquí estoy.
5: A ver, mija, ¿qué le va a preguntar?
1: ¿Con las preguntas rápidas?
5: No, todavía no, primero. Hagamos la generalidad de nuestra candidata hoy.
1: Yo se lo escucho muy duro y a mí me escucho muy bajito.
5: Pues hable duro. Ya ahora sí. Gracias por el dato ahí.
1: Muy ahora bien. Sí, bueno. Reina, ¿cómo ha sido la participación? Porque nos estabas contando de extra micrófono de que desde muy pequeña vienes con todo este proceso, ¿no?
4: Sí, la verdad, sí. He tenido la fortuna de estar en diferentes escenarios folclóricos. Uh-huh. Y pues ya esta es la tercera vez que tengo la bendición de llamarme Rivera en un certamen departamental. También representé al municipio de Rivera en el reinado del folclore y la alegría en Garzón.
5: En Garzón.
4: Y también representé a Rivera en el Festival Folclórico y Cultural del Arroz en Campo Alegre.
1: ¡Ah, vea! ¡Qué bueno!
4: Entonces, yo creo que todas esas preparaciones anteriores, todos esos certámenes, me han servido mucho ahora que estoy en un escenario tan emblemático a nivel departamental como lo es el Reinado del Bambuco.
1: Uy, buenísimo. Bueno, me imagino que ha sido lo más duro ahora en ese certamen, no sé, las ampollas, los ensayos, sí, como que doblarse uno, trabajar, tacones, tener una vida, no sé qué,
3: Con esos tacones como de 4 metros, uy, no más.
1: Mi respeto.
4: Bueno, 20 centímetros bueno, son los tacones. bueno, creo que aparte de las ampollas y todo este desgaste físico, uh-huh, es como el acondicionamiento mental. Uh-huh. Porque ya que tú, o sea, pasas a ser candidata, a representar tu municipio, a ser embajadora cultural de tu municipio, eso significa ser figura pública, y si usted es figura pública, todo el mundo opina.
2: Sí.
1: ¿Has recibido malos comentarios en redes sociales?
4: Muy pocos, la verdad, nada más como 2 o 3 de cuentas falsas. Pero en este ambiente tienes que ser una persona muy madura mentalmente, uh-huh, porque cualquier comentario o cualquier cosa que hagan los equipos de trabajo de otras participantes te puede afectar.
1: Claro.
4: Entonces
1: claro
4: que creo que lo más difícil ha sido como saber sobrellevar esas cosas.
1: Bueno, pues ahí está entonces. Ella es la señorita Rivera María del Carmen Peláez Hermosa. Bueno, Reina, ¿cómo se está preparando? Me imagino que culturalmente, bueno, obviamente
5: Víctor,
1: sabemos que el tema del parejo, pues obviamente es muy importante, pero me imagino que la reina tiene que leer mucho, se tiene que culturizar bastante. ¿Cómo ha sido también ese proceso?
4: Ay, sí, bueno, ha sido un proceso arduo, la verdad. No pensé que en este certamen abarcaran tantos ámbitos, pero bueno. Me he preparado muy bien con los mejores en todo este ambiente, tanto pasarela, fuego periodístico, también con la preparación del baile del San Juanero, glamour, etiqueta, la postura, o sea, todo. ha sido maravilloso.
1: Bueno, a las 10 de la mañana, 25 minutos. Oiga, vamos a darle la bienvenida a nuestro queridísimo Don Frank Soluano. A esta hora, Don Frank, ¿cómo está? Le presento a la señorita Rivera.
3: Niña Rivera, señorita Rivera, ¿cómo está? Bienvenida. Gracias por estar con nosotros.
4: Ay, gracias por la invitación.
3: Bueno, reina, cuéntame cómo te ha ido con Víctor, que es tu parejo. ¿Cómo ha sido la preparación? Por ejemplo, ¿cuál es esa figura o cuál es ese paso del sanjuanero que te dificulta?
4: Bueno, con Víctor me ha ido muy bien. Es un excelente preparador. Aparte del acondicionamiento físico por el sanjuanero huilense, también me ha acondicionado mentalmente. Ha sido una ficha muy clave e importante para esta preparación. Y yo creo que la figura que más... se me dificultaba, porque ya no, ¿cómo se me va a dificultar una semana antes de la coronación?
1: Sí, sí, sí.
4: La levantada del pie.
1: Uy, vea.
4: La levantada del pie, es que yo soy muy bajita.
3: Ajá.
4: Y entonces tengo que hacer bastante fuerza con el traje, que es un poco pesado, para verme bien elevada y que se vea elegante y armonioso.
3: La levanta para que haga fuerza, Isabel.
1: Vea.
3: ¿Sí, ve?
1: No, pero yo, ¿por qué?
3: No, es que es importante.
1: ¿Por qué? ¿Usted me ha visto bailar?
3: Sí, yo te he visto
1: bailar. No. ¿Usted me ha visto bailar el sanjuanero?
3: Bueno, reina, yo quería preguntarte, bueno, y este fogueo periodístico, esta preparación, me gusta ese recorrido que has tenido, reina. Estuviste en el reinado del arroz.
2: Vea,
3: estuviste en el reinado de la alegría en Garzón. ¿Cómo te fue? ¿Qué tal estas experiencias? ¿Qué puedes traer de lo de allá para acá?
4: Bueno, estas han sido unas experiencias muy enriquecedoras. ¿Y qué puedo traer de lo de allá para acá? Ay, yo creo que todo. Cada experiencia y cada minuto cuenta también como preparación para este certamen. Todas las experiencias que tuve en los certámenes anteriores, errores que cometí en esos certámenes anteriores, me sirvieron de experiencia para no cometerlos en este. Y pues la verdad me han servido bastante.
3: Bueno, reina, pues queremos desearte muchos éxitos.
4: Gracias.
3: Esperamos que te vaya muy bien. Cualquier cosa, pues aquí encuentras un apoyo en mí, yo te puedo ayudar.
1: Ay.
3: También te puedo dar algunos toquecitos de... ¿Cómo que hay que...?
1: ¿Cómo así?
3: No puedo asesorar a la reina.
1: Ay, pero ¿de cuándo acá? Ay.
2: Sí, no, como que como que está cambiando, ¿no?
1: Sí.
2: Pero qué bueno, ya era hora. Bueno, una...
1: No,
3: deja el manzano.
1: No, esa me sonó como celos por parte de Nicolás.
2: Celos, sí. No, es que ya está cambiando por
3: bueno,
2: fin. Ya
3: perdón,
2: era hora.
3: Perdón,
1: celos
3: reina.
1: De tus ojos cuando miran a otra chica, tengo celos.
5: Bueno, muy bien. 10 de la mañana, 28 minutos. 10, 28 minutos. Reina, prepárese entonces porque venimos con preguntas rápidas, respuesta rápida.
1: Dios mío. Fáciles. Bueno, aquí llegó mi sección. ¿Listo, Don Fran? ¿Está listo?
3: A ver, estoy listo. Pero pues, como me mandaron a callar.
1: No, pero es que ¿quién lo mandó a callar?
3: Te concedo el honor. Solo le ofrecí a la reina mis servicios de acompañamiento,
4: claro,
3: y todo lo
4: preparador,
3: demás.
4: Preparador, mi chamberón.
3: Claro.
1: Bueno, reina, preguntas rápidas, respuestas rápidas.
3: Okay. Primera.
1: Si tu personalidad fuera una comida típica del Huila, ¿cuál sería y por qué?
4: Ay, Dios mío, la lechona.
1: ¡Oh!
4: ¿Y por qué? Porque yo creo que la lechona, aquí entre el Huila y el Tolima, creo que la lechona es de amores y odios. Todo el mundo dice como que no, la lechona lleva arroz, otros dicen no, lleva arroz.
2: ¿Usted ha probado la del Tolima?
4: Sí.
2: Ah, ok.
1: Pero ¿y con
4: me
1: cuál
4: quedo
1: se queda?
4: Con la del Huila.
2: Ah, dígalo. Ah, bueno.
4: Me quedo con la del Huila, lo digo así, que arda el mundo. No, me mentiras, bueno. Mentiras, pero sí, la lechona me encanta. Pero la lechona huilense,
1: bueno. Si pudieras invitar a cualquier artista a las fiestas del San Pedro, ¿a quién traerías?
4: Ay, Dios mío.
1: Piensa.
4: ¿Artista o una figura así?
1: La que tú quieras.
4: Me gustaría traer a la reina del carnaval de Barranquilla, Michelle Char.
1: Actual.
4: Creo que hizo una excelente representación como reina del carnaval. Okay. Y pues sería muy genial hacer como ese intercambio de culturas.
1: De culturas. Bueno, si tuvieras que conquistar a alguien con una comida típica del Huila, ¿qué le prepararía a la reina?
4: Dios mío. Ay, no, pues que tantas cosas ricas que hay acá, pero le daría chiras.
1: ¿A chiras?
4: Con gaseosa cóndor.
1: Ok.
4: Delicioso.
2: Qué pena que me le meta ahí a Chavita, ya que habla de gastronomía. ¿Cómo le va usted con el tema de la cocina? O sea, ¿se ha metido a la cocina? ¿Sabe cocinar?
4: Sí, pero no
2: ¿qué
4: así?
2: ¿Qué sabe preparar así rápido? Diga,
4: arroz con huevo.
2: No, ¿por qué?
4: Pues así rápido.
2: Para cuando venga el novio, ¿usted qué le prepararía?
4: No, pues la verdad, cuando él viene, yo no le preparo nada.
3: ¿Tiene que gastar todo? ¿Que le invita a
4: Y como él no conocía al Huila, él conoció el Huila, fue gracias a mí, a este pechito. Él quedó enamorado del departamento del Huila. Él venía hasta Colombia y de Colombia solamente conocía pues el aeropuerto, Medellín.
2: Sí.
4: Y por allá Montería, donde.
2: Pero sí sabe cocinar.
4: Sí, sí sabe cocinar.
2: Unos huevitos bien bacanos.
4: Sí.
0: No, pero okay. ¿Cuál es el plato más bacano que usted prepara, Rey? Sí. ¿Cuál es su a mí me gusta prepararme este plato?
4: Uy, carnecita sudada con patacona.
2: A lo estilo Paola Jara.
0: No, Paola Jara es pollo.
2: Sí, pero es sudado, pero va por esa misma línea.
3: Nicolás.
2: Va por esa misma línea.
3: Nicolás, me perdonas, una pregunta chimba más y te me sale.
2: Dije al estilo. Pues,
6: ya, pero no me pongan a pelear, tranquilo.
0: Pregunta rápida, respuesta rápida.
6: Si el asado huilense y el tamal se lanzaran a una elección presidencial, ¿por cuál votarías?
3: Tamales de Rivera, reina.
4: Por el tamal, sí, por el tamal.
6: Por el tamal, bueno.
3: Tamales de Rivera.
6: Si fueras una canción de despecho, ¿cuál sería el título de la reina de la señorita Rivera? Ay,
4: Dios mío.
3: Pobre perro.
2: Pobre perro.
4: Ay, Dios mío, no. ¿Qué canción de despecho sería yo?
0: ¿Pero a usted le gusta la música popular?
4: Sí, me gusta.
0: Ah, bueno, entonces.
4: Ay, pero es que no sé cuál, no sé.
0: Pues cante el pedacito de la
6: que tú quieras,
0: ¿Qué tal que el jurado calificó la verdad? Bueno, ¿cuál es su canción de música popular favorita?
4: Ay, no, pero eso no tiene nada que ver. No.
2: Claro, sí, puede pasar.
6: Es cultura general. Puede pasar. Es cultura general.
2: Y eso ya sale en el IPC.
0: Son preguntas que salen en el IPC.
4: No.
2: Ya salen.
4: Sí. No, ya perdí, me quedo vendiendo bonas.
6: Bueno, si pudieras prohibir una sola cosa en el mundo, ¿qué sería?
4: Ay, no, yo prohibiría la violencia.
6: La violencia.
0: Sí.
6: Bueno,
0: la violencia.
6: Si pudieras leer la mente de una sola persona en ese momento, ¿de quién sería? ¿De alguno de nosotros aquí?
3: A ver.
4: Ay, de Fran.
6: ¡Ay, no! ¿Y qué piensas que está analizando don Frank?
3: A ver.
4: Que se siente muy orgulloso de su paisana y que este año el municipio de Rivera se lleva la segunda.
0: ¡Eso! Oiga, sí. Don Fran, ¿desde cuándo lo adoptaron a Fran de
6: sí.
0: Hijo adoptivo de Rivera? Bueno, reina, muy bien.
6: Me queda una, la última.
0: Y nos fuimos.
6: ¿Qué consejo? Esa se las estoy preguntando a todas las reinas. Sí. ¿Qué consejo le darías a esta niña que nos está escuchando en ese momento, que sueña con representar alguna empresa o que sueña con representar algún municipio en algún certamen del departamento del Huila?
0: Recuerde que extra micrófonos la reina nos hablaba de cómo desde pequeña quería ser reina,
4: sí,
0: ¿no?
4: Sí. Bueno, yo le diría que luche por sus sueños. Que ningún sueño es absurdo, que es tonto, que está muy lejos. Así no tengan la posibilidad económica, el recurso, el apoyo. Cuando Dios pone un anhelo en nuestros corazones es porque Él sabe que tenemos la capacidad de cumplirlos.
6: ¡Uy, vea! ¡Esa es!
0: ¡Esa es! ¡Esa es! ¡Esa es!
6: He terminado mis preguntas.
0: Muchas gracias, María Isabel. Vamos a pedir a nuestro edecán, por favor, okay. Nicolás Vázquez. Le hacen la imposición del rabuegallo de Tropicana.
6: No tiemble, no le tiemble la mano.
0: Le vamos a hacer la imposición del rabuegallo de Tropicana a nuestra reina María del Carmen Peláez, hermosa. Este año tiene.
2: ¡Vueltica!
6: Pero tranquilo.
0: Tiene la responsabilidad de representar al municipio verde de Colombia, el municipio de Rivera. Se le pone su rabuegallo, se le pone ya. Señorita Rivera, 2026 y 2027 con nosotros aquí en Tropicana. De verdad, reina, nos honra muchísimo su presencia en la mañana de hoy. Gracias por estar con nosotros. Muchos éxitos. Y esperamos que si se lleva la corona, a las 8 de la mañana, otro día la vemos acá.
6: A las 6 la vemos aquí.
0: A las 6.
4: Ay, no se puede un poquito más tarde.
2: A las 5 que entra Chavita.
4: Ay, bueno, muchísimas gracias. Me luce mucho el rojo. Y muchísimas gracias a la familia Tropicana por abrirme las puertas de esta emisora tan maravillosa. Y pues así será. En nombre de Dios, aquí estaré el 25 de junio a las 8 de la mañana como reina departamental del Bambuco.
2: Y con tamales de Rivera.

0: en Tropicana. Son las...
1: Muy bien, son las 10 de la mañana, 44 minutos en Tropicana.
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3: Muy bien, son las 10:51.
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1: Muy bien, son las 10 de la mañana, 51.
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0: 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Son las...
1: Muy bien, 11 de la mañana, 21, yo escucho Tropicana.
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1: Bueno, nosotros continuamos a esta hora de la mañana, seguimos compartiendo con ustedes los oyentes de Tropicana, la más bacana, bacanísima, los oyentes que están camellando, trabajando. Oigan, una mañana bastante fresca, ¿no? Hay que resaltar el clima en el día de hoy y gran parte de la madrugada, ¿no? Arrancamos la semana, o bueno, digamos que este martes lo arrancamos con algo de lluvia y por ahí está fresquito el clima a esta hora. Nuestros oyentes de Tropicana, como siempre, levantando la manito también, reportando sintonía al 317-2600-983, porque estamos definitivamente en modo festival. Yo escucho, veo y comparto Tropicana, la más bacana, bacanísima. Definitivamente, la del festival se llama Tropicana.

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3: Muy bien, presentamos La Hora 11:32.
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0: 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Son las
1: 12 del mediodía. 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
3: Qué rico saludarlos al mediodía con la emisora más bacana, bacanísima. Yo escucho, veo y comparto Tropicana. Por aquí esa chavita acompañándolos bajo la dirección de Néstor Hoyos. Ya mismo, ahí está nuestro WhatsApp totalmente habilitado para que usted a esta hora nos cuente novedades en la vía, Ruta 45 y demás. Aquí estamos muy pendientes de los oyentes de la emisora más bacana. Mucha atención, se conoció que la Policía Nacional informó que durante la madrugada del 15 de junio atendió un requerimiento ciudadano en una vivienda del barrio Los Parques, comuna número 8 de Neiva, donde una mujer de la tercera edad fue víctima de una agresión. Según las autoridades, el hecho ocurrió cuando un hombre habría ingresado a la residencia por el techo con la presunta intención de cometer un hurto. Al ser descubierto por la víctima, el sujeto habría atacado físicamente antes de emprender la huida. Tras conocer el caso, las patrullas de vigilancia desplegaron labores de verificación en la zona, apoyadas precisamente en el análisis de cámaras de seguridad y en el seguimiento de información recopilada, pues en horas de la tarde fue localizado el presunto responsable en un sector del barrio Versalles.
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3: 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Bueno, la programación oficial del Festival del Bambuco continúa el día de hoy, martes 16 de junio, con la tradicional Gran Cabalgata de San Juan y San Pedro. La cabalgata iniciará a las 4 de la tarde sobre la ruta oficial de los desfiles, partiendo desde la avenida Inés García Durán y recorriendo la avenida Circunvalar hasta el sector de la Glorieta El Tizón. Con motivo de esa actividad, las autoridades implementan cierres viales en varios puntos estratégicos de la ciudad, por lo que se recomienda a conductores y ciudadanos programar con anticipación sus desplazamientos y atender las indicaciones de movilidad dispuestas para esta jornada.

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1: Avanzamos al mediodía, las noticias del momento en la emisora más bacana, bacanísima. Continuamos con todos los operativos, con todas las noticias que dejó precisamente este fin de semana en el marco de la estrategia San Pedro Seguro. Uniformados del Grupo de Operaciones Especiales GOES de la Policía Nacional fortalecieron los operativos de registro y control en el centro de la ciudad de Neiva durante las festividades sanpedrinas. Las acciones precisamente buscan prevenir hechos delictivos, reforzar la seguridad y brindar la tranquilidad tanto a los habitantes como a los turistas que participaron en la programación cultural y del festival, obviamente, de nuestra ciudad. Yo escucho hoy y comparto Tropicana. La alcaldía de Neiva recordó que las comunidades interesadas en realizar alboradas durante el Festival del Bambuco, ojo, deberán cumplir una serie de requisitos legales, técnicos y logísticos para garantizar la seguridad de los asistentes y prevenir emergencias. Ojo, porque la Secretaría de Gobierno informó que las solicitudes deberán presentarse con al menos 15 días de anticipación e incluir permisos de gestión del riesgo, Secretaría de Movilidad y Policía Nacional, además de un plan de contingencia con ambulancias, organismos de socorro, servicios de aseo y una póliza de responsabilidad civil. La administración municipal señaló que esas exigencias no buscan restringir las tradicionales alboradas, sino asegurar que se desarrollen de manera organizada.

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2: 12:19.
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1: Las noticias del momento con la emisora más bacana, bacanísima. Seguimos con la información a esta hora, por supuesto, con la buena música a través de los 98.3 de la emisora más bacana. Mucha atención porque la Policía Metropolitana de Neiva presentó un balance positivo de seguridad durante el puente festivo del Sagrado Corazón en el marco del inicio de la estrategia San Pedro Seguro. Las autoridades reportaron la captura de 15 personas y la aprehensión de un adolescente por diferentes delitos. Durante los operativos también fueron incautados 2 armas traumáticas, 61 armas cortopunzantes y cerca de 117 kilos de marihuana, equivalentes a unas 117 mil dosis de estupefacientes, afectando las redes de distribución de sustancias ilícitas. 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Mucha atención porque la policía también capturó a una persona por el delito de tráfico, fabricación o porte de estupefacientes durante un operativo de control en la terminal de transportes de la ciudad de Neiva. El procedimiento se llevó a cabo cuando el canino antinarcótico Sodil alertó a los uniformados sobre las pertenencias y prendas de vestir de un ciudadano que se disponía a viajar hacia una zona del departamento del Huila, pues tras ser trasladado al CAI terminal para una inspección más detallada, las autoridades hallaron en su poder 2 bolsas plásticas que contenían marihuana. La policía señaló que esos controles hacen parte de las estrategias para prevenir el transporte y comercialización de sustancias ilícitas.

0: 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En Tropicana son las
1: 11:40.
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1: 12:43.
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3: 12:51.
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5: 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Son las...
6: Es la una de la tarde. 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

0: 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En Tropicana son las
1: 1:23 minutos.
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1: Una 52 minutos.
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7: 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Son las
8: 2 de la tarde. 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

0: 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En Tropicana son las...
1: Muy bien, en Tropicana, 2:06 p.m.
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Porque también nos vamos preparando para cantar nuevos goles, ¿no? Es lo que esperamos para la tarde de hoy. Cantar goles porque ya se juega nuevo compromiso en esta fase de grupos. El grupo número I, donde está Francia y está Senegal. 0-0 hasta el momento. Oiga, ha tenido varios acercamientos la selección de Francia, ¿no? Francia, allí Francia juega es Kylian Mbappé, ¿no? Bueno, muy bien, pues ahí estaremos al tanto, pendientes en la tarde de hoy para cantar los goles

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1: Muy bien, presentamos La Hora en Tropicana, 2:13 minutos.
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1: Yo escucho, veo y comparto Tropicana, la más bacana, bacanísima, la tarde de este martes. Acompañándolos con buena música y bueno, también cantando goles. Vamos a estar cantando goles. Ha tenido varios acercamientos Senegal, ¿no? Ha sorprendido muchísimo esta selección frente a la selección de Francia, que pues es una selección poderosa, ¿no? Como la llaman también, es fuerte. También llaman muchísimo a la selección de Francia como la favorita, ¿no? A ganar el Mundial. Pero pues, bueno, esperemos a ver qué pasa. Han transcurrido hasta el momento 25 minutos de este primer tiempo entre Francia y Senegal. Hay tiro de esquina. Yo estoy muy atento, muy pendiente para cantar los goles a esta hora a través de Tropicana, la más bacana, bacanísima. Ya vengo por acá para saludarle a los oyentes que se van reportando. 317-2600-90.

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1: Muy bien, 2:38, yo escucho Tropicana.
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1: 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Son las
0: 3 de la tarde. 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

0: 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En Tropicana son las...
1: Muy bien, son las 3 de la tarde, 9 minutos.
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1: Bueno, llegamos a las 3 de la tarde, 9 minutos. Aquí estamos acompañándolos en estas tardes bacanas. Y bueno, al tanto pendiente de los partidos del Mundial, por supuesto, del Mundial de la FIFA 2026. A esta hora de la tarde ya se juega el segundo tiempo entre Francia y Senegal. Ya arrancó el segundo tiempo. Mire, tengo para acá algunos saluditos pendientes. Saluditos de cumpleaños también. Voy a aprovechar para traer al niño del mariachi, que es el más solicitado, el más pedido, para felicitar a nuestros oyentes en la tarde de hoy.
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1: Miren, dicen por acá, buenas tardes, Tropicana, la más bacana, bacanísima. Un saludito de cumpleaños para mi hija Emily Charlotte Ninco en la vereda Normandía. La saluda a sus papitos, muchas felicidades. Ahí está el saludo de cumpleaños para nuestra querida amiga que está de celebración en el día de hoy. Saludo por acá para Andrea Galindo, también por acá levantando la manito. A ver, por acá también vamos a seguir revisando. 317-2600-983. Juliet, y también está por acá Patricia, por acá levantando la manito a esta hora de la tarde. Bueno, para los oyentes que estén de cumpleaños, no olviden enviarme la nota de voz o el mensaje escrito al 317-2600-983, como lo había mencionado anteriormente. ¿Listo? Son las 3 de la tarde, 11 minutos. Bueno, estamos al tanto pendiente para cantar goles. Esta jornada futbolística del Mundial de la FIFA 2026 es con Tropicana, la más bacana, bacanísima.
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1: Muy bien, presentamos la hora tras 24 minutos.
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1: Muy bien, yo escucho, veo y comparto Tropicana, la más bacana, bacanísima. Aquí estamos acompañándolos en la tarde de hoy con buena música. Y bueno, también a la espera de cantar los goles de esta nueva jornada futbolística de la Copa Mundial de la FIFA 2026. Bueno, están revisando, están mirando. No, ya, dijeron que no hay penal. Estaban revisando el VAR, el árbitro estaba revisando el VAR a ver si había penal para la selección de Francia, pero no, nada. 0-0 hasta el momento, 0-0 de este partido para la tarde de hoy entre Francia y Senegal, partido que se está jugando a esta hora. 3:25 minutos, yo escucho, veo y comparto Tropicana, la más bacana, bacanísima. Aquí está Rafa Pérez, la familia que soñé.

0: Muy bien, y son las 3:30 minutos. Yo escucho, veo y comparto a Tropicana, la más bacana, bacanísima, hasta que se dio el gol.
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0: Bueno, muy bien, son las 3:30 minutos. Yo escucho, veo y comparto a Tropicana, la más bacana, bacanísima. Oiga, muy concentrado, ¿no? Infartado este partido en la tarde de hoy, hasta que se le dio el gol a la selección francesa. En este segundo tiempo, gol de nada más y nada menos que del francés Kylian Mbappé. Ahí está, bueno, gol para la selección francesa en la tarde de hoy a nombre de BetPlay. Yo escucho, veo y comparto Tropicana, la más bacana, bacanísima, en el minuto número 66. Kylian Mbappé es el autor de este gol en este segundo tiempo, ¿eh? Ahí estamos mirando el gol, bueno, hasta que se le dio, el arquero no pudo hacer absolutamente nada. Bueno, muy bien, 3:30 minutos, yo escucho, veo y comparto Tropicana, la más bacana, bacanísima, ¡cántalo!
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0: Muy bien, son las 3:47 minutos. Yo escucho, veo y comparto a Tropicana, la más bacana, bacanísima. Hay gol y es para la selección de Francia. 2 para Francia, 0 para Senegal. Minuto 82 de ese segundo tiempo. Bradley Barcola es el autor de este gol en este partido que, bueno, pues esperábamos más goles, ¿no? Yo esperaba más goles, yo esperaba que esto estuviera más reñido. Pero bueno, tomó la delantera la selección de Francia. 2 goles para Francia, 0 para Senegal. A nombre de Betplay en la tarde de hoy, yo escucho, veo y comparto Tropicana, la más bacana, bacanísima.
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2: Son las 4 de la tarde. 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
4: Muy bien, 4 en punto. Señoras y señores, hay gol, hay goles, mejor dicho.
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4: Bueno, señoras y señores, a esta hora yo escucho, veo y comparto Tropicana, la más bacana, bacanísima. Ha hecho el descuento Senegal, un gol para Senegal en la tarde de hoy, en el minuto 90 más 5 minutos de adición a esta hora. Oiga, gol para Senegal y bueno, ahí seguidamente también hay gol para Francia. Bueno, 3-1 va en este justo momento, ya llegando al final de este compromiso, en esta primera fase de grupos. 3 goles para Francia, 1 para Senegal. Bueno, a nombre de BetPlay, yo escucho, veo y comparto Tropicana, la más bacana, bacanísima. 4 de la tarde, 1 minuto.
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1: Muy bien, yo escucho, veo y comparto a Tropicana. 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
1: Muy bien, 4-7 minutos en Tropicana.
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2: Muy bien, 4:12 minutos en Tropicana.
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0: 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Son las...
1: Muy bien, 4:19 minutos. 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

0: 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En Tropicana son las...
1: Muy bien, en Tropicana 4:23 minutos.
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1: Yo escucho, veo y comparto Tropicana, la más bacana, bacanísima, en esta tarde acompañándolos, compartiendo con ustedes. Y bueno, ya viviendo definitivamente esta fiebre mundialista, ¿no? La Copa Mundial de la FIFA 2026. Ahorita a las 5 en punto de la tarde también se viene un nuevo compromiso. Otro partido más. Sí, claro que sí, para que se vayan programando, por supuesto, para hoy, iba a decir lunes. No, hoy es martes. Martes 16 de junio. Bueno, a las 5 en punto llegaría este choque, este encuentro entre Irak y Noruega. 5 de la tarde. Ya a las 8 de la noche estaría jugando Argentina versus Argelia. Y a las 11 de la noche Austria estaría jugando frente a Jordania. Bueno, es la fecha, es la fase de grupos para el día de hoy, por supuesto, esta primera fase. Y bueno, pues sigue el Mundial. Todavía hay mucha tela por cortar, ¿no? Todavía hay mucha tela por cortar. Muy bien, 4:25 minutos. Mire, tengo por aquí algunos clasificados por acá, unos servicios sociales. Se han perdido las llaves por acá. Me dicen por acá, buenas tardes, Tropicana, ¿me pueden ayudar? Se buscan unas llaves de un carro, de un vehículo, se da recompensa. De hecho, me enviaron la nota de voz como dando especificaciones de las llaves, ¿no? A ver, ¿qué dicen por acá?
6: Por favor, les recomiendo por el lado aquí de la zona de Bucambiles hacia el Colegio José Eustacio Rivera. Por ahí fue donde se me cayeron. Es de un carro, es un control. No me interesa el llavero. Me interesa hacer control, se da recompensa. Por favor, ayúdenmelo a publicarse.
1: Bueno, muy bien. Por ese sector, ¿no? Es lo que está indicando nuestra oyente. Donde se extraviaron, se perdieron, se cayeron. Bueno, no sabemos exactamente qué fue lo que pasó con el tema de las llaves. De pronto, si usted se haya encontrado por ahí unas llaves de un vehículo, especialmente la llave, y bueno, me imagino que irán otras llaves, ¿no? Se pueden comunicar al 321-989-4492. Repito, 321-989-4492. ¿Qué dicen por acá? A ver, rápidamente tenemos otro clasificado. ¿Qué dicen por acá? Buenas tardes, Tropicana. Quiero informar de esos documentos. Se encontraron en la Plaza de San Pedro de la señora Laura Alejandra Agudelo Chávez. Ah, bueno, se han encontrado. Un oyente se encontró esos documentos a nombre de Laura Alejandra Agudelo. Información, si usted conoce a la señorita que se le haya extraviado los documentos, se pueden comunicar al 316-233-3173. Repito, 316-233-3173. Bueno, muy bien, a esta hora les ayudamos, les colaboramos con el tema de los servicios sociales también a través de Tropicana, la más bacana, bacanísima. 4:27 minutos.
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1: Muy bien, son las 4:44.
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6: Llegamos a las 5 de la tarde, un minuto. Una feliz tarde para todos los oyentes de la emisora Más Bacana, bacanísima. Qué rico saludarlos. Aquí está Chavita. Un abrazo muy grande, muy especial a través de nuestro WhatsApp 317-26-00983. Lo activamos de una vez, mi querido sistema. 317-26-00983 para que ustedes a esta hora nos reporten sintonía. ¿Dónde andan? ¿Qué ha pasado? ¿Qué hay de nuevo? Qué rico saludarlos. Aquí está Chavita bajo la dirección de Néstor Hoyos. Y bueno, aquí estoy muy feliz, muy contenta, por supuesto, de acompañarlos un día más, una tarde más, una semanita bastante cortica. Pero yo sé que será una semanita bastante, bastante sustanciosa. Pero bueno, aquí estamos con la mejor actitud siempre. Gracias a todos los oyentes de la emisora Más Bacana, bacanísima, por estar con nosotros aquí a través de los 98.3. Bueno, tenemos partidos. Ya tuvimos Francia-Senegal, Francia 3, Senegal 1, y estaba por empezar el partido Irak-Noruega. Aquí está, mejor dicho, con la camiseta al 100%, con la 10 puesta para cantarles a ustedes los goles Irak-Noruega. Vamos a ver cómo nos va. Me imagino que las apuestas se están moviendo bastante. Ese tema del mundial, ese tema del fútbol, mueve muchísimo las apuestas. Pero bueno, aquí está Tropicana, la más bacana, bacanísima, para contarles a ustedes mientras están trabajando, mientras están camellando, mientras de pronto van en la vía, van ahí en la ruta 45. Aquí los estamos informando, por supuesto, de todo lo que pasa. 5 de la tarde, 3 minutos. 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
6: Yo escucho, veo y comparto Tropicana, la más bacana, bacanísima. Vamos a saludar rápidamente por aquí a los oyentes a esta hora que nos hacen su reporte de sintonía.
7: Yo escucho, veo y comparto Tropicana, la más bacana, bacanísima. Ajá. Chavita, chavita, chavita.
6: Hola.
7: Delicioso el clima de hoy.
6: Oiga, sí.
7: Excelente. Excelente, excelente. Con tranconcitos.
6: Sí, sí, sí. Pero
7: como
6: bueno,
7: todos los amperos, pero excelente, chavita.
6: Qué bueno.
7: Excelente. Bueno, mañana que 3-0 ganando Colombia.
6: ¡Ay! Oiga, ojalá que sí, ojalá que sí. Mañana vamos a tener pollo de Tropicana, así que usted aliste su marcador. Hay algunos puntos en la ciudad de Neiva, ojo, porque a las 4 de la tarde, según la programación del día de hoy, la programación de las fiestas del San Pedro, hoy había una cabalgata a las 4 de la tarde, precisamente por la ruta del desfile. Así que las personas que de pronto estén pensando en tomar esa vía, porque hay muchas personas que desafortunadamente no saben tengan mucha paciencia y lo mejor es que tomen vías alternas, porque a esta hora está cerrada, pues obviamente la Inés García de Durán, hay un pedazo de la Inés García, o prácticamente toda la Inés García de Durán está cerrada por ese tema de la cabalgata, y pues obviamente la Circunvalar, así que lo mejor es que tome vías alternas y tener también un poco de paciencia, porque sí hay bastantes trancones en varios puntos de la ciudad bastante claves. Tropicana, hola.
8: Buenas tardes, mi amiga María Isabel.
6: Trancón rebamacita.
8: Tranconcito, señores, paciencia. Sí. Mucho trancón acá por la segunda.
6: Mucha paciencia, hay mucho, mucho trancón. Así que, sobre todo en el centro de la ciudad, también a esta hora se está presentando bastante congestiones vehiculares. Así que mucha paciencia, tome vías alternas. Y si usted a esta hora nos quiere reportar cómo va la movilidad, ahí está nuestro WhatsApp totalmente habilitado. 5:05. ¡Tropicana! 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Mucha atención en Noticias Nacionales. Les contamos que el representante a la Cámara Polo Polo deberá cumplir 3 días de arresto y pagar una multa superior a los 14 millones de pesos luego de que se determinara el incumplimiento de la orden emitida por la Corte Constitucional de ofrecer disculpas públicas a las madres de las víctimas de los falsos positivos. La decisión está relacionada con los hechos ocurridos, recordemos, el 6 de noviembre del 2024, cuando el congresista retiró y arrojó a bolsas de basuras elementos de la exposición Mujeres con las Botas Bien Puestas, una instalación artística presentada en el Congreso en homenaje a las víctimas de las ejecuciones extrajudiciales. Pues la Corte había ordenado como medida de reparación que Polo Polo ofreciera disculpas públicas a las integrantes de las madres de los falsos positivos al considerar que sus actuaciones vulneran los derechos de las víctimas. ¡Tropicana! 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A esta hora, en más informaciones, les contamos que están investigando un homicidio de un hombre en la vereda Campobello de Bruselas. Las autoridades se encuentran investigando la muerte de Johan Sebastián Torres, quien fue hallado sin vida en una zona apartada de la vereda Campobello, perteneciente al corregimiento de Bruselas, en jurisdicción de Pitalito. El cuerpo presentaba varias heridas causadas con arma cortopunzante, principalmente en la espalda y en el cuello. Según informaron las autoridades, las primeras indagaciones apuntan a que el hecho violento habría ocurrido durante una confrontación derivada de un aparente caso de intolerancia. ¡Tropicana! Llegamos a las 5:07. Usted póngase cómodo, disfrute la buena programación. A propósito, si tiene alguna canción que quiera escuchar en esa buena tardecita, me lo dice a través de nuestro WhatsApp 317-2600-983. 5:07.
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2: Llegamos a las 5 de la tarde, 16 minutos. Yo escucho, veo y comparto Tropicana. Por aquí llega Fonseca junto a Juanes. Antes de que el tiempo se vaya, yo escucho, veo y comparto Tropicana. Ya vienen las noticias.

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1: Llegamos a las 5 de la tarde, 19 minutos. Quiero enviarle un saludo muy especial a nuestro querido Argemir. Por acá nos dice, hola Chavita, buenas tardes. Estamos sintonizados con Tropicana desde el centro de la ciudad. ¡Qué bueno! Muchísimas gracias a cada uno de los oyentes a esta hora que nos está reportando sintonía. Mucha atención, antes de irnos con las noticias, me están diciendo de que tienen los documentos, vea, licencia de conducción, cédula de ciudadanía, algunas tarjetas, tarjeta al parecer sería como del Banco de Bogotá, Visa, People Pass, licencias. Dice que hay una licencia que está a nombre de la señorita Luna Vanessa Mendoza. Luna Vanessa Mendoza, si de pronto usted la conoce, para que por favor se comunique con Tropicana. Y también a nombre del señor Juan Pablo Tello Quesada. Juan Pablo Tello Quesada, si usted los conoce, para que por favor se comunique directamente con Tropicana y nosotros haremos el puente con la oyente que tiene obviamente su documentación. 520. ¡Tropicana! Mucha atención, les contamos que en el desarrollo de las acciones permanentes para prevenir precisamente la comisión de delitos y fortalecer la seguridad ciudadana, la Policía Nacional en Neiva, a través de la SIJÍN, realizó una diligencia de allanamiento y registro que permitió la captura en flagrancia de un hombre conocido con el alias de Garrapato por el delito de fabricación, tráfico, porte o tenencias de armas de fuego, accesorios, partes o municiones. Según las investigaciones adelantadas por las autoridades, ese sujeto, considerado un actor criminal reincidente, presuntamente transportaba armas de fuego con el propósito de emplearlas en actividades delictivas relacionadas con hurtos en diferentes sectores de la capital del departamento del Huila. 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Bueno, nuestra nueva reina popular del bambuco es tendencia a través de redes sociales. Se trata de Laura Sofía Liscano Vargas, quien, bueno, representó al barrio Praderas del Norte como una número 9 de la capital del departamento de El Huila. Es tendencia nuestra querida reina popular, que de aquí en adelante entonces es nuestra anfitriona, la anfitriona de nuestras fiestas. Qué bien por ella, por su parejo, por supuesto también, que es tendencia a través de las redes sociales. 521. Mucha atención, porque la Policía Nacional informó que durante la madrugada del 15 de junio atendió un requerimiento ciudadano de una vivienda en el barrio Los Parques, en la comuna número 8 de Neiva, donde una mujer de la tercera edad fue víctima de una agresión. Según las autoridades, el hecho ocurrió cuando un hombre habría ingresado a la residencia por el techo con la presunta intención de cometer un hurto. Al ser descubierto por la víctima, el sujeto la habría atacado físicamente antes de emprender la huida. ¡Tropicana! 5 de la tarde, 22 minutos. Yo escucho, veo y comparto Tropicana. Hola, don Luis.
2: Buenas tardes, Chavita. Yo escucho, veo y comparto Tropicana, la más bacana. Me encuentro en el municipio de la gente pujante y trabajadora. Ajá. Ese municipio de los bellos recuerdos, cafetero a morir. Huele a café.
1: ¡Ah, qué rico!
2: Santa María Huila.
1: ¡Qué rico! Don Luis, Dios me lo bendiga. Qué rico estar en Santa María a esta hora. Me imagino que está haciendo un clima delicioso. Y qué rico mientras usted se está tomando un cafecito con esas vistas espectaculares que tiene el municipio de Santa María. Un abrazo muy especial. Sabemos que hay muchos oyentes en el municipio de Santa María que a esta hora nos están escuchando. Así que para ustedes, Dios me los bendiga. Un abrazo muy especial. 522. Bueno, por aquí me están reportando carrera séptima en ambos sentidos. Se está presentando bastante congestión vehicular para que los oyentes, lo mejor es que tomen vías alternas. Avenida Segunda también, en ambos sentidos, hay bastante congestión vehicular. Y bueno, sabemos que, recordemos que la avenida Circunvalar está en ese momento cerrada, precisamente por la cabalgata que se está presentando en torno, pues obviamente, a todo lo que tiene que ver con la programación de nuestras fiestas en San Juan y San Pedro. Así que tenga mucha paciencia, tenga mucha paciencia. 5 de la tarde, 23 minutos. 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

0: Llegamos a las 5 de la tarde, 28 minutos, con esa buena música, esta buena programación. Por aquí los acompaña Chavita, vamos hasta las 8 de la noche. Luego de las 8 de la noche llegará A Que No Me Duermo. Bueno, mensajes de optimismo para nuestra Colombia. 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

0: Llegamos a las 5 de la tarde, 34 minutos. 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
0: Bueno, la máquina de hacer goles. Esta persona, les cuento como un dato curioso antes de decirles quién es la máquina de hacer goles de este mundial. Debuta en el Mundial de Norteamérica con Noruega. Pues precisamente se está jugando el grupo I, Irak y Noruega. Y al minuto número 29, el señor Haaland ha marcado el primer tanto para Noruega. Vamos en el minuto número 33, Noruega 1, Irak 0.
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0: Llegamos a las 5 de la tarde, 41 minutos, 5:41, con esa buena programación musical, pero también ¡cántalo! Bueno, les cuento. Irak-Noruega. Vamos en el minuto número 40. Hace tan solo unos segundos, al minuto 39. El señor Hussein ha marcado el primer tanto para Irak. Irak 1-1. Esto va empatado. Buenísimo ese partido. 5:41.
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0: 5 de la tarde, 46 minutos. 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Este partido está espectacular. ¡Cántalo!
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0: Oiga, este Mundial de la FIFA 2026 está espectacular, está buenísimo. Bueno, les cuento, el señor Haaland, yo por eso les dije que era la máquina de hacer goles, ha metido el segundo gol y qué golazo de Noruega, para Noruega. En ese momento vamos en el minuto 45, bueno, ya se finalizó el primer tiempo, dieron 5 minutos de adición y a esa hora quedó Noruega 2, Irak 1. Al minuto número 43, el señor Haaland, la máquina de hacer goles, ha metido el segundo tanto para Noruega.
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4: Una maravillosa tarde, muy, pero muy buena noche para cada uno de los oyentes que a esta hora están ya terminando su jornada, están finalizando este día que Dios nos ha regalado con una gran bendición, con la bendición de estar vivos, con la bendición de recibir las diferentes bendiciones que Él nos da en este día, desde el momento que nos levantamos hasta que terminemos nuestra jornada. El día de hoy, martes, vamos a tener la oportunidad de valorar mucho más el tiempo compartido. Ese tiempo que hemos dedicado al lado de ese compañero de trabajo, de esa esposa, de ese esposo, de ese padre, de esa madre. Vamos a decirle con todo el corazón del mundo. Un día entenderemos que la verdadera riqueza no era el dinero, sino las cosas materiales, sino el tiempo que compartimos con las personas que más amamos. Vamos a decirle, Padre Celestial, en esa tarde que se despide y en esta noche que comienza, queremos detenernos un momento para agradecerte por el regalo de la vida y por cada instante vivido durante este maravilloso día. Gracias por las sonrisas, por las conversaciones, por el trabajo realizado y por las personas que hicieron parte de nuestra jornada laboral. Padre Celestial, te pido de todo corazón que siempre me ayudes, me libres de todo mal y peligro, me ayudes a caminar por el buen camino. Hoy queremos aprender, agradecer más, porque muchas veces nos enfocamos en lo que nos falta y olvidamos valorar todo lo que ya tenemos, Padre Celestial. Ayúdanos a reconocer tus bendiciones e incluso en los días más difíciles. Enséñanos a encontrar motivos para sonreír y esperanza para seguir adelante. Señor, que esta noche podamos descansar con un corazón agradecido y en paz. Bendice a cada oyente que en este momento escucha esta oración y permite que cada mañana despierte con nuevas fuerzas y nuevos sueños en su corazón. Recuerda esta maravillosa frase para terminar este día. La felicidad no siempre llega cuando obtenemos más. Muchas veces nace cuando aprendemos a agradecer lo que ya tenemos. Gracias, Padre Celestial, por todo lo maravilloso y todo lo lindo que tú haces por nosotros. Gracias, porque siempre nos amas, siempre nos entregas esas cosas maravillosas que te pedimos de todo corazón y lo haces realidad. Te amo, Señor, te agradezco y te pido que siempre nos protejas de todo mal y todo peligro. Que Papito Dios te bendiga hoy, mañana y siempre.
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5: Llegamos a las 6 de la tarde, 5 minutos. 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Por acá nos han reportado que se han encontrado unos documentos en la plaza, dicen el San Pedro Plaza. Están a nombre de la señorita Laura Alejandra Agudelo Chávez. nos aparece aquí cédula de ciudadanía y unas tarjetas para que la persona de pronto que conozca a Laura Alejandra Agudelo Chávez nos deje ahí un mensajito. También se han encontrado unas llaves, al parecer que estarían junto con estos documentos de la señora o de la señorita Laura Alejandra Agudelo Chávez, para que de pronto los oyentes que tengan conocimiento, si alguien conoce a Laura, para que no se comunique directamente con la emisora más bacana. 6-5. 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Mucha atención, porque a pocos días de la segunda vuelta presidencial del 20 de junio, el gobierno nacional expidió un decreto que prohíbe, ojo a esto, el uso de celulares y cámaras fotográficas en los puestos y mesas de votación, con el objetivo de prevenir casos de constreñimiento electoral y garantizar que los ciudadanos ejerzan su derecho al voto de manera libre y secreta. El anuncio fue realizado por el ministro de Defensa, Pedro Sánchez, quien explicó que la medida busca evitar que grupos o personas exijan pruebas fotográficas del sufragio. Según el gobierno, la restricción hace parte de las acciones de seguridad para proteger la transparencia del proceso electoral. ¡Tropicana! 6:06, ya que estamos hablando de la segunda vuelta presidencial, con un despliegue de más de 2.100 policías, organismos de socorro y autoridades electorales, el departamento del Huila puso en marcha un plan especial de seguridad para garantizar el desarrollo de la segunda vuelta presidencial. Las festividades del precisamente Festival del Bambuco y las actividades relacionadas con el Mundial de Fútbol durante junio. La estrategia fue defendida en un Consejo de Seguridad extraordinario liderado por el gobernador Rodrigo Villalba Mosquera, donde se coordinaron acciones entre la Fuerza Pública, la Registraduría, la Fiscalía, organismos de control y entidades de atención de emergencias. Las autoridades anunciaron vigilancia reforzada en eventos masivos, corredores también viales y puestos de votación de los 37 municipios del departamento del Huila. ¡Tropicana! 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Por solicitud de la Fiscalía General de la Nación, un juez envió a prisión a Wilfredo Arévalo Peña y Luis Alberto Peña, investigados por presuntamente dedicarse al tráfico local de estupefacientes en el barrio Las Palmas de Neiva. Según las autoridades, los procesados habrían utilizado una barbería como fachada para ocultar y comercializar, al parecer, dosis de marihuana y cocaína. Durante un allanamiento realizado por el CTI con apoyo del Ejército y la Policía Nacional, fueron capturados y se incautaron sustancias estupefacientes, bolsas y elementos utilizados para la dosificación. ¡Tropicana! 6:08. 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

0: 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En Tropicana son las...
1: Llegamos a las 6 de la tarde, 13 minutos.
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0: Llegamos a las 6 de la tarde y 21 minutos. Yo escucho, veo y comparto Tropicana, el buen vallenato. Hace parte de esa buena programación de la emisora más bacana, bacanísima. Oiga, mensajes de optimismo para Colombia. 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
1: Ya llegamos a las 6 de la tarde, 26 minutos. 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Recuerde que si usted quiere escuchar alguna cancioncita, le quiere enviar algún mensajito a alguien, dedicarle alguna cancioncita a alguien, ahí están los micrófonos de la emisora más bacana. Ustedes saben que yo aquí hago como Cupido. 6 de la tarde, 26, llega Jorgito.

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1: Avanzamos en esta buena tarde, 6:31 de la tarde. 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Bueno, hasta ahora el partido por el Mundial de la FIFA 2026. Recordemos que estamos muy a la expectativa de Irak junto a Noruega. Ya están en el segundo tiempo, en el minuto número 68. Va a llevar la delantera Noruega 2, Irak 1. Así va por ahora esta fase de grupos. Y se prepara para las 8 de la noche Argentina-Argelia, que ese es uno de los partidos obviamente más esperados por la selección de Argentina y por supuesto pues por todas las personas que les gusta el fútbol. Y a las 11 de la noche Austria-Jordania para cerrar esta fase de grupos. Recordemos que Austria-Jordania, Argentina-Argelia son el grupo J y estamos en la fase de grupos del grupo I, Irak-Noruega. A esta hora de la tarde, 6:31. ¡Tropicana! 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Mucha atención porque la Procuraduría General de la Nación sancionó con suspensión del cargo por el término de 3 meses al exalcalde de Pitalito, Edgar Muñoz, en el periodo, recordemos, 2020-2023, por no haber garantizado, al parecer, la prestación del servicio del programa de alimentación escolar PAE durante 10 semanas del año 2023. El fallo de primera instancia a la Provisional de Juzgamiento de Neiva estableció que Muñoz no realizó ninguna gestión para suministrar las raciones del PAE correspondientes a las 2 primeras semanas de febrero, ni las que debía proveer durante los meses de agosto y septiembre, lo que afectó a los niños, niñas, adolescentes inscritos en las distintas instituciones oficiales del municipio. ¡Tropicana! 6:32, mucha atención porque tropas del batallón de la novena brigada del ejército localizaron y destruyeron un depósito ilegal con explosivos en zona rural de Palermo, Huila, en una operación que, según las autoridades, permitió neutralizar posibles acciones violentas contra la fuerza pública, la población civil y el sector comercial. La operación se desarrolló en la vereda Nilo con el apoyo de la Policía Metropolitana de Neiva, la Fiscalía General de la Nación. En el lugar fueron hallados 136 dispositivos de explosivos improvisados, 97 metros de cordón detonante y 28 unidades de pentolita. De acuerdo con la información de inteligencia, el material pertenecía al grupo armado organizado residual Bloque Central Isaías Pardo. ¡Tropicana! Avanzamos en esta buena tarde, 6:33. En las últimas horas, un hombre fue capturado en flagrancia en el municipio de Colombia, Huila, luego de ser señalado de atropellar y causar la muerte de un canino mientras conducía una motocicleta, presuntamente a alta velocidad y bajo los efectos del alcohol. Según información de la policía, el ciudadano habría salido de un establecimiento donde se expendían bebidas embriagantes y, tras abordar la motocicleta, atropelló a este animalito. Luego intentó abandonar el lugar, pero fue interceptado por uniformados que realizaban labores de patrullaje y control. Aunque varias personas intentaron auxiliar al canino, desafortunadamente falleció debido a la gravedad de las heridas. El capturado fue dejado ya a disposición de la Fiscalía como presunto responsable del delito de muerte a animal, conducta que podría acarrear penas de hasta 56 meses de prisión. ¡Tropicana! 6:34. 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

0: Llegamos a las 6:43 PM. Bueno, y a nombre del Grupo Niche hay que cantarlo. Les cuento que estamos por el grupo I de ese Mundial de la FIFA 2026. Vamos ya en el segundo tiempo, minuto número 80. Y al minuto 76, el señor Leo Skiri ha marcado el tercer tanto para Noruega. Noruega 3, Irak 1. Así va este partido. Muy bueno, muy emocionante. 6:43 en Tropicana.
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0: Son las 7 de la noche. 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